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0: las 7 de la noche, 22 minutos. Están escuchando a esta hora Radio 1 Medellín 93.9, 7 de la noche, 22. Gracias a toda la gente que a esta hora nos sigue por acá reportando sintonía. Alexander, mi hermano, ¿cómo estás? Buenas noches, José. Buenas noches, mi hermano José Zapata. ¿Qué más, parcero? ¿Cómo vas? ¿Bien o no? Un abrazo a toda la gente del municipio de Bello, acá en el barrio El Mirador, me dice Milena. Por allá nos están escuchando, ¿viste? Anteriormente nos manteníamos mucho por allá en el barrio El Mirador, allá haciendo las fiestas en toda la iglesia. Allá estuvimos varias veces disfrutando allá en la iglesia de esas fiestas del barrio, unas fiestas espectaculares, mejor dicho, algo muy bonito realizábamos allá en el municipio de Bello. Muy bien, es 7 de la noche, 23 minutos, es 7:23. Momento de ir con los titulares más importantes del canal RCN. Ya está con nosotros Ricardo Caterín, ya está con nosotros Vanessa de la Torre. Hoy con toda la información, compañeros, buenas noches.
1: El botín de oro del Mundial Brasil 2014, el 10 que nos guió a tres mundiales. James Rodríguez anunció que se retira de la selección luego de 15 años vestido de amarillo.
2: James nos regaló momentos inolvidables, el mejor gol del 2014 y la máxima enseñanza para quienes hemos defendido nuestros colores. Su inmenso amor por Colombia.
1: Los números de James serán difíciles de igualar. 31 goles, 43 asistencias en 131 partidos con nuestra selección. Casi dos décadas gloriosas que nos regresaron a los mundiales.
2: Y a mí me llegó al alma esa Conmebol Copa América 2024, el jugador más valioso. Y tuvimos el sueño de reinar en todo el continente. Nos harás falta, James David.
3: Hola, mamá.
4: Hola, hijo.
3: Bien. Me hacía mucha falta, mamá.
5: Es el diálogo de un menor de edad con su mamá tras ser rescatado por el ejército colombiano. Conocimos los detalles del operativo en Norte de Santander que permitió liberar a 8 personas secuestradas por el ELN. El horror que sufren campesinos en el Catatumbo. Un video muestra el angustiante momento en que corren para tratar de escapar de los explosivos lanzados desde drones. El presidente ordena trasladar 120 presos peligrosos desde Buenaventura a otras cárceles de Colombia. También desde Quindío, internos fueron llevados a penitenciarías de máxima seguridad porque siguen delinquiendo. No aceptó cargos. Miguel Quintero, el hermano del exalcalde de Medellín, Daniel Quintero, no aceptó los cargos que lo vinculaban con corrupción. Mañana un juez definirá si lo envía o no a la cárcel.
6: ¿Está haciendo la política de ese?
7: La Casa Blanca está a punto de confirmar cuál es la decisión de la administración Trump sobre la certificación o no certificación de Colombia en materia de lucha contra el narcotráfico. Se espera que la Casa Blanca haga pública la decisión del presidente en minutos. Todos los detalles desde Washington.
8: Hoy en el termómetro político hay varios procesos y denuncias por presuntos actos de corrupción en el gobierno Petro, en la Contraloría, la Procuraduría y Fiscalía, además en la Comisión de Acusaciones, pero hay un pequeño problema, no hay plata y cada una de esas entidades necesita contratar investigadores y auxiliares. Les cuento más al final de la emisión.
9: Madrid se contagió del carnaval de Barranquilla.
10: La alegría ya está en las calles a la espera de los 12 conciertos que tendrá Shakira.
9: Y se agrandó la familia de Maluma. Volvió a ser papá, nació su segundo hijo, Orión.
10: Los detalles, el entretenimiento, RCN.
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0: Muy bien, compañeros, muchísimas gracias. Ahí está la información a esta hora. En esta noche del martes, 7:27, están escuchando Radio 1, la de 1.

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las 7 de la noche, 40 minutos. Es 7:40. Están escuchando a esta hora Radio 1 Medellín 93.9. 7:40 minutos. Recuerden, hoy desde las 8 de la noche estará con todos ustedes Daniel David, la W de Radio 1. Ahí lo vamos a estar acompañando. Y por supuesto, contándoles sobre todas las actividades que vamos a tener en lo que resta, en estos ya, mejor dicho, en estos 15 días de amor y amistad. Sí, porque es que prácticamente ya esto se fue, imagínense, hoy 15. Pero hay que recordarles que este 26 de septiembre, así como lo escuchan, estaremos en el Centro Comercial La Central. Este 26 de septiembre, Centro Comercial La Central, vamos a estar con lo mejor de la música de fin de año, nuestro primer simulacro decembrino. Ahí estaremos, 26 de septiembre llega nuestro primer simulacro decembrino, y allá vamos a tener artistas, vamos a tener buena música, una tarde llena de muchísimas sorpresas para que la gente nos acompañe. Entonces, ya saben, pues 26 de septiembre los vamos a estar esperando desde las 3 de la tarde y hasta las 7 de la noche estaremos ahí en el Centro Comercial La Central. Vamos a tener artistas de la música parrandera, artistas de música tropical, vamos a tener trovadores, buena música, porros, cumbias, gaitas, mejor dicho, para que pasemos una tarde bien espectacular y obviamente sigamos disfrutando con Radio 1 93.9. 7 de la noche, 42 minutos. Checho Zapata, ¿quién los acompaña en esta noche? 7:42.

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Un saludo muy especial para todos nuestros oyentes de Radio 1, la de 1.93.9. ¿Cómo están y cómo van? Buenas noches, ya hoy martes.

0: ahora, pues durante esta noche, parte de martes y el resto de la madrugada del miércoles, en Radio 1, la de 1.93.9.
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0: Bienvenidos a nuestra programación.

No paramos, continuamos en los 93.9 Radio 1, la de uno. Por donde pasa uno se escucha. La 1 de los paisas, Radio 1, la de 1, 93.9. ¿Cómo están? ¿Cómo van? Bienvenidos a nuestra programación. Gracias por hacer parte de esta gran familia. Es que me pone muy contento. Bueno, a través del 314-4939-3993 nos van a comentar desde dónde nos escuchan, desde dónde reportan sintonía en esta noche de martes 15 de septiembre del 2026 en Radio 1. Listo, me cuenta desde dónde nos escucha, desde dónde somos territorio Radio 1. 314-4939-3993. 314-4939-3993. Radio 1. Bienvenidos.

síganos en las redes sociales. 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Ojo, pilas pues. Además, también recordarles, hombre, se llega lo que es el festival, concierto del Festival Vallenato Romántico y uno pa'l chupe. Ese es en el mes de octubre, pero muy pendientes, que es con boleta y le estaremos entregando. Listo. Vamos avanzando a esta hora en Radio 1, la de 1.93.9.

0: No paramos, continuamos en los 93.9 Radio 1, la de 1. Daniel David está con ustedes. Así es, la W de Radio 1.
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0: Oiga, ¿qué tal? Buenas noches. ¿Cómo vamos? Ahora, saludamos a la gente que va iniciando, va a iniciar su jornada laboral en turno nocturno. Otros que ya la están finalizando, ya la están logrando. Ya se la ganaron, mijo, ya se la ganaron, porque es que el que camella, mijo, hasta tarde no es para cualquiera, ¿sí o no? Lo bueno es que uno no madruga. El tema es cuando uno es emprendedor y uno es su propio jefe, que le toca madrugar y trasnochar. Pero gracias a Dios, bendito sea el Señor por lo de uno, ¿sí o no? Muchas bendiciones. Bueno, vamos avanzando a esta hora. Cuénteme desde dónde nos escuchan, desde dónde somos Territorio Radio 1, a través del 314-4939-939. Y me cuenta qué canción quiere escuchar. Listo, pilas pues. 314-4939-939.

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0: Por acá me estaban preguntando, Daniel, ¿dónde va a ser el simulacro decembrino? 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Toda la gente de ese sector, bueno, de Manrique, Buenos Aires, también la gente de ¿dónde? 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Pilas pues para que se vayan programando, para que se vayan programando con nosotros en los 93.9.
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0: Buenos días.

No paramos, continuamos en Radio 1, la de 1. La 1 de los paisas, Radio 1, la de 1, 93.9. Daniel David los está acompañando. ¿Cómo van? ¿Cómo están? Buenas noches. Bienvenidos a nuestra programación. Ya se nos viene la celebración del Día del Amor y la Amistad. Y este fin de semana, Radio 1, vamos a tener una programación muy especial. Muy especial. Por lo cual, hombre, de una váyase programando con nosotros. Listo. 314-49-39-93-9. 314-49-39-93-9. Desde ya puede comenzar a enviar los mensajes. Sí, usted va a pedir perdón. Bueno, solamente va a decir, ve, te amo, gracias amor por estar siempre ahí. Usted que están conquistando. De una, pilas pues, vamos avanzando en los 93.9 Radio 1, la de 1. Radio

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0: 314-49-39-93-9. Pilas, pues. Recuerden, pues, que en nuestro no WhatsApp, si usted todavía no nos ha agregado, pues es hora de que lo haga. En nuestro no WhatsApp, 314-49-39-93-9. Listo. Pilas, pues, ya se nos viene el 1-1, un vallenato y un despecho. En los 93.9, desde ya me puede indicar cuál es el 1-1 que quiere escuchar.
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0: Ojo, pues, en el 1-1 vamos avanzando. A partir de las 11, bueno, de las 9 de la noche inicia el 1-1. 314-49-39-93-9. Para que me cuente cuál es 1-1, un vallenato y un despecho en los 93.9.
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0: más, pues. Cuéntame, ¿cuál es uno a uno? Para iniciar a partir de las 9 de la noche. 314-49-39-939. También a través de Instagram. Me lo pueden escribir en el DM, pero primero nos sigue arroba Radio 1 Medellín, el 1 con número, y arroba Daniel David guión bajo. Listo, pilas pues. Vamos avanzando en los 93.9, Radio 1, la de 1. Bienvenidos a nuestra programación en la 1 de los paisas. Radio 1, la de 1.
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0: Bienvenidos.

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Vamos iniciando ya la última hora de este martes 15 de septiembre del 2026. Bendecido martes, gracias a Dios. Hay que dar gracias a Dios. Uno siempre tiene que decir gracias a Dios porque es un día vivido, porque, hombre, lo más valioso en este actualmente, o siempre lo más valioso, es el tema del tiempo. El tiempo no se recupera. Por más planta que usted tenga, el tiempo no se recupera. Entonces, usted que lo puede vivir, que lo puede disfrutar, hágale, mijo. ¿Está cansado? Listo, haga lo que tenga que hacer y vaya, descanse. Listo, el tiempo es demasiado valioso como para estarlo perdiendo, ¿no? Vale, pues, vamos avanzando a esta hora, pilas, pues. Desde ya me pueden comenzar a decir cuál es el vallenato con el cual quieren que iniciemos los vallenatos de uno en los 93.9. Por lo pronto, yo vengo con más canciones en Radio 1, la de 1.

0: No paramos, continuamos en los 93.9, por donde pase a uno se escucha. La uno de los paisas, la emisora oficial del vallenato y del despecho en la ciudad de Medellín, somos nosotros. Listo. Daniel David, la W Radio 1, los está acompañando a esta hora.
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0: Arroba Radio 1 Medellín, el 1 con número, y arroba Daniel David, guión bajo, así nos van a encontrar en las redes sociales. Y listo, avanzamos a esta hora. Oiga, ya despidiendo el mes de... No, ¿cuál mes? No, el día martes, por Dios. Despidiendo... El día, hoy 15 de septiembre, martes, y listo. Va a tomar un tinto más bien. Bienvenidos a Radio 1.

bendito sea el Señor. Qué tinto tan delicioso. Oiga, un abrazo para todas esas panaderías 24 horas que a uno le salvan el día, pues el turno nocturno. Porque le digo una cosa, uno la noche a palo seco, es decir, sin tinto. No, mi papá. Y yo que cuando me tomo los tragos también hay veces me tomo un tintico. ¿Sí o no? Seré yo el único que tiene como que esa costumbre. Vamos avanzando a esta hora en Radio 1, la de 1.93.9, la 1 de los paisas. Bienvenidos a nuestra programación en Radio 1, la de 1. Gracias, gracias por estarnos escuchando siempre. Gracias por ser parte de nuestra familia en Radio 1, la de 1. Bienvenidos.

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0: Bueno, vamos a pasar a lista. 314-49-39-93-9. Me va a comentar desde dónde nos escucha, desde dónde somos Territorio Radio 1. Listo. 314-49-39-93-9. Listo. 314-49-39-93-9. Nuestro 1 WhatsApp. Y me cuenta desde dónde nos escucha, desde dónde somos Territorio Radio 1. Y de una. Listo. Pilas, pues. Vamos avanzando. Daniel David, la W Radio 1, los acompaña bajo la dirección y programación del Gabo Jaramillo.
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0: finalizando este martes. Sí, la primer mitad del mes de septiembre ya va haciendo historia. Pilas, pues, que ya se nos viene la celebración oficial de Amor y Amistad, que es este fin de semana. Amigos, descubrimiento de amigos secreto. Uno sale con la novia, con la esposa, con la moza, digo, con la amiga. Y bienvenidos a nuestra programación en Radio 1, la de 1.93.9. Contame qué canción quieres escuchar, quieres dedicar. Yo de una lo hago a través del 314-4939-939. Me puedes escribir, me puedes dejar el mensaje, el audio, y aquí los escuchamos y los leemos. Listo. 314-4939-939.
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0: Bienvenidos a Radio 1.

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Vamos avanzando con Radio 1. Oigan, ya finalizando martes 15 de septiembre. Radio

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0: Cuénteme con qué vallenato quiere que iniciemos nuestro bloque. Listo. 314-49-39-939. Desde las 12 de la medianoche hasta las 2 de la madrugada llegan los Vallenatos de Uno. Los Vallenatos de Uno. Y usted me cuenta cuál es el vallenato con el que quiere iniciar o que quieres que iniciemos nuestra sección de los vallenatos. Listo. A través del 314-49-39-939.
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0: 93.9 Radio Uno, la de Uno, la uno de los paisas.

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0: Tengo una muy buena lista de vallenatos que se nos vienen y queremos complacerlos a todos ustedes. Entonces ya saben, cuénteme cuál es el vallenato con el cual quiere que iniciemos los vallenatos de uno a partir de las 12 de la medianoche.
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0: 93.9, listo. Vamos avanzando a esta hora en Radio 1, la de uno, la uno de los paisas, la emisora oficial del vallenato y el despecho en la ciudad de Medellín. Eso somos nosotros. Oiga, menos palabras y más canciones en los 93.9. Radio 1.

0: Un abrazo para toda la gente que nos está escuchando a esta hora de la noche. Hoy, martes 15 de septiembre del 2026, en Radio 1, Daniel David los está acompañando.
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0: Es algo muy gratificante saber, enterarse de la gente que a uno lo escucha desde el otro lado. Vea, la gente que nos escucha en otros municipios, o usted que está camellando en las horas de la noche y que va iniciando su jornada laboral y que somos su compañía, usted es la nuestra. Hombre, gracias, gracias, listo. Contame, hombre, ¿cuál es la canción que querés escuchar para iniciar esta jornada, este turno nocturno? Listo, yo ya necesito un tinto, comenzó la gagueadera. Ay, Dios mío, hombre, un abrazo. Bueno, a propósito, también por acá quiero saludar a la gente de las panaderías, hombre, que siempre nos escuchan. ¡Qué boleo de torta esta semana, sí o no! Este fin de semana hay mucho boleo de torta. Muchos celebran el Día del Amor y la Amistad en la casa, con la familia, el descubrimiento de Amigo Secreto. Yo hace rato no juego Amigo Secreto, hace rato. Siéndole sincero, será por tanto camello. Pero bueno, 314-49-39-93-9. A partir de este momento iniciamos con el 1-1.
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0: Un vallenato y un despecho en los 93.9. Vamos a acompañarnos. No me va a pedir una canción, sino dos canciones. Un vallenato y un despecho en Radio 1, la de 1, a través del 314-49-39-93-9.
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0: Bienvenidos al 1-1.

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0: Menos palabras, más uno a uno. Recuerde, es un vallenato y un despecho. Un vallenato y un despecho a través de el 314-49-39-93-9. 314-49-39-93-9. Me cuentan desde dónde nos escuchan, me cuentan desde dónde somos territorio Radio 1 y cuál es su uno a uno en los 93.9.
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0: Así es, me dice WD, vea, este es mi uno a uno, este es mi vallenato y este es mi popular, bueno, y este es mi despecho, listo. 314-49-39-93.9.
2: En el fin de semana.
0: Bueno, ya se nos viene fin de semana, Radio 1, la de uno, 93.9.
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0: Ahora sí necesito un tinto.

0: ¿Cómo vamos? ¿Cómo están? Bienvenidos a nuestra programación en Radio 1, la de 1. Esta es su emisora, mijo, esta es su familia, los 93.9, la emisora número 1 en Vallenato, la casa del Vallenato y del despecho en la ciudad de Medellín. Somos nosotros. Listo, pues ya está más que confirmado. Vea, a través de nuestro 1 WhatsApp 314-49-39-93-9, me van a comentar cuál es uno a uno, un vallenato y un despecho. Listo, doble de, vea, mi vallenato es este y mi despecho es el otro. Listo, perfecto, y de una se lo vamos a programar a través de Radio 1, la de 1.
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0: Bienvenidos.

0: no paramos, continuamos en Radio 1, la de 1, la 1 de los paisas. Estamos en el 1 a 1 de los 93.9.
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0: Listo, y me cuentan cuál es ese 1 a 1 que usted quiere escuchar a esta hora. Listo, 314-49-39-93.9. 314-49-39-93.9. Y yo de una lo voy a complacer. El 1 a 1, un vallenato y un despecho. Quien dirige el programa es el Gabo Jaramillo. Quien nos está acompañando hasta ahora es este amigo y servidor.
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0: Bienvenidos, y apenas se está conectando al 1 a 1 de Radio 1, la de 1.

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Pilas, vamos a tener artistas invitados con el sello de Radio 1 para que usted nos esté acompañando. Listo, vamos avanzando a esta hora de la noche. Martes 15 de septiembre del 2026 en los 93.9. ¡Radio!

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0: Eso somos nosotros. ¿Cómo están? ¿Cómo van? Bienvenidos. Qué alegría que estén con nosotros. Qué alegría que nos estén reportando su sintonía. 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
0: ¡Listo! Ahí nos va a estar escuchando 24 horas al día, 7 días de la semana. No consume tantos datos, no ocupa tanto espacio. Eso es lo bueno, hombre. Radio 1, la de 1, 93.9. Bienvenidos a nuestra programación. Pilas, que por acá sigo programando los 1 a 1. Un vallenato y un despecho en los 93.9.
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0: Bienvenidos.

0: buena programación en los 93.9 Radio 1, la de uno. Pila, síganos en redes, arroba Radio 1 Medellín, el 1 con número, arroba Daniel David guión bajo, este personaje, pero principalmente arroba Radio 1 Medellín. Listo. No paramos, continuamos en los 93.9 Radio 1, la de uno, la uno de los paisas. Bienvenidos a toda nuestra, pues, bienvenidos a Radio 1, la de uno. Qué alegría que nos estén acompañando, hombre. Dios me los bendiga, se les quiere demasiado. Bueno, vamos avanzando a esta hora en los 93.9, en el 1 a 1.
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0: Actívenme, actíveseme ya y me solicita a través del 314-4939-939, nuestro uno WhatsApp. ¿Cuál es el 1 a 1 que usted quiere escuchar? Un vallenato y un despecho. Y también a través del DM de Instagram, arroba Radio 1 Medellín, el 1 con número, y arroba Daniel David guión bajo. Listo. Avanzamos a esta hora en los 93.9.
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0: Bienvenidos.

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0: Vamos avanzando a esta hora, martes, hoy, hora de la noche, martes 15 de septiembre del 2026. Hoy es donde uno se da el lujito de tomar, comerse un heladito. Y el resto es para pagar compromisos. Pero vea, hay que decir una cosa. Bendito el trabajo. Oro, qué bendición el hecho de tener camello y que con ese camello, lo que uno se gana en el camello, no poder pagar muchas cosas. Vea, el fresquecito que uno siente cuando uno paga arriendo, cuando uno paga servicios, en vez de ponerse uno triste. Yo me pongo feliz, digo, ay María, hombre, vea, compré el mercado. Y en el mercado metí varias galletas con un mecato. Bueno, no, es una bendición el hecho de tener camello, gracias a Dios. Listo. Bueno, vamos avanzando a esta hora en Radio 1. ¿Cómo vamos? ¿Cómo están? Bienvenidos a nuestra programación. Venga, gracias, es correcto. Quien los está acompañando a esta hora es este amigo y servidor.
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0: Me alegra mucho que nos estén escuchando, que nos estén, oiga, reportando su sintonía. Estamos en el 1 a 1, un vallenato y un despecho en los 93.9.
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0: Y usted, a través del 1 WhatsApp 314-4939-939, me va a comentar cuál es ese 1 a 1 que usted quiere escuchar. Recuerde, un vallenato y un despecho en los 93.9, Radio 1, la de 1.
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0: Yo aquí me encargo de programárselo, ¿listo? Ay, que me quiero desahogar, mijo, bien pueda, esto es suyo. Que quiero dedicar una canción para alguien que estoy conquistando. Mijo, va, nosotros le hacemos la segunda. Le enviamos el mensaje si usted necesita. Servimos de cupido. Listo. Ojo, pues, los quiero escuchar, los quiero leer a través de nuestro 1 WhatsApp 314-4939-939.
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0: Bienvenidos.

0: No paramos, continuamos en los 93.9, por donde pasa uno se escucha.
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0: por acá saludamos a toda la gente que ya nos reporta sintonía. Por acá está Juliana, que más Juli, ¿bien o no? ¿Cómo estás? Mucho camello, ¿sí o no? Está linda, hombre, Juli, ¿qué? Mujer camelladora como ella. Ave María. También está por acá el viejo Iván, Iván Boyacá, la gente. Oiga, Andrés, ¿qué más viejo, bien o no? Martica, mi amor. Bueno, mucha gente nos está reportando sintonía a través de nuestro nuevo WhatsApp, 314-4939-939. La gente que está trasnochando ahí por su camello. Nuestros amigos del personal de seguridad, de las bombas de gasolina, de las droguerías las 24 horas, de las estaciones eléctricas. Hombre, las panaderías no se me pueden olvidar. Un abrazo para todos ustedes. Bienvenidos a los 93.9 Radio 1, la de uno, la uno de los paisas. Pilas, pues, estamos en el 1-1. Un vallenato y un despecho en los 93.9.
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0: Bienvenidos.

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0: saludo para todos nuestros oyentes de Radio 1, la de 1.
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0: Bienvenidos a Los Vallenatos de 1.
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0: Daniel David los está acompañando hasta ahora. Un abrazo para todos ustedes, la gente que nos escucha desde lejos, desde donde nos está reportando su sintonía, desde donde escucha los 93.9. Cuéntemelo a través del 314-49-39-93.9. A partir de este momento, usted nos indica cuál es el vallenato que usted quiere escuchar. En Los Vallenatos de 1.
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0: 93.9, listo. 314-49-39-93.9. De una me dice WD. Yo quiero escuchar tal vallenato. Y de una nos vamos para eso, listo. Vamos avanzando en Los Vallenatos de 1 en los 93.9.

0: Continuamos, continuamos en los 93.9.
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0: Claro, obvio. Con lo mejor del vallenato romántico, el vallenato de despecho. Ya se nos viene la celebración de el día, pues, la celebración oficial del Día del Amor y de la Amistad. Y aquí vamos a estar con un especial muy bonito, muy, muy ameno. Obviamente, pues, acorde a la fecha, a la celebración. Listo. Vamos avanzando a esta hora. Daniel David nos está acompañando. La doble de Radio 1.
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0: Y usted me va a indicar a través de nuestro 1 WhatsApp 314-4939-939 cuál es su vallenato que quiere escuchar en los vallenatos de 1 a esta hora de la madrugada, ya iniciando miércoles 16 de septiembre, ya iniciando este día en Radio 1, la de 1.
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0: Avanza nuestra programación. ¿Cómo están? Buenos días. Bueno, buenos días en las horas de la madrugada. Los primeros minutos de hoy, miércoles 16 de septiembre del 2026. ¿Cómo están? Hombre, a los que están camellando en las horas de la noche, ¿cómo vamos? ¿Bien o no? ¿Cómo van esas primeras horas de la jornada laboral, del turno nocturno? Aquí los estamos acompañando. Usted que nos está escuchando desde otros países y está madrugando hasta ahora. Bueno, bienvenido a nuestra programación en Los Vallenatos de Uno.
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0: 93.9. Cuénteme desde dónde nos escucha, desde dónde somos territorio radio. Radio 1, para de una complacerlos a todos ustedes. Listo, 314-4939-939, nuestro uno WhatsApp. Y de una los vamos a estar complaciendo a todos ustedes. En Radio 1, la de 1, 93.1, la 1 de los paisas.
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0: No paramos, continuamos en Radio 1, la de uno, en los vallenatos de uno.
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0: Quien dirige y programa es el Gabo Jaramillo, quien los está acompañando hasta ahora es este amigo y servidor Daniel David, la doble de Radio 1.
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0: Y ustedes me cuentan desde dónde nos escuchan, desde dónde somos territorio Radio 1, listo, para poderlos complacer. Desde dónde está escuchando a Radio 1, la de 1.93.9. Y pelas que por ahí vengo con detalles, con regalos, listo. Vamos avanzando en Radio 1 a esta hora en la madrugada. Primeras horas de hoy miércoles 16 de septiembre en Radio 1, la de 1. ¡Radio!

0: Vamos avanzando a esta hora en Radio 1, la de 1.93.9.
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0: 1. Daniel David. Daniel David, la W de Radio 1, los está acompañando a esta hora. Primera, pues sí, primeros minutos de hoy, miércoles 16 de septiembre del 2026. Estamos bajo la dirección y programación del Gabo Jaramillo. ¿Cómo vamos? Bienvenidos a los vallenatos de uno. Es aquí donde usted me dice qué vallenato quiere escuchar. Por más extraño, por más raro que sea, aquí lo vamos a complacer. 314-49-39-93-9 es nuestro uno WhatsApp. Quiero por acá saludar a toda la gente que nos está escuchando desde otros países. La diferencia horaria, hombre, la gente de Alemania, de España, Francia, la gente que también nos está escuchando desde Holanda para acabar de ajustar. Ave María, bendito sea el Señor. Qué cantidad de gente tan impresionante nos están escuchando a esta hora en Radio 1, la de 1, 93.9, la 1 de los paisas. Por donde pasa uno se escucha.
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0: Muy contento de estarlos acompañando. Gracias, gracias, gracias por ser parte de esta gran familia, los 93.9. Bueno, menos palabras, más vallenatos en los vallenatos de uno.
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0: paramos, continuamos en Radio 1, la de uno.
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0: Oiga, un abrazo para toda la gente que camella a esta hora de la noche, los que están ahí en las bodegas, la gente que se encuentra en las, oiga, los, ay, venga, sí, los bodegueros, el personal de la salud, la gente de los hospitales, distribuidoras, clínicas veterinarias que camellan las 24 horas, también un abrazo muy especial para todos ustedes. Por acá me dicen, Daniel, escuchándolo desde la Plaza de Mercado de España. Ay, ¿en qué parte de España nos están escuchando? Listo. 314-49-39-93-9. Me saludan y me cuentan qué vallenato quieren escuchar en Los Vallenatos de Uno.
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0: Y los complacemos para, obviamente, iniciar este miércoles como Dios manda en los 93.9.

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0: No paramos, continuamos en Radio 1, la de uno.
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0: En los vallenatos de uno. Es que el vallenato suena bonito, bonito, ¿sí o no?
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0: 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Bueno, pilas pues, por acá tenemos una invitación muy especial porque ya estamos entregando las boletas. Sí, las boletas para el Festival Vallenato Romántico y del Chupe este domingo 4 de octubre en la Guandola Fondabar. Listo, pilas que estamos entregando boletas doble. 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A partir de este momento, todas las personas que me envíen el pantallazo donde se vea que nos están siguiendo en Instagram, arroba Radio 1 Medellín y arroba Daniel David guión bajo, le voy a entregar boleta doble. ¿Le parece? A través del 1 WhatsApp me envían el pantallazo, vea, que estén siguiendo, arroba Radio 1 Medellín y arroba Daniel David guión bajo. Listo, pilas, vamos a ir con eso. 314-49-39-93-9.

0: No paramos, continuamos en los 93.9. 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Es que por donde pasa uno se escucha.
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0: La emisora, oiga, la 1 paisa, la emisora oficial del vallenato y el despecho en la ciudad de Medellín. Eso somos nosotros. 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
0: Pues los estoy esperando.

0: Avanzamos en los 93.9. Venga para acá, gracias.
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0: la 1 de los paisas, Radio 1, la de 1. ¿Cómo vamos? ¿Cómo están? Bienvenidos a los 93.9, a los vallenatos de 1.
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0: ¿Cómo vamos? ¿Cómo están? Bienvenidos a nuestra programación. Me encanta que nos estén, venga para acá, que nos estén acompañando en Radio 1, la de 1. Bienvenidos, hombre, qué alegría que estén con nosotros. La programación, una cosa de locos. Oiga, mucha gente nos está escribiendo y solicitando sus vallenatos, ya los vamos a complacer a todos ustedes en los 93.9 pilas. ¿Quieres llevarse boleta doble para el gran festival del vallenato romántico y del chupe este domingo 4 de octubre en la Guandola Fondabar? 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

0: ¿Cómo vamos? ¿Cómo están? Bienvenidos a Radio 1, la de uno, la uno de los paisas.
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0: La emisora oficial del vallenato y del despecho en la ciudad de Medellín. Esos somos nosotros en los vallenatos de uno.
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0: Cuénteme cuál es el vallenato que usted quiere escuchar a esta hora en Radio 1, la de uno, a través de nuestro uno WhatsApp, a través también de el DM de Instagram, el interno de Instagram. Pilas, ¿cómo nos pueden encontrar en Instagram? Arroba Radio 1 Medellín, el 1 con número, y arroba Daniel David guión bajo. Ahí me pueden seguir mientras tanto, entonces, pero principalmente arroba Radio 1 Medellín. Vamos avanzando, no paramos en Radio 1, la de 1, 93.9. ¿Cómo están? ¿Cómo van? Listo. Pilas, pues. Recuerden que estoy entregando boleta doble para el Festival del Vallenato Romántico y uno para el chupe este domingo 4 de octubre en la Guandola Fondabar. Listo. Pilas. Estamos entregando boletas dobles. ¿Cómo la puede ganar? Muy fácil. Vea. Lo que tiene que hacer es seguirnos en Instagram, arroba Radio 1 Medellín y arroba Daniel David guión bajo. Me va a tomar un pantallazo de cuando usted, demostrándome que sí está siguiendo Radio 1, y me lo envía al 1 WhatsApp y de una le respondo con la boleta doble. Listo. 314-49-39-939. Vamos avanzando a esta hora en Radio 1, la de 1.
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0: Bienvenidos.

0: paramos y vamos avanzando en los 93.9 Radio 1, la de 1. ¿Cómo están, familia? Bienvenidos a Los Vallenatos de Uno, lo mejor en vallenatos en los 93.9.
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0: Y es aquí donde usted se puede despachar con el vallenato que usted quiera, listo, el que se le ocurra. A través del 314-4939-939 me hace saber, me dice WDDA, yo quiero escuchar tal vallenato, me envía audio, me escribe, bueno, no sé, lo que usted quiera enviarme, señal de humo, pero mejor me llega más rápido el tema del WhatsApp. 314-4939-939. Vamos avanzando a esta hora en los 93.9 Radio 1, la de 1 en los vallenatos de 1. Bienvenidos, y eso sí, pilas pues, 314-49-39-939.

0: No paramos, continuamos en los 93.9. ¿Cómo están? ¿Cómo van? Bienvenidos a Los Vallenatos de Uno.
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0: Daniel David los está acompañando hasta ahora la doble de los 93.9.
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0: Y de una nos vamos a ir con las canciones que ustedes me están enviando, pues que me están solicitando a través de nuestro Uno WhatsApp. 314-4939-939. De una los vamos a complacer a todos ustedes. Gracias por escuchar a Radio Uno, la de Uno, la Uno de los paisas. Pilas, pues por acá quiero saludar a toda la gente que ya nos está reportando sintonía. Por acá al viejo Camilo, también está Diego, Raúl, ay, Fernanda, qué más, mi amor, ¿cómo estás? Andrea también está por acá. Ana, ¿bien o no? Bueno, bienvenidos a los 93.9, Radio Uno, la de Uno.
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0: Un saludo muy especial para todos nuestros oyentes de Radio 1. La uno de los paisas. Oiga, mañana de miércoles, madrugada de miércoles, hoy 16 de septiembre del 2026. Recuerden que a partir de las 5 de la mañana ya llega el Gabo Jaramillo y Sala de la Risa. Hombre, con todo el tema de las mañanas de uno. Quien los acompaña hasta ahora es este amigo y servidor, Daniel Dávila, doble de los 93.9.
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0: Bueno, cuéntame desde dónde nos escuchan, desde dónde somos territorio Radio 1. Pilas, pues ahorita ya les estaré confirmando cuál es el pico y placa para el día de hoy. Muy pendientes, muchachos, muy pendientes. Vamos avanzando en los 93.9.
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1: Un saludo muy especial para todos nuestros oyentes de Radio 1.
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1: 93.9. La uno de los paisas. ¿Qué más? ¿Cómo están? Daniel David los está acompañando en esta mañana, en esta madrugada de hoy, miércoles 16 de septiembre. Celebración de amor y amistad. Así es. Ya este fin de semana ya es la celebración oficial. Y hablemos sobre un tema que yo creo que a muchos nos toca, porque este fin de semana a muchos nos vuelve sensibles, nostálgicos, ¿cierto? Vea, cuando uno extraña, pero sabe que uno no debe volver, que no está bien ir a buscar, ¿cierto? Hay personas que todavía queremos, ¿cierto? Pero sabemos que si regresamos, no sería bueno para ninguno de los dos. Así es. Y eso confunde mucho, el hecho de extrañar uno a alguien, lo sume en una tristeza a uno. Hay veces el corazón a uno le dice, vea, vaya, búsquelo o búsquela. Mientras la razón a uno le dice, vea, recuerde por qué terminaron las cosas. Escuche bien lo siguiente, mis queridos, mi querida familia Radio 1. A veces amar también es aceptar la distancia y aprender a vivir con lo que sentimos. Sí, señores.

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1: 93.9, pilas pues, ya se nos viene la gran celebración o la celebración oficial del mes del amor y la amistad que va a ser este fin de semana. Listo. Cuéntenos desde dónde nos escucha, cuéntenos desde dónde somos Territorio Radio 1, a través de los 93.9, 314 49 39 939. Pilas pues, cuéntenos desde dónde nos está escuchando, a través del 314 49 39 939, en las madrugadas de uno. Listo. ¿Con qué canción quiere iniciar el día? Contésteme eso. ¿Con qué canción usted iniciaría este miércoles 16 de septiembre? Listo, en los 93.9, bienvenidos.
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1: ¿Qué más, familia de Radio 1? ¿Cómo vamos? Dani Hernavilo se acompaña a esta hora.
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1: Bajo la dirección y programación del Gabo Jaramillo, la W de los 93.9.
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1: Ese soy yo. Bueno, a propósito de este fin de semana que es la celebración oficial de Amor y Amistad, desde Radio 1 tenemos un mensaje. Vea, este fin de semana no solamente se celebra a las parejas, sino también a los amigos. Y hay amigos que se convirtieron en familia. Sí, hay amistades que empezaron con un qué más, cómo vamos, cómo estás, y terminan siendo esas personas una relación muy importante en nuestras vidas. Se convierten en esas personas a las que uno llama para contarle cómo se siente uno, ¿cierto? Si usted tiene un amigo así, cuídelo o cuídela. Yo sé que la distancia, que el tema de las ocupaciones, de los compromisos, lo alejan un poquito, lo ausenta, pero hoy búsquelo, márquele, dígale que lo quiere. Recuerde que hay una cosa importantísima: hay palabras que no deberíamos dejar para después, ¿cierto? Hoy estamos, mañana no sabemos. Listo. Si usted tiene un amigo que a través de los años ha estado con usted sin importar lo que haya pasado, hombre, eso es un tesoro. Listo. Entonces, el mensaje en este fin de, ya aproximándonos a la celebración oficial del Día del Amor y la Amistad, es: si tiene buenos amigos, cuídelos, quiéralos, hábleles, listo. Créalo que el día se los va a cambiar. Ese es el mensaje de parte de la familia de Radio 1, la de 1 93.9.
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1: Buenos días.

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1: Le recordamos cuál es el pico y placa para el día de hoy, señores, miércoles 16 de septiembre del 2026, para carros particulares con el último número de su placa en 0 y 2, motos de 2 y 4 tiempos con el primer número de su placa en 0 y 2 a partir de las 5 de la mañana, para los taxis a partir de las 6 de la mañana, para los taxis con el último número de su placa en 3, listo. Pilas pues, muchachos, vamos avanzando en Radio 1, que no me lo vaya a morder el marrano, ayer fue quincena, no vaya a regalar la platica ahí por descuidado, ojo pues. Vamos avanzando en los 93.9 Radio 1, la de 1.
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1: Bienvenidos.

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1: Familia de Radio 1, ¿cómo vamos? Bienvenidos. Quien los está acompañando hasta ahora es este amigo y servidor, Daniel David, ya en esta mañana de, bueno, madrugada de miércoles 16 de septiembre del 2026. Estamos bajo la dirección y programación del Gabo Jaramillo. ¿Cómo vamos? Bueno, tenemos un mensaje muy especial a propósito de este mes del amor y la amistad. Y más que este fin de semana tenemos la celebración oficial. Dice de la siguiente manera, vea, cuando llega el duelo y uno no sabe qué decir, ¿cierto? Y más cuando es el duelo de una persona cercana. Uno de las personas cercanas a las que uno quiere, uno quisiera evitarles ese tipo de sentimientos y uno no sabe ni siquiera qué hacer para poder evitar ese dolor o aliviarlo un poquito. Pero escuche bien esto, vea. A veces queremos acompañar a alguien que perdió una persona importante, que está en un proceso de duelo y la verdad no encontramos ni las palabras ni cómo solucionarle ese problema. Pero escúcheme bien. No siempre hay que decir algo. A veces basta con sentarse al lado, escuchar, abrazar y dejar que esa persona llore, se desahogue. Escúchame bien, no tenemos que arreglar todos los dolores de los demás o de los que queremos. Algunos simplemente necesitan compañía. Eso es todo. Listo. Ese es el mensaje de parte de la familia de Radio 1, la de 1, 93.9. Buenos días, Daniel David, la doble de Radio 1 los acompaña hasta ahora. Un abrazo, feliz día. 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
1: No paramos, continuamos en Radio 1, la de uno. Daniel David, la W Radio 1, los está acompañando hasta ahora.
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1: Estamos bajo la dirección y programación del Gabo Jaramillo. ¿Cómo están? ¿Cómo van? ¿Desde dónde nos escuchan? ¿Desde dónde nos reportan sintonía? Pilas, pues, cuéntenos qué canción quiere escuchar. Listo. Ojo, pues, muchachos, se nos viene el gran festival del Vallenato Romántico y uno pa'l chupe este domingo 4 de octubre del 2026 en la Guandola Fondación. 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Arroba Radio 1 Medellín, el 1 con número y arroba Daniel David guión bajo, listo, esa es la invitación para todos ustedes. No, nos sigue, se toma el pantallazo y nos lo envía al WhatsApp 314-4939-939 y al corroborar esto, de una le enviamos la boleta doble a través del WhatsApp, listo, 314-4939-939, nuestro uno WhatsApp.

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1: Familia de Radio 1, ¿cómo vamos? ¿Cómo están? Bienvenidos a los 93.9.
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1: Qué alegría que nos estén acompañando. Bueno, un mensaje rapidísimo para esta mañana. Ya llega, en instantes llega el Gabo Jaramillo, hizo la de la risa con todo el tema. También empieza el pico y placa. Rápido, pico y placa para hoy, miércoles 16 de septiembre del 2026. Le corresponde a los carros particulares con el último número de su placa en 0 y 2. Motos de 2 y 4 tiempos con el primer número de su placa en 0 y 2. 5 de la mañana inicia. Listo. Para los taxis aquí en la ciudad de Medellín, le corresponde a los taxis con el último número de su placa en 3 e inicia el pico y placa para taxis a las 6 de la mañana. Listo. El mensaje rapidito. Bueno, a propósito de mes de amor y amistad, vea, amar sin olvidarse de uno mismo. Y es verdad. Yo creo que más de uno en alguna ocasión hemos entrado en una relación que damos todo por la otra persona, pero en ese dar, en dar de manera desmedida tanto amor, nos olvidamos de querernos a nosotros mismos. Y dígame que no, porque ha pasado. Vea, querer a alguien no significa dejar de tener amigos, abandonar sus sueños o aceptar cosas que le hacen a uno daño. Una relación sana no debería pedirle que usted desaparezca para que el otro sea feliz. Bueno, que usted deje de vivir su vida o sus cosas, ¿cierto? Eso sí, en el tema de respeto. Ah, vea, es que usted ya no puede tener amigos. Vea, es que a mí usted no me gusta que usted trabaje, ¿cierto? Hombre, eso no se puede. Escuche bien lo siguiente. Ámese lo suficiente para seguir siendo usted mismo o misma mientras comparte su vida con alguien. Y recuerde, alguien que realmente usted sí lo ame o la ame, lo va a apoyar para que usted salga adelante, sin necesidad de prohibirle cosas. Listo. Uno deja de hacer cosas por amor, por respeto a la otra persona. Entonces, ese es el mensaje que le queremos dar de parte de la familia de Radio 1, la de 1, 93.9. Buenos días, feliz inicio de miércoles, mitad de semana, de parte de la familia de Radio 1, la de 1.
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1: Hey, bienvenidos a nuestra programación. Gracias por ser parte de nuestra familia. Gracias por escucharnos siempre. Gracias por permitirnos crecer. Es que hoy por hoy, Radio 1 es lo que es. Es gracias a nuestros oyentes, a ustedes, los mejores oyentes del mundo. Listo, pilas, pues vamos avanzando hasta ahora en Radio 1, la de 1, 93.9.
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1: Pilas, pues, cuénteme, ¿de dónde somos Territorio Radio 1? ¿Desde dónde nos escucha? ¿Desde dónde hacemos parte de su familia? Listo, 314-49-39-93.9, para que me cuenten con qué canción inician el día y además desde dónde escuchan a los 93.9.
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1: Saludamos a todos nuestros oyentes de Radio 1, la de 1. ¿Cómo están? Buenos días.
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1: ¿Cómo vamos? ¿Bien o no? Un abrazo muy especial para todos ustedes de los 93.9 Radio 1, la de 1. Daniel David los acompaña.
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1: Bueno. Un abrazo para todos ustedes. Bueno, tenemos un mensaje para ir finalizando. Ya en instantes llega el Gabo Jaramillo, Isa la de la risa. Bueno, para irme despidiendo de ustedes, ya hay que ir a descansar. Este es un tema muy personal, porque a mí también me toca. Sí, y me ha pasado estos días. Vea, para quienes sentimos que este mes nos pesa más de la cuenta. Así es. Quizás septiembre a nosotros nos recuerde a alguien que ya no está, por alguna razón u otra, ya no, pues terminó esa relación, o una amistad que ya se perdió. Si este mes a usted le está tocando esa herida, sea paciente con usted mismo. Sí, sea paciente con usted mismo. Vea, usted no tiene que celebrar porque todo el mundo está celebrando. Usted puede simplemente seguir adelante a su ritmo, ¿cierto? Si hoy duele, aquí estamos para acompañarlo. Recuerde que mañana puede doler un poquito menos. Listo. Entonces, es normal tenerlo, sentir nostalgia, extrañar, añorar una relación, ese sentimiento de estar con alguien. Pero vea, no tiene que celebrar porque todos están celebrando. Usted simplemente puede seguir adelante su ritmo. Y esto es para las personas que este mes les toca una herida. Listo, sea paciente con usted mismo, entiéndase, téngase paciencia. Listo, hoy duele, pero mañana va a doler un poquito menos. Ese es el mensaje de parte de la familia de Radio 1, la de 1, quien los estuvo acompañando, Daniel David, la doble de Radio 1. Me encanta haber estado con ustedes. Dios los bendiga y muy buenos días.
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0: Puerca, por Dios bendito, esta vaca sí que está dando el triple de leche hoy, por Dios bendito. Se las presento, se llama la Teterona. Esto es una hermosura, una cosa de locos, una cosa genial y mundial. En Ibera tengo una vaca lechera, no es una vaca cualquiera. Tan linda, mi negra hermosa, mi corazón divina, mi corazón preciosa, como está de bella, como está de hermosa. Véala como da de leche, por Dios bendito. Véala como está, hijo de puerca, de lentadita. Venga a ver, pues, mami, venga a ver que es que hay que dar en leche, mi corazón. Venga a ver. Ya tenemos las 5 de la mañana con 4 minutos, son las 5, 5, 5, 5, 5, 5, 4 de la mañana, 5 de la mañana con 4 minutos, cambia el reloj, 5 de la mañana con 5 minutos, en las mañanas de 1 de Radio 1, la de 1.93.9. Amigos y amigas, ¿qué tal pues? ¿Qué hubo pues? Buenos días, ¿cómo están? ¿Cómo aparecieron? El saludo con todo el aprecio, el cariño y el afecto hasta ahora de la mañana es para toda la gente que nos escucha y nos amplifica a lo largo y a lo ancho de la geografía antioqueña. En Medellín, sus barrios, comunas, corregimientos y veredas. En todos los municipios del área metropolitana, Antioquia, Colombia, el mundo y el planeta entero. ¿Cómo están? ¿Cómo amanecen? Los acompañamos como siempre en esta mañana por el infinito amor, la bondad, la piedad y la misericordia del Padre, del Hijo y del Espíritu Santo. Y Sala de la Risa y quienes habla, el Gabo Jaramillo. Los quiero con el corazón. ¡Ay, ay! Buenos días, Chepita hermosa. Ay,
1: buenos días, a ver, ¿qué le ve de bueno? ¿Qué le ven de bueno? Yo no le veo nada.
0: Ay, mi amor, de bueno que Dios Padre Todopoderoso nos da una nueva oportunidad para hacer las cosas bien. Una nueva oportunidad para vivir bien. Una nueva oportunidad para ayudar al prójimo. Una nueva oportunidad para poder recibir y agradecer las bendiciones que Él tiene para nosotros. Una nueva oportunidad para tomar el camino correcto. Y a las 5 de la mañana, 6 minutos, o porque ya cambió el reloj, 5 de la mañana, 6 minutos, véalo. Duermen, por Dios, y es que apaga el despertador, ahí le suenan los 2 minuticos otra vez. No lo apague, levántelo a ver. Pare esa nalga de la cama que lo va a coger la tarde, ya cantó el gallo. El saludo con todo el aprecio, el cariño y el afecto a esta hora de la mañana es para toda la gente que nos escucha y nos amplifica.
1: ¡Van a tomar los tragos!
0: Ya le vamos a recibir amor. El saludo con todo el aprecio, el cariño y el afecto a esta hora de la mañana es para toda la gente que nos amplifica y que nos escucha a lo largo y a lo ancho de la geografía antioqueña. En los pueblos, municipios, corregimientos, veredas de las ciudades de Medellín, del área metropolitana y de Antioquia. A todos los que nos escuchan en los departamentos, ciudades del territorio nacional, el territorio colombiano. A toda la gente que nos escucha en cualquier rincón del mundo entero, buenos días. Saludos hasta ahora para todas las amas de casa, los que madrugan a caballería y a estudiar, que les vaya bonito, Dios siempre les bendiga. La Santísima Virgen los acompañe. Para las empleadas domésticas, Dios los bendiga, la Virgen los acompañe. Saludos hasta ahora de la mañana para toda la gente que va finalizando su turno laboral nocturno. Feliz retorno a casa, Dios los bendiga, la Virgen los acompañe. Saludos para la gente del comercio, vendedores ambulantes o informales, amigos y amigas en las tiendas, graneros, cafeterías, panaderías, plazas de mercado, legumbrerías, revuelterías, chazas y casfetes. Saludos hasta ahora de la mañana en Radio 1, la de 1.93.9, para el que hace el tinto, el perico, el café con leche, la aromática. Dios los bendiga, hombre, mi Dios les pague por ese manjar que siempre encuentra uno en las chacitas a esta hora de la mañana. Saludo a esta hora de la mañana también, hombre, para toda la gente que vende los jugos, que vende la fruta. Para la gente en las plazas de mercado, la minorista, la mayorista, Placita de Flores, Plaza de la América, Plaza de Campo Valdés, Plaza de Mercado del municipio de Reyo. Dios los bendiga. Allá en la mayoritaria, la gente en todos los bloques. En Siglo XXI, en los cafetines, en las Malvinas, buenos días. En las plazas de mercado, a todos los coteros, carretilleros, buenos días. A los comerciantes que están allá vendiendo y a los comerciantes que están allá surtiendo para sus tiendas, supermercados, minimercados en todos los barrios, buenos días. saludo para todos los conductores del servicio público, en los buses, busetas colectivos, taxis, chiveros, vehículos que entran y salen de las terminales de transporte, a los amigos buleros, camioneros y volqueteros, los de la maquinaria pesada, maquinaria amarilla, a los amigos y amigas en los vehículos, recolectores de la basura, los repartidores de la gaseosa, la cerveza, la leche, los quesitos, las arepas, el huevo, la parva y el becato, para todas las tiendas, a los que reparten el gas. Buenos días, la Virgen me los acompañe. Gracias siempre por escucharnos, gracias siempre por preferir a Radio 1, la de 1, 93.9. Gracias, gracias, gracias. Mi Dios les pague siempre por estar con nosotros, por acompañarnos en cada momento, en cada instante. Que Dios siempre me los bendiga, que Dios siempre me los proteja, que Dios siempre me los acompañe en todo lo que hagan, en todo lo que se proyecten en el día de hoy. Saludo hasta ahora a toda la gente en las panaderías. A los panaderos y panaderas. Saludo también a esta hora de la mañana a toda la gente que hace los fritos, los buñuelos, las empanadas, el pastel de pollo, la arepa de huevo, el panzerotti, el palito de queso, la arepita con salchichoncito, morcilla, choricito, y todos los que hacen los fritos. Saludo especial para los escobitas u operarios de barrido, para los recicladores o recuperadores, para todos los chatarreros, para los amigos y amigas en las estaciones de gas y de gasolina, en los montallantas, areperías, confecciones, fábricas, empresas, microempresas del territorio de que regional, nacional e internacional, a toda la gente en los cambiaderos de aceite, en los lavaderos de carros y de motos, a toda la gente en las terminales de buses urbanos, a los alistadores, a los conductores, a los despachadores, a los de los casquetes. Saludos hasta ahora para toda la gente hombre del metro, Metrocable, Metroplus, del tranvía, de los alimentadores del metro. Buenos días. Saludos hasta ahora para todos los guardas de seguridad, los vigilantes, los celadores. ¿Cómo amanecieron? Para los amigos y amigas en los diferentes centros penitenciarios, para los abuelos y abuelas en los centros geriátricos, para toda la gente en los parqueaderos, para los muchachos, muchachas, hombres y mujeres en los centros de rehabilitación o de recuperación, para mis benditos campesinos y campesinas, los que siembran la tierra y crían los animales. Saludos hasta ahora para todos los ordeñadores, a los que crían pollos, gallinas, ponedoras, marranos. Buenos días a toda la gente allá en la finca donde son criaderos de caballos, a todos los caballistas un saludo muy especial, a todos los amigos de la fuerza pública, de los organismos de socorro, a toda la gente en los hospitales, centros de salud y unidades intermedias. Buenos días, ¿cómo están? ¿Cómo aparecieron? Que Dios me los bendiga, la Virgen siempre me los acompañe. Qué placer tan grande siempre poder compartir con todos ustedes. Yo soy su amigo de siempre, el Gabo Caramillo. Los quiero con el corazón. ¡Ay, ay! Isa, buenos días.
2: Gabo, buenos días para usted, para toda la familia de Radio 1, la de 1. Oiga, ya prácticamente se parte la semana con toda, y además, porque ya quedan faltando poquitos días para octubre. Yo estoy emocionada que llegue rápido para que el evento sea espectacular el que tenemos, donde ya amor y amistad ya pasó, ¿cierto? Fue un éxito. Pero ya viene octubre, donde vamos a tener otro concierto de solo vallenato y uno para el chupe, que va a estar increíble. Si usted todavía no ha reclamado su boleta, háblenos de una vez, porque ya se están agotando.
3: Pues ni siquiera de mí te despediste.
0: Saludo para toda la gente, y antes de comenzar con toda la ronda de noticias, de información a esta hora de la mañana.
1: Bueno, a tomar tinto pues.
0: Ya le recibimos, amor. Primero le decimos que Dios los bendiga, que Dios los bendiga. Son las 5 de la mañana con 12 minutos. 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
1: Este culicagao, levántate pues que te cogió la tarde.

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0: del Metroplus, del tranvía, para maquillarse en el bus, para maquillarse en el taxi. Claro, comanda siempre a dormilona, vea el otro. Una media de una y otra media de otra. Oiga, mire, vea. Se va a colocar un zapato de uno y otro de otro, los dos izquierdos. Ya, respire. Ya no cogió la tarde, ¿qué más va a hacer? Ya, pues, cálmese a ver. Vea cómo está de agitado, cómo está de agitada. Hoy tenemos las 5 de la mañana con 19, 5 de la mañana, 19 minutos en las mañanas de 1 de Radio 1, la de 1, 93.9. Atención, conductores, pico y taco, pico y placa para el día de hoy. Hoy es martes, miércoles, perdón. Miércoles 16 de septiembre.
1: Hoy le toca a los carros particulares, placas terminadas en 0 y en 2, motos de 2 y 4 tiempos, placas iniciadas en 0 y en 2, y para nuestros amigos taxistas, placas terminadas en 3.
0: Repítamelo, por favor, pero despacio para que me entiendan bien.
1: Hoy los taxis, placas terminadas en 3, motos de 2 y 4 tiempos, placas iniciadas en 0 y en 2, carros particulares, placas terminadas en 0 y en 2.
0: 5 de la mañana, 20 minutos, en las mañanas de 1 de Radio 1, la de 1, 93.9. Y antes de comenzar con la ronda de los titulares, hoy primero hasta ahora con los oyentes que madrugan a reportar la sintonía, que dicen el presente, listo, lista para recibir las bendiciones de Dios Padre Todopoderoso. Los que nos envían sus noticas de voz y nos dicen, hola, ¿qué tal, Gabo Jaramillo? Buenos días, me llamo fulano, fulana. Los estoy escuchando en tal parte, listo para recibir las bendiciones de Dios Padre Todopoderoso. Que escucho mucho Radio 1, la de 1. 314-49-39-93-9. 314-49-39-93-9. Ahí está el WhatsApp, mi parcero Chepe Pineda. Al otro lado del charco en la United States. Chepe Pineda. Good morning. I love you, my crazy.
2: Gabo, good morning, buddy. José Pineda de New Jersey, siempre reportando sintonía, siempre. Esperando siempre su programación. Gabo, good morning, buddy. José Pineda de New Jersey, siempre reportando sintonía, siempre. Esperando siempre su programación. Y yo que escucho Radio 1, la de 1, ¡súbile, Gabo!
0: Dios te bendiga, parcero, la Virgen te acompañe. Gracias siempre por escuchar la 1 de los paisas, Radio 1, la de 1, 93.9. También están madrugaditos Juan Carlos en el medio, en la ladrillera San Cristóbal. Reporta la sintonía a esta hora de la mañana. Buenos días a Radio 1, la de 1. Dice por aquí, bendiciones de la familia de Radio 1, la mejor emisora. Me gustaría que me complacen con la canción Ay Hombre de Jorge Celedón, fidelizando turno a esta hora. Muchas gracias, pero ¿quién nos escribe? ¿Quién manda el mensaje? Porque dices que Milo. ¿Quién manda el mensaje? Daisy reportando la sintonía. Buenos días, Daisy. Gloria en Itagüí. A ver quién más reporta la sintonía a esta hora de la mañana. Carlos Mario del Valle, buenos días.
3: Gabo, Isa, Chepa. Por donde paso mucho, siempre escucho Radio 1, la de 1. Carlos del Valle de San Antonio y Prado, ya terminando labores. Un feliz día les deseo, el divino les dé miles y miles de bendiciones.
0: Que Dios te bendiga, la Virgen te acompañe. Estás en Radio 1, la de 1, 93.9. A ver, Ciro Andrés, buenos días, dice. Buenos días, Radio 1, la de 1. Chepa, ya me tomé los tragos con este frío tan berraco que está haciendo en la sabana de Occidente, en Bogotá. Saludos para la gente de Bogotá, hombre de la nevera. Gabo, como siempre, rodando rumbo al trabajo, pero con la excelente programación que siempre nos brindan ustedes. Un abrazo. Dios los bendiga. Liam Andrés Hiro Montañero. 100%, pero en tierras rolas. Con ustedes me siento como si estuviera en mi tierrita antioqueña bella. Dios te bendiga, parcero. Dios te bendiga. John Jairo reportando la sintonía desde Caldas. Daniel Alberto, buenos días.
4: Gabo, Isa, Chepa, un feliz día les deseo. Daniel Puyacá, de acá el barrio Las Acacias, reportándole sintonía. Muchas bendiciones para todos. Y a Papito Dios, gracias por otro día de vida que nos das. Bendiciones para todos.
0: Amén. Y a vos también, que Dios te bendiga, la Virgen te acompañe. Son las 5 de la mañana con 23 minutos. 5:23 minutos, Chepa. Saludo para la gente que va a cabellar.
1: Para los amigos que van en el bus a esta hora, dejen de restregar el mercado a las muchachas.
0: ¿Quién le está restregando el mercado a quién, hombre? Por Dios bendito, me voy con titulares más bien. Usted es imprudente, siempre hablando pendejadas.
1: ¿Qué le importa? La boca es mía, metido.
0: Metido es que es bueno, mi amor.
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0: Atención, hora de los titulares, de cómo despierta y cómo se levanta Medellín, el Valle de la Burra, Antioquia, Colombia, el mundo, el planeta entero. se lo contamos.

0: Siempre primero en las mañanas de uno de Radio 1, la de 1.93.9. Atención, que dice la información sobre hechos de orden público, que se presentó una persecución de película en Sabaneta, al sur del Valle de la Burrá. Robaron dos motos y terminaron enfrentándose a la policía a punta de plomo. Atención, oído pueblo, pare bolas, pare oreja, información hasta ahora en las mañanas de uno de Radio 1, la de 1, 93.9. Oído, atención, que el suroeste antioqueño supera los 215 homicidios en 2026. Andes y Ciudad Bolívar encabezan la lista. Atención, el nordeste antioqueño, el rojo vivo, asesinato y macabro hallazgo estremecen a Remedios y Segovia, Antioquia.
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0: 5 de la mañana con 25 minutos, 5 de la mañana, 25 minutos en las mañanas de uno de Radio 1, la de 1, 93.9. Atención, que se perpetró un homicidio, o mejor, un homicidio que se perpetró en Medellín, fue la pieza clave para capturar a un peligroso cabecilla de un grupo delincuencial del país vecino de Ecuador. Atención, titulares, noticias a esta hora en las mañanas de uno de Radio 1, la de 1.93.9. Aquí están los titulares. Atención, que por detrimento patrimonial del área metropolitana fueron imputados Miguel Quintero, Álvaro Villada y otras 12 personas más.
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0: 5 de la mañana con 25, 5:25 minutos en las mañanas de 1 de Radio 1, la de 1, 93.9. Atención, pare bolas, pare orejas, se los contamos a esta hora en las mañanas de 1 de Radio 1, la de 1.93.9. Aquí están los titulares de las noticias más importantes, con que despierta y se levanta Medellín, el Valle de la Burrá y Antioquia. Atención, alarma en los colegios de Medellín. 105 profesores o docentes han sido amenazados este año. Atención, información, titulares a esta hora en Radio 1, la de 1, 93.9. Atención, que les contaremos detalles del hecho que causó trancón en la regional, donde en una persecución hubo un enfrentamiento entre unos presuntos ladrones y la policía. Se dice que los ladrones estarían robándose una motocicleta y la policía les disparó. Es lo que se dice, lo que se presume. Esperemos el reporte oficial por parte de las autoridades. Atención. El alcalde de Medellín, Federico Gutiérrez, advierte por el consumo de agua en Medellín. Está bien que ha estado lloviendo, pero no hay que confiarse. Atención, información a esta hora en Radio 1, la de 1, 93.9. Titulares, cómo despierta, cómo se levanta Medellín, el Valle de la Burrá, Antioquia, Colombia, el mundo y el planeta entero. Se lo contamos en la 1 de los paisas, en Radio 1, la de 1, 93.9. Oído pueblo. Dice la información a esta hora en Radio 1, la de 1, que ofrecen 50 millones de pesos por agresor que atacó a machete a una perrita a quien llaman negra. Esto ocurrió en Remedios, Antioquia. Atención, oído pueblo, pare bolas, pare oreja, que el Ejército Nacional desactivó 130 kilos de explosivos en Briseño. Dicen que iban a causar una tragedia. ¿Cómo te parece?
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0: 5 de la mañana con 27, 5:27 minutos en las mañanas de 1 de Radio 1, la de 1.93.9.
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0: Atención, 4 homicidios bajo investigación, aseguran a 10 presuntos integrantes de una banda delincuencial denominada Los Ninjas, en apartado departamento de Antioquia. Atención, que capturan en Valdivia a presunto integrante de un grupo organizado delincuencial. Tenía en su poder una ametralladora mini Uzi y munición. El desarrollo de estas y otras noticias lo tendremos en un instante en las mañanas de 1 de Radio 1, la de 1, 93.9. Buenos días para todos, que Dios siempre les bendiga. Gracias siempre por escucharnos o por disfrutar de la 1 de los paisas de Radio 1, la de 1, 93.9. Levante pues, a ver, hombre, vea, chepa, no se quiere levantar.
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0: Perezoso, y siempre es la misma bendita peleadera con él para que se levante. No, no joda, entonces. ¿Entonces qué? ¿Qué vamos a hacer entonces?
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0: ¡Ey! ¿Usted qué? Apenas despertando. Mire esas lagañas que tiene tan berraca. No es capaz ni de abrirle los ojos, vea. Parece con la mirada china. Vea, el otro es que ya se bañó. La otra es que ya se bañó. Vaya, mírese al espejo y verá que en toda la esquinita de adentro del ojo se le ve todavía una cosa amarilla ahí, vea. No se lavó bien esa cara, le quedaron lagañas ahí. No le da pena salir así. Vea, el otro se lavó los dientes y no se limpió esa boca, no se la jugó. Quedó con esa boca blanca por los lados. Juáguese bien, hombre. Ole, ve, se te olvidó echarte desodorante. Qué pereza ese golpediala. Ah, ese mico, esa chucha. Andando todo el día por ahí por las calles de Medellín y Antioquia. Vea el otro. Eche un poquitico de perfume. Yo me vea, huele a puro jabón azul. Eche una locioncita que ya son muy barato. Compro una locioncita por ahí. Así sea una réplica, una esencia. Y Ave María, por Dios. Vea el otro, con esa camisa sin planchar. Parece que lo hubiera guardado en el bolsillo de la en el bolsillo de atrás del pantalón, vea. O todo arrugado, por Dios bendito. Y vea la otra. Sale bien pispa de la casa. Quien la ve dice, no, estás estrato 20. Qué mujer tan linda, tan bien maquillada, tan bien vestida, tan hermosa. Mire ese derrier, mire cómo camina destirada, cómo camina sacando pecho, sacando nalga, escondiendo barriga. Pero vea, qué cochinada. Dejó esa pieza vuelta mierda, hágame el bendito favor.
1: Qué pereza que uno aquí no hace sino oficios, oficios, y ustedes se ensucian.
0: Y la otra bien creída en la calle. Ah, se cree lo más cuquita, la última pesicola del desierto. Bendito sea mi Dios, el último bollito que la vaca defecó. Y véala, bien, bien, bien cochina, que es en la calle. Y vea al otro, se cree el putas de Aguadas, vea, entonces a mi Dios. Y bien arrancado que se mantiene porque la nevera la mantiene vacía por estarse comprando tenis de 1,000,000 de pesos. ¡No, bendito sea mi Dios! Tenemos las 5 de la mañana, 38 minutos en las mañanas de uno de Radio 1, la de 1, 93.9. Los que reportan a sintonía a esta hora de la mañana, pero primero pico y placa. Para el día de hoy es miércoles 16 de septiembre, Isa, pico y placa para el día de hoy.
2: Particulares, placas terminadas en 0 y en 2, taxis, placas terminadas en 3 y motos de 2 y 4 tiempos, placas iniciadas en 0 y en 2.
0: Los que reportan la sintonía a esta hora de la mañana en Radio 1, la de 1,93.9. A ver qué dice Ferney Cañas.
3: Amigos de Radio 1, muy buenos días. Isa, Gao, Chepita, buenos días, ¿cómo amanecen?
0: Chepa, qué buenos días, conteste a ver que cómo amanece, hombre.
1: ¿Cuál buenos días? A ver, ¿qué le ve de bueno? ¿Qué le ven de bueno? Yo no le veo nada.
3: Que Dios los bendiga en este hermoso y maravilloso día. Y a todos los oyentes de Radio 1, un bendecido día, que Dios los bendiga. Claro, reportando aquí sintonía en el municipio de Girardota, dándole gracias a papito Dios por un nuevo amanecer, un nuevo día que nos da.
0: Amén,
3: y
0: ya hoy,
3: por donde pasa uno, solo se escucha la mejor, Radio 1, la de 1, 93.9, subile.
0: Eso se sabe, niño. Miguel reporta la sintonía hasta ahora, dice muy buenos días, Daniel, muy buenos días. Mi nombre es Miguel. A ver, desde Las Palmas, Envigado, escuchando Radio 1, la de 1. Gabo, muy buenos días, Miguel Ángel, escuchando Radio 1, la de 1, en Las Palmas. Gloria en Itagüí reporta la sintonía. Mónica desde La Salle. Martínez, ¿qué opo, mijo?
4: Tavo, Isa, buenos días, Dios los bendiga, bendiciones. A ustedes y a la familia Radio 1, para saludar a mi novia, que la quiero mucho, demasiado, que la amo. En el momento está de vacaciones y se fue para la costa. Y la verdad la extraño mucho. Tavo, Isa, una preguntita. Para ofrecerme de domiciliario acá en la ciudad de Medellín.
0: Mande el servicio social escrito para poderlo tener aquí, pásaselo varias veces. Nos manda escrito, hola, ¿qué tal amigos de Radio 1, la de 1? Me llamo fulano de tal, me estoy ofreciendo como domiciliario. Quien me pueda brindar la oportunidad de empleo se puede contactar conmigo al teléfono tantarrampampan. Me llamo fulano de tal, que escucho mucho Radio 1, la de 1. Patricia Vargas reportando la sintonía, buenos días a Patricia, la Virgen te acompañe. Freddy Castrillón reporta la sintonía a esta hora de la mañana.
5: Gao, parcero, con los buenos días, mijo. Habla con Freddy Castrillón de acá del sector de Bello, para desearles este miércoles una feliz mañana, una bendición eterna a Dios Padre Todopoderoso. Y que escucho yo, Radio 1, la de 1. Gao, ponele.
0: Subile, ¿cuál ponele? Subile. A ver qué me reporta la sintonía hasta hora de la mañana. Ana Lucía dice, buenos días. Me disculpan, pero cuando envié el audio y los mensajes estaba en el con un dolor de cabeza demasiado fuerte. Y nuevamente disculpas, no sé qué fue lo que envió mi amor. Entonces, ¡ay, quedé groggy, mi vida! ¡Quedé groggy! María Franco reporta la sintonía. Marta Arango, ¿cómo amanece?
6: Oh, buenos días, Marta Arango de Tierra Uledo. Yo me lo bendiga, me lo toqué a tomar el peligro. Una cadena de oración para mí, así me alivio de mi pie.
0: Mi vida.
6: Dios los bendiga. Aquí escucho Radio Nueva de Uno. Soy pues Gavito, hermoso.
0: La tendremos en cadena de oración ahorita que estemos en los momentos de fe, de esperanza, de reflexión. Los momentos con Dios en Radio Uno, la de Uno, 93.9. Porque llegó la hora de contarle de noticias, de información, de cómo despierta y se levanta Medellín, el Valle del Aburrá, Antioquia, Colombia, el mundo y el planeta entero. Vamos con noticias.
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1: Qué calor tan berraco, esta menopausia me va a matar.
0: Tómese las pastillas, mi amor, yo le he dicho siempre, tome las pastillas y veré con eso mejora. Atención, información, noticias a esta hora en Radio 1, la de 1.93.9. Oído, atención, que hubo, se presentó en el Valle del Aburrá una persecución de película. Fue en Sabaneta, al sur del Valle del Aburrá. Robaron dos motos y terminaron enfrentando a la policía a punta de plomo de bala. Eso, lo que bolearon fue chumbimba. Atención, que dice la información que un joven de 18 años de edad fue capturado y además un adolescente de 17 años resultó herido y aprehendido tras enfrentarse a balazos, a disparos con la Policía Nacional en la avenida regional luego de cometer el hurto consecutivo de dos motocicletas en Sabaneta y San Antonio de Prado. La persecución se desencadenó tras el primer robo en Sabaneta, donde operadores del centro de videovigilancia rastrearon en tiempo real el desplazamiento de los sospechosos hacia el corregimiento de San Antonio de Prado, lugar en el que sustrajeron el segundo vehículo. ¡Qué lámpara! Se robaron dos motocicletas. Al activar un plan candado del sur del Valle del Aburrá, patrullas de la institución interceptaron a los implicados mientras avanzaban por la arteria vial movilizando uno de los automotores mediante la modalidad de taconeo. O sea, uno iba montado en una y el otro empujaba a la otra poniendo el pie en el taco, apagadita. Durante el abordaje, el menor de 17 años de edad disparó contra los uniformados, quienes reaccionaron con sus armas de dotación, lo neutralizaron. El joven lesionado fue remitido a un centro asistencial bajo custodia, al tiempo que se incautó el arma empleada y se recuperaron las dos motocicletas. En la verificación de antecedentes, las autoridades confirmaron que el adulto de 18 años presentaba una orden de requerimiento judicial vigente desde el 2019 por agresión a un agente de tránsito, por lo que ambos quedaron a disposición de la Fiscalía General de la Nación para responder por los delitos de hurto calificado y agravado y porte ilegal de armas de fuego. Los hurtos ocurrieron de manera consecutiva en Sabaneta y en el corregimiento de San Antonio de Prado. La persecución finalizó en la avenida regional, en el sur del Valle del Aburrá, donde la policía interceptó a los sospechosos. Como no atendieron la orden de quieto ahí, se presentó un enfrentamiento en donde uno de los presuntos ladrones, un joven de 17 años, resultó herido, fue quien reaccionó a punta de balazos contra las autoridades. 5:44, 5:45, cambia el reloj en Radio 1, la de 1, 93.9. Atención, tenemos informaciones de cómo despierta, cómo se levanta Medellín, el Valle del Aburrá, Antioquia, Colombia, el mundo, el planeta entero. Se lo contamos a esta hora en Radio 1, la de 1, 93.9. Me voy con información de carácter nacional.
1: Desembuche pues, desembuche.
0: Se lo contamos primero en Radio 1, la de 1, 93.9. Atención, que rescatan a 8 secuestrados. Dicen que habían sido secuestrados por el ELN. Oído, que el presidente de la República, Abelardo de las Priella, párele bolas a esta información, a esta noticia. El presidente de la República, Abelardo de las Priella, informó el día de ayer, martes 15 de septiembre, sobre el rescate de 8 ciudadanos que permanecían secuestrados por el ELN en una zona rural del municipio de Convención, en norte de Santander.
8: De acuerdo con el mandatario, el operativo fue desarrollado de manera conjunta por las fuerzas militares, el Ejército Nacional, la Fuerza Aérea y la Policía Nacional con apoyo de inteligencia interagencial. El Gaula fue desplegado hasta el punto donde se encontraban las víctimas y ejecutaron una acción rápida que permitió recuperar su libertad. Abro comillas. En una operación ofensiva de precisión quirúrgica, nuestras fuerzas militares, Ejército Nacional, Fuerza Aérea y la Policía Nacional con inteligencia interagencial rescataron 8 colombianos que permanecían secuestrados por el ELN. Cierro comillas. Fue lo que señaló el presidente en su cuenta de X. Tras confirmar el rescate, el presidente lanzó una dura advertencia al grupo armado y aseguró que su gobierno mantendrá la ofensiva contra quienes se participen en actividades como el secuestro y la extorsión. Abro comillas. Al ELN, se lo digo con absoluta claridad, el secuestro no tiene ninguna justificación. Vamos a perseguir a quienes secuestran, extorsionan y aterrorizan a los colombianos hasta llevarlos ante la justicia. Cierro comillas, afirmó el presidente de las Priella. El mandatario también destacó la coordinación entre las diferentes instituciones que participaron en el operativo y felicitó a los uniformados y equipos de inteligencia involucrados. Abro comillas, así actúa un Estado que no abandona a sus ciudadanos con inteligencia, coordinación y contundencia. Cierro comillas, manifestó. Finalmente, de la Zapría ya reiteró su postura frente al secuestro y aseguró que las autoridades continuarán trabajando para evitar que este delito se convierta nuevamente en una fuente de financiación para los grupos armados. Abro comillas. En Colombia nadie puede volver a hacer del secuestro un negocio. Cierro comillas. Concluyó. 5:48 en las mañanas de uno de Radio 1, la de 1, 93.9. 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
5: ¡Ey, el WhatsApp de Radio 1, la de 1-314-4939-939! Pico y placa para el día de hoy.
6: Hoy le toca a los taxis, placas terminadas en 3, motos de 2 y 4 tiempos, placas iniciadas en 0 y en 2, carros particulares, placas terminadas en 0 y en 2.
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5: Llegó, mi amor, los resultados de las loterías en Radio 1, la de 1.93.9. ¿Cuál es el WhatsApp? 314-4939-939.
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5: Atención, lotero, lotera, chanceros, chanceros, anotadores y anotadoras de apuestas, apostadores y apostadoras. Aquí están en Radio 1, la de 1, los resultados de las loterías.
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6: Cruz Roja, 0016. Huila, 4614. Antioqueñita número 1, 5015. Antioqueñita número 2, 5238. Astro Sol, signo Aries, 3567. Astro Luna, signo Sagitario, 4698. Chomtico Millonario, 7887. Chomtico Noche, 6309. Cafetero Tarde, 3682. Cafetero Noche, 9636. Dorado Día, 3184. Dorado Tarde, 7242. Paisita número 1, 4042. Paisita número 2, 6651. Los PIC. PIC 3 días, 702. PIC 3 noche, 0785. PIC 4 noche, 6808. Ahí están los resultados de la lotería para todos los ganadores. Felicitaciones, y el que no, sigue intentando.
5: Ya está con nosotros Edgar el Bambino Henao y toda la información de deportiva.
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5: A las 5 de la mañana, 56 minutos. Bambino, buenos días, ya tomo tintico, papi. A ver, adelante con la información deportiva. ¿Qué está pasando en el mundo de la actividad física? Adelante para los oyentes de Radio 1, la de 1.
8: Gabo Isa, muy buenos días a la audiencia de Radio 1. Atlético Nacional ya instalado en Bogotá, recordemos, hoy juega frente al Internacional, Estadio Nemesio El Campín, además con boletería agotada, un Nacional que siempre tiene el acompañamiento del público. Hoy será local el equipo Atlético Nacional. La novedad más importante, lo de James Rodríguez, que ha viajado, que está con el plantel. Igualmente, hay algo de promoción también con la venta de camisetas. Recordemos, el número 23 para James Rodríguez y el aficionado que se ha entusiasmado en la parte comercial y en la parte deportiva. No viajaron jugadores como Edwin Cardona, tiene un problema muscular. Un golpe igualmente Mateus Uribe, que lo saca del compromiso, son bajas para el día de hoy. Atención que Martínez, el arquero, tampoco viajó. Luis Martínez, que venía siendo suplente, no está tampoco con el equipo Atlético Nacional. Edimer Cea, que es un juvenil de la escuela de Camilo Zúñiga, será hoy el arquero alternativa del conjunto Atlético Nacional. El Verdolaga esta noche ha concentrado 20 jugadores en total. Franco Armani con Sea, el juvenil que ya explicábamos, Neider Parra con Milton Casco, William Tecillo, Jaycar Perlaza, Samuel Velázquez, Andrés Felipe Román. Está igualmente la presencia de James Rodríguez, como decíamos, como la novedad más importante, Juan Manuel Zapata, Juan Manuel Rengifo, Elías Cabrera, el argentino, que hasta ahora en los dos partidos que hemos visto ha estado muy bien, por lo menos, además con pase gol también. Andrés Reyes, otro defensor que se nos quedaba, un juvenil, Xavi Ríos, apenas de 20 años y que tuvo posibilidad de algunos minutos en el partido anterior. Cristian El Chicho Arango, está Marlos Moreno, Andrés Sarmiento, Kevin Parra, que hasta ahora no ha tenido mucha posibilidad con Nacional, Alfredo Morelos y Ian Poveda, el que se está hablando esta semana, son los 20 convocados y concentrados con el equipo verdolaga. Recordemos, este es un partido adelantado de la fecha número 13 del fútbol colombiano, porque Nacional, aunque tiene algunos partidos pendientes y aplazados, también le tocó adelantar este partido debido a un compromiso que tiene ya con Chapecoense. Recordemos, vienen los 10 años, ya que le fatal accidente, y se ha decidido un partido amistoso entre Atlético Nacional y Chapecoense en esa fecha donde se jugaba frente al Internacional de Bogotá. Hoy Nacional, mañana el que juega es Independiente Medellín, por eso hoy el equipo rojo de Antioquia viajará a Bucaramanga. Es un partido pendiente de la fecha 9 del fútbol colombiano, Medellín visitando a Bucaramanga, con la presencia de nuevo de Juan Fernando Quintero, que fue ausencia en el partido anterior, y hoy va a regresar con Independiente Medellín. El que no está es Fran Fabra, que tiene una lesión y por lo menos un mes de incapacidad tiene el lateral izquierdo del cuadro rojo de Antioquia. Abrazo cordial a la audiencia de la FM, recordando última noticia, que Santa Fe quedó eliminado ayer de la Copa Suramericana, perdió 2-0 de visitante frente a Vasco da Gama, y ya no queda ningún equipo colombiano en lo que viene de Copa Libertadores y Copa Suramericana. Abrazo cordial, feliz día.
5: Gracias, Bambino. Sí, señor, Radio 1, la de 1, 93.9 del FM. Hola, ya son las 6 de la mañana en punto en Radio 1, la de 1.

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6: 6:10 a.m. En las mañanas de 1 de Radio 1 93.9. Saludando a todos nuestros oyentes, a todos los que a esta hora se están organizando para ir a camellar, a trabajar con ánimo, con entusiasmo, siempre positivos, como les digo, ¿cierto? A los que ya están de pronto desayunando porque en el trabajo más tardecito se come la media mañana, a todos los que están en las casas, a la carrerita, organizándose, a la que está buscando las llaves porque cuando fue a salir no las encuentra y está por allá renegando, pero tranquila que con calma. Las cosas pasan porque sí, si usted le regó y el tinto saliendo, cámbiese, no reniegue, que de pronto son señales o agüeros, ¿cierto? Como dice la mayoría. Seguimos saludando a todos los que van ahí en el transporte público, los que van llevando a los niños, a todos mis conductores, un abrazo muy especial, si está manejando buseta, a los que van ahí en el chivero, en el alimentador, Metro Plus, tranvía, a los que van en el Metrocable, a todos los oyentes que con sus auriculares nos están escuchando, que ya van para el trabajo, que de pronto también está trabajando internamente. Los queremos mucho. Seguimos saludando a todos los que en este momento, guardas de seguridad, ya van entregando turno, a los que de pronto van a descansar, pero siguen ahí conectados con Radio 1. Gracias porque se van bien informados o empiezan a camellar bien informados.

0: Tenemos las 6 de la mañana con 11 minutos, 6 de la mañana, 11 minutos en las mañanas de Uno de Radio 1, la de 1.93.9. Reiteramos a esta hora de la mañana el saludo para toda la gente que nos escucha desde muy temprano, los que apenas entran a la sintonía. Sean todos bienvenidos, gracias siempre por integrar esta inmensa familia llamada Radio 1, la de 1.93.9. Buenos días para todos. Qué rico poder siempre, cada mañana, compartir con todos ustedes, disfrutar con todos ustedes. Chepita, salúdeme a esta hora a toda la gente, a todos los conductores.
1: Qué pereza que uno aquí no hace sino oficios, oficios, y ustedes se ensucian y ensucian.
0: Y qué pereza que usted no hay, no alegar y alegar y alegar y alegar y alegar, por Dios bendito. A usted, ¿de dónde se le apaga el alegadero? Por Dios, hágame el favor.
1: 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La boca es mía, metido.
0: Metido es que es bueno, mi vida. Venga, venga, venga, venga, deje la pendejada y empecemos a saludar, pues. Salúdeme a todos los conductores en general, mi estimada Chepita.
1: Salud para los conductores.
0: Eso, que me saluden los taxistas. Por aquí escribió Chucho, el taxista que escucha Radio 1. Que lo salude.
1: Saludos para los taxistas.
0: ¿Y usted por qué nunca saluda a los camioneros y los volqueteros, Chepa?
1: Saludos para los volqueteros, camioneros y muleros.
0: Y que los de los buses y busetas, que lo salude también.
1: Saludos para los buseteros, carajo.
0: Que si usted no volverá a saludar a los de las obras de construcción, hombre. Ah, cuente a ver.
1: Saludos para toda la gente en las construcciones.
0: Los comerciantes que están al Chepa, los comerciantes.
1: Saluditos para todos los comerciantes.
0: Los de las plazas de mercado que también nos están escuchando.
1: Saludos para todos los de la plaza de mercado, carajo.
0: ¿Oíste? A vos que te gustan tanto los mecánicos, saludalos.
1: Saludos para todos los mecánicos, papito.
0: Los vendedores informales o ambulantes.
1: Saludito para todos los vendedores ambulantes.
0: Eso sí es bonito, mi amor, que Dios me la bendiga. 6 de la mañana con 13 minutos, 6 de la mañana 13 minutos en Radio 1, la de 1.93.9. Los acompañamos como siempre, Isa, la de la risa, y quien les habla, el Gabo Jaramillo. De verdad que los quiero con el corazón. El WhatsApp para reportar sintonía de cualquier ciudad, municipio, corregimiento, vereda, departamento, continente y país es el 314-4939-939. Janet de Tobón, buenos días. Que Dios te bendiga, la Virgen te acompañe. A ver, ey, ¿para qué mandan mensajes de copiar, pegar, por Dios bendito? Hombre, hagan un mensajito nuevo, con ánimo, con entusiasmo, con alegría. Rocío reporta la sintonía a esta hora de la mañana y dice, buenos días. Fuera tan amable complacerme con el tema de tu traición de Luis Alberto Posada. Claro, con mucho gusto. Patricia Vargas, Siloman Yoma, reportando la sintonía. Llegando desde Sincelejo, gracias, Siloman Yoma. Llegando a Medellín desde Sincelejo, o llegó a Sincelejo. Cuente a ver, Silo. Quique Zapata del barrio Santa Fe de Guayabal, Edwin Alzate. Dice, por favor, saluda a los terapeutas respiratorios que vamos para la clínica y también los escuchamos. Para todos los terapeutas respiratorios, un saludo muy especial. Que Dios me los bendiga, hombre. Edwin Alzate y toda la gallada. Por aquí lo dice Miguel, muy buenos días. Para que me complazca con un vallenato, fue por ella. Que escucho mucho, Radio 1, la de 1.93.9. ¿Quién más reporta la sintonía hasta ahora? Pedro Monsalve. Dice Gabo, buenos días, te habla Pedro Monsalve. Salúdame, por favor, a toda la mancha Placa Blanca, a todos los Placa Blanca, especialmente a Catarina. En Belén, Las Mercedes, subiles. Hoy Dios Padre Todopoderoso te manda decir algo, te manda un mensaje a través de Radio 1, la de 1.93.9, un mensaje de ánimo, de entusiasmo. ¿Usted qué cree, que nació para ser desgraciado o para que le vaya mal? Dios le manda decir, y usted es hijo de Dios, que no olvide eso, que de su boca no salgan palabras negativas, que su pensamiento no albergue palabras negativas y que sus actos no sean negativos. Todo positivo, porque usted es hijo de Dios Padre Todopoderoso, del Creador del cielo y de la tierra. Dios te manda a decir, no te rindas cuando sientas que ya no puedes más y sientes que no tienes fuerzas para dar el siguiente paso. No te rindas, descansa y observa todo a tu alrededor y dile al Señor, muéstrame el camino y pon en este camino, Señor, a las personas correctas, las herramientas adecuadas, las ideas, el discernimiento y la sabiduría perfecta para saber a dónde debo dirigirme. Guíame, Señor. Recuerda que Dios es tu fortaleza, así que toma aliento y toma ese siguiente paso. Ponte de pie, sécate las lágrimas, mira al cielo y dile de rodillas a Dios, Padre Todopoderoso, y a nuestro Señor Jesucristo, aquí estoy. Soy tu hijo, soy tu servidor. Guíame, necesito de ti. Y toma ese siguiente paso para seguir con paciencia y perseverancia. Dios te manda a decir que tú lograrás llegar a esa meta que te has propuesto. De la mano de Dios, todos lo lograremos. Haga usted lo posible, que Dios se encargará de lo imposible. Hacemos enlace hasta ahora con nuestros compañeros de Noticias RCN, del canal RCN, nuestra tele y de Mañana Express, para contarle a todos los oyentes cómo despierta, cómo se levanta Colombia y el mundo. Aquí están los titulares.
2: El botín de oro del Mundial Brasil 2014, el 10 que nos dio a 3 mundiales. James Rodríguez anunció que se retira de la selección luego de 15 años vestido de amarillo.
3: James nos regaló momentos inolvidables, el mejor gol del 2014 y la máxima enseñanza para quienes hemos defendido nuestros colores. Su inmenso amor por Colombia.
2: Los números de James serán difíciles de igualar. 31 goles, 43 asistencias en 131 partidos con nuestra selección. Casi 2 décadas gloriosas que nos regresaron a los mundiales.
3: Y a mí me llegó al alma esa Conmebol Copa América 2024, el jugador más valioso. Y tuvimos el sueño de reinar en todo el continente. Nos harás falta, James David.
4: Hola, mamá.
5: Hola, hijo.
4: Bien. Me hacía mucha falta, mamá.
6: Es el diálogo de un menor de edad con su mamá tras ser rescatado por el ejército colombiano. Conocimos los detalles del operativo en Norte de Santander que permitió liberar a 8 personas secuestradas por el ELN. El horror que sufren campesinos en el Catatumbo. Video muestra el angustiante momento en que corren

0: que la Casa Blanca haga pública la decisión del presidente en minutos. Todos los detalles desde Washington.
1: Hoy en el termómetro político hay varios procesos y denuncias por presuntos actos de corrupción en el gobierno Petro, en la Contraloría, la Procuraduría y Fiscalía, además en la Comisión de Acusaciones. Pero hay un pequeño problema, no hay plata y cada una de esas entidades necesita contratar investigadores y auxiliares. Les cuento más al final de la emisión.
2: Madrid se contagió del carnaval de Barranquilla.
3: La alegría ya está en las calles a la espera de los 12 conciertos que tendrá Shakira.
2: Y se agrandó la familia de Maluma. Volvió a ser papá, nació su segundo hijo, Orión.
4: Escalofriante hallazgo en el sur de Bogotá. Una pequeña fue encontrada sin vida en una alcantarilla. Ese fue el reporte que dieron las autoridades. ¿Cómo lograron encontrarla? Pues dice la policía que recibieron una llamada de alerta de la misma comunidad. El CTI de la Fiscalía trabaja para esclarecer la identidad de la menor y también aclarar qué fue lo que realmente pasó con esta pequeña. Conocimos un video que tiene indignada a toda Bogotá. Miren ustedes, dos hermanitos chiquiticos, solos y pidiendo auxilio desde la ventana de una casa. Esto sucedió en el barrio La Fragua. Lo peor de todo es que dicen las autoridades, la mamá los dejó encerrados desde la noche anterior. Una patrullera de la policía fue la encargada de calmarlos y llevarlos hasta el bienestar familiar. ¿Cuántos años tienen estos pequeños? Ya les vamos a contar la historia. ¿Te darán la impunidad? Eso es lo que se pregunta la familia de Liliana Cruz, quien apareció con un disparo en la cabeza hace 10 meses en Boyacá. Fue asesinada. ¿Y qué pasó con la investigación? ¿Hubo capturas? Pues parece que no. El principal sospechoso camina libremente. Se trata, según los familiares, de Liliana, de un policía que continúa activo en la institución. En Norte de Santander, varias organizaciones sociales están haciendo una grave denuncia. Entre 2025 y en lo que va corrido de este año, hay un aumento del 24% de ataques con drones en esa región que han dejado múltiples afectaciones a la población civil y 69 personas heridas. Los habitantes de las zonas afectadas claman por soluciones. ¿Quién responde? En minutos les contaremos.
5: James Rodríguez le dijo adiós a la selección y abrió el debate sobre quién deberá portar ahora la icónica camiseta 10. Mañana en conferencia de prensa, Néstor Lorenzo dará la primera lista de convocados en el nuevo proceso.
6: Y llegó el día para conocer Macondo Park. Hoy la prensa tendrá acceso a este universo creado por Shakira y que dejará claro por qué la reina tiene su propio estadio para lo que será una residencia de 12 conciertos.
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4: ¡Hey, saludo para toda la gente allá en la mayoritaria, a la gente de todos los bloques! La gente de las Malvinas, del Cafetín, a los coteros y carretilleros, que Dios los bendiga. En la mayorista siempre reportando la sintonía. A los amigos de la mayoritaria, ahí está el 314-4939-939. Cuando quieran y donde quieran, carajo. A propósito, estamos programando una fiesta en la mayoritaria. Una fiesta maravillosa, espectacular. Esperen porque vienen sorpresas. ¡Pastora! La yegüita fiel al corral, carajo. 6:26 minutos en Radio 1, la de 1, 93.9.
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0: ¡Ey! Mucha atención a lo que le quiero contar a esta hora de la mañana. 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
4: 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Vea quién llegó, por Dios bendito, hermoso, lindo, precioso. Padre Walter, buenos días, bienvenido. Padre Trontomen, Dios lo bendiga.
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0: 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Esta es Radio 1, la de 1, 93.9, pico y placa para el día de hoy.
4: Hoy le toca a los taxis, placas terminadas en 3, motos de 2 y 4 tiempos, placas iniciadas en 0 y en 2, carros particulares, placas terminadas en 0 y en 2.
0: ¡Ey, saludo para toda la gente que hasta ahora está haciendo los sofritos! ¡Hombre, qué rico un buñuelito! Pastelito de pollo con ají, ¡ay, qué delicia! Una arepita de huevo con ají. ¡Qué rico una arepita frita! Guasaita. Con choricito o con morcillita frita que el arrocito que trae adentro que tostadito y ese cuerito bien tostado. ¡Ah, ya me dio fue hambre, por Dios bendito! Yo me voy con noticias más bien. Atención, pare bolas, pare oreja, que si pasó se lo contamos a esta hora en Radio 1, la de 1, 93.9. Atención, noticia que llega a esta hora desde el nordeste antioqueño. Oído atención, que se presentó un asesinato y un macabro hallazgo. Estos hechos estremecen a Remedios y Segovia. Atención, que las autoridades de la subregión del nordeste antioqueño investigan los hechos violentos ocurridos de manera consecutiva en los municipios de Segovia y Remedios, los cuales dejaron como saldo un hombre asesinado a balazos y hallazgos de restos humanos en avanzado estado de descomposición. El primer suceso se registró en la vereda El Río, una zona rural ubicada a 2 horas del casco urbano de Segovia. En este punto fue ultimado con arma de fuego un hombre. Personal de la funeraria Capillas del Nordeste realizó el traslado de la víctima hacia la morgue municipal, mientras que efectivos del Cuerpo Técnico de Investigación CTI de la Fiscalía C de Segovia ejecutaron los actos urgentes e inspección técnica al cadáver. Los móviles e autores de este homicidio permanecen por establecer en una zona con presencia criminal del Clan del Golfo, el ELN, y disidencia del Frente 4 de las FARC. Por otra parte, la comunidad reportó el hallazgo de restos óseos del sector El Cristo, zona minera del municipio de Remedios, situada a 40 minutos de la cabecera municipal. De acuerdo con el testimonio de un habitante del sector, un fuerte olor y el avistamiento de aves carroñeras lo condujeron hasta un potrero cercano a la vía minera, donde yacía el cuerpo reducido a restos óseos. Servidores del CTI de Segovia se desplazaron al lugar para efectuar la inspección correspondiente. La causa y circunstancias de la muerte de esta segunda persona quedaron sujetas a los análisis forenses del Instituto Nacional de Medicina Legal. Son las 6 de la mañana, 40 minutos, 20 minutos nos separan ya de las 7 de la mañana en Radio 1, la de 1, 93.9. 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

0: Ya tenemos las 6 de la mañana con 47 minutos. 6 de la mañana 47 minutos en Radio 1, la de 1, 93.9. Iniciamos estos momentos de fe, de esperanza, de reflexión. Estos momentos con Dios en Radio 1, la de 1. Como siempre, hasta hora de la mañana. Hoy, antes de ir con nuestra oración habitual, hoy quiero tocar un tema muy especial. Y es el tema de los famosos Judas modernos. Los Judas que se venden por cualquier beneficio, como se vendió Judas en el tiempo de Cristo, por unas cuantas monedas, aún sabiendo que a quien iba a traicionar era al Hijo de Dios, Padre Todopoderoso. De aquellos Judas convenientes que se venden al mejor postor y se recuerda y se recuestan al árbol que más sombra les dé, sin importarles la lealtad hacia las demás personas. Aquellos Judas que creen que porque en algún momento te ayudaron, hoy te pueden desear el mal en tu vida. Aquellos Judas que están esperando a que les des la espalda para con el puñal de la lengua querer dejar tu honra y lo que eres por el suelo. Hoy queremos hacer unas reflexiones sobre aquellos Judas modernos, desleales, convenientes, falsos o torcidos, y una cantidad de apelativos que creo que cuando uno empieza a mirar los Judas modernos, uno dice, es que el Judas del tiempo de Cristo fue poquito para lo que uno ve ahora. Hombre, a esa gente se le cubre con la sangre de Cristo, porque terminan siendo personas descaradas que quieren hacerte verte a ti como el culpable y terminan deseándote el mal. Pero bueno, siempre decimos, en el nombre de Cristo Jesús, todo lo que deseas para mí, lo devuelvo a ti porque a mí no me pertenece y no viene de Dios Padre Todopoderoso. Amigos y amigas de Radio 1, la de 1, 93.9, aquí estamos en este momento de fe, de esperanza, de reflexión, en este momento con Dios, para orar y para agradecerle primeramente a Dios Padre Todopoderoso. Yo sé que al levantarnos hay muchas cosas para pedir, pero respire un poco, cálmese, porque hay mucho más para agradecer. Agradezcamos hoy a Dios Padre Todopoderoso por la vida, por la salud, por el techo, por la paz y la tranquilidad y la calma, aún en medio de la tormenta que podemos estar viviendo. Entreguémosle todo aquello que nos causa dolor y sufrimiento a Dios Padre Todopoderoso, y que sea Él quien a través de esto las convierta en bendiciones. Agradezcámosle a Dios Padre Todopoderoso por las bendiciones, y agradezcámosle por todo aquello, las experiencias y aprendizajes que nos permite tener cada día. Agradezcámosle a Dios también por el dolor y el sufrimiento que nos acerca a Él, reconociéndolo como Dios. Y cuando lo reconocemos como el Creador, como nuestro Dios, como nuestro Padre, todo en nuestra vida empieza a ordenarse y a organizarse. Vamos hoy a realizar una bonita oración en Radio 1, la de 1, 93.9. Una oración para aprender o para empezar a pedir por aquel milagro urgente que tanto necesitamos, tanto rogamos y suplicamos a Dios Padre Todopoderoso. Un milagro urgente que tal vez lo estamos pidiendo de la manera equivocada. Un milagro urgente que tal vez no lo estamos pidiendo correctamente. Pidámosle a Dios Padre Todopoderoso que hoy escuche nuestro corazón, que hoy sienta nuestro dolor y nuestras lágrimas, y nos permita alcanzar lo que con tanta fe y esperanza hoy le estamos rogando y suplicando. Que desde la paz y la tranquilidad, Dios Padre Todopoderoso, del día de hoy nos permita alcanzar cosas maravillosas y cosas sensacionales bajo su santa y divina voluntad. Piensa en ese milagro urgente que tanto necesita. Piensa en ese milagro urgente que le está rogando al Dios Padre Todopoderoso. Piensa en ese milagro urgente que hoy está suplicando al reino de los cielos. Y pidámosle a Dios Padre Todopoderoso, desde su infinito amor, bondad, piedad y misericordia, que nos permita alcanzar lo que con tanta fe le rogamos y le suplicamos. Contémosle a Dios qué es lo que quisiéramos para nuestra vida. Pero también digámosle: Señor, dame lo que tú sabes que necesito. Llévame donde tú quieres que debo de estar o quieres que esté. Llévame hacia las personas con quien quieres que yo me rodee. Y aleja de mí a las personas con quien no toleras que yo esté. Aleja de mí, Señor, a los Judas modernos, a los envidiosos, a los convenientes, a los doble cara, a los falsos, a aquellos que dicen apreciarte y quererte, pero que con el puñal de la lengua te están siempre deseando el mal y están queriéndote hacer quedar mal en la calle. Pero no saben que es el poder de Dios Padre Todopoderoso, y es Dios quien te protege, y que contra Dios nadie puede. En el nombre del Padre, del Hijo y del Espíritu Santo, amén. Y declaremos como cumplido ese milagro urgente que hoy le rogamos y le suplicamos a Dios Padre Todopoderoso. Aquí estamos, Señor Dios Padre Todopoderoso, en el nombre de tu amadísimo y santísimo Hijo, nuestro Señor Jesucristo, para rogarte y suplicarte por lo que hoy tanto necesitamos, por lo que tanto suplicamos, por lo que tanto nos esforzamos diariamente, Señor. Ten piedad y misericordia, Señor, de nosotros. Míranos, aquí estamos de rodillas ante ti y de pie ante el mundo, Señor, para rogarte y suplicarte piedad, Señor, misericordia, Señor. Estamos pasando por momentos y tiempos difíciles, Señor, y solo tú eres mi refugio, Señor. En ti me refugio, Padre amado. En ti me refugio, Padre Santo. Cuídame, protégeme, Padre de bondad. Y permite, Señor, que lo que hoy te pido desde el corazón me pueda ser concedido. Amado y Santísimo Padre Celestial, Padre amado, gracias por tu presencia que me acompaña incluso en los momentos más difíciles o desesperantes. Gracias porque tú no me abandonas jamás, tú estás siempre con tu mano extendida, listo para ayudarme y aliviar mi angustiado corazón. Señor, ayúdame a permanecer fiel a ti en medio de esta situación. No quiero perder mi fe, sino aferrarme fuerte a ti y confiar en que tú estás obrando, aún en medio de esta dificultad. Ayúdame a mantener mi corazón abierto y atento a tu presencia, a tu mover y a tu amor. Que yo no me rebele contra ti porque las cosas no van como esperaba o como me gustaría, sino que mi fe y mi confianza en tu poder aumenten. Dios Padre Todopoderoso, Dios amado, dame paz. Ayúdame a sentir tu paz y tu cuidado sobre mí, incluso en los momentos en los que lloro y sufro. Ayúdame a enfrentar esta situación angustiosa con la seguridad de tu presencia. Tú, Dios Padre Todopoderoso, eres mi Dios y mi confianza está puesta en ti. Por favor, obra de forma poderosa trayendo a mi vida el alivio que necesito. Ayúdame a ver cómo obras y te mueves en medio de toda esta situación. En ti confío, Señor, en el nombre poderoso de nuestro amadísimo y santísimo Señor Jesucristo. Amén, amén, amén. Todo lo puedo en Cristo que me fortalece, todo lo puedo en Cristo que me fortalece, todo lo puedo en Cristo que me fortalece. Si Dios está conmigo, ¿quién contra mí? Si Dios está conmigo, ¿quién contra mí? Si Dios está conmigo, ¿quién contra mí? Cruz sacra sid mihi luz, la Santa Cruz sea mi luz. Repitan conmigo: Dios conmigo, yo con él. Dios delante de mí, yo atrás de él. Santos ángeles, santos espíritus, a mis espaldas. Yo soy su amigo de siempre, el Gabo Jaramillo. Los quiero siempre con el corazón. Isabel, ¿para usted qué es un Judas moderno?
1: Eso lo iba a preguntar yo, pero lo que da a entender el Judas moderno

0: Para mí un Judas moderno es de pronto una persona que se camufla, que está metido de pronto en no religiones, que está metido en varios grupos o delante de unas personas dice una cosa y de pronto sale con otras cuando está al frente de las otras personas. Entonces, el Judas moderno se camufla en eso.
1: El Judas moderno, ¿sabe cuál es, Isa? El Judas moderno es el que te dice que te ama, que te quiere, que te lleva en el corazón, que desea lo mejor para ti, que te adula, que te da cepillo, que te dice que sos la más bonita, la más hermosa, que sos la mejor, que te dice vos no sos mi amiga, sos como una hermana. Pero termina siendo un Judas porque con la lengua ponzoñosa a traición te apuñala. ¡Ojo con los Judas modernos! Y de eso sí que hay muchos. De los Judas que dicen que te quieren mucho, pero cuando has estado mal, nunca han estado ni nunca han aparecido. De los Judas que dicen que te aman, pero que siempre te tratan con envidia y con soberbia. De los Judas modernos que se venden, no por muchas monedas como se vendió el Judas de antes, sino que hoy se venden por cualquier moneda. De los Judas modernos que traicionan una amistad por cualquier billete. Pero bueno, esos Judas modernos los ponemos en las manos de Dios, el Padre Todopoderoso. Que te digan que te quieren cuando en las malas no estuvieron contigo, es muy difícil de creer. Padre Walter, buenos días. ¿Por qué no nos protegemos, Padre Walter, con el Salmo 91 y a esos sigue Judas modernos? Le deseamos la conversión de su corazón. Adelante, Padre.
2: Muy buenos días, apreciados amigos. Les quiero compartir hoy el Salmo 91 para la protección en estos tiempos de tantos cultos raros, sino precisamente al Dios de la vida y del amor. No solo escuchen, sino más bien recen conmigo. Tú que habitas al amparo del Altísimo, que vives a la sombra del Omnipotente, di al Señor, refugio mío, alcázar mío, Dios mío, confío en ti. Él te librará de la red del cazador, de la peste funesta, te cubrirá con sus plumas, bajo sus alas te refugiarás, su brazo es escudo y armadura. No temerás al espanto nocturno, ni la flecha que vuela de día, ni la peste que se desliza en las tinieblas, ni la epidemia que devasta a mediodía. Caerán a tu izquierda 1,000, 10,000 a tu derecha, a ti no te alcanzará. Tan solo abre tus ojos y verás la paga de los malvados, porque hiciste del Señor tu refugio, tomaste al Altísimo por defensa. No se te acercará la desgracia, ni la plaga llegará hasta tu tienda, porque a sus ángeles ha dado órdenes para que te guarden en tus caminos. Te llevarán en sus palmas, para que tu pie no tropiece en la piedra. Caminarás sobre áspides y víboras, pisotearás leones y dragones. A ti no te alcanzará. Tan solo abre tus ojos y verás la paga de los malvados, porque hiciste del Señor tu refugio, tomaste al Altísimo por defensa. Se puso junto a mí, lo libraré, lo protegeré porque conoce mi nombre. Me invocará y lo escucharé. Con él estaré en la tribulación. Lo defenderé, lo glorificaré, lo saciaré de largos días y le haré ver mi salvación. Que el Señor los bendiga en el nombre del Padre, del Hijo y del Espíritu Santo. Amén. Y se les quiere con el corazón.
3: Y declarar con ustedes esta canción. ¿Están listos? Y dice así, para que se la mandes a un amigo, a alguien que esté enfermo, a alguien que esté a punto de abandonar. Si quieres grabarlo, grábalo, porque sé que alguien le va a levantar el ánimo hoy. Dile estas palabras.

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5: En Radio 1 son las 7:22.
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5: 7:22. En las mañanas de uno de Radio 1 93.9. ¿Cómo amanecieron? Que me les vaya muy bien a todos mis oyentes por acá a través del WhatsApp de la emisora 314-4939-939. Mientras vamos camellando, mientras nos vamos organizando, desayunando, si estamos ahí esperando en el paradero del bus, ¿cierto? Si estamos a la carrerita. ¡Ay, jue madre Isa! Empacando aquí el desayuno y el almuerzo de una vez porque tenemos que camellar más tarde. Vea, síganse disfrutando de toda la información que les tenemos y me voy por acá con oyentes que nos dejan su notica de voz, que saludan. Gabo, Isa, llegando a la Metropolitana. Un abrazo, hombre. A ver, yo veo quién más está por acá. Villatina presente. Un saludito por allá para la amigaza Isa, buenos días. Para reportarle sintonía por acá, Cruz, desde Villatina La Torre. Un abrazo muy especial. Por donde pasa uno, se escucha Radio 1. También está Martica. Gloria Luz Marina desde Guayabal. Isa, buenos días. Feliz mañana, siempre en el nombre del Padre, del Hijo y del Espíritu Santo. Marcos de Copacabana. Isa, buenos días. Gabo, en Bello no hay. Ah, bueno, eso es para Gabo, listo. Ah, bueno. Jesús, ¿cómo vamos? Buenos días.
11: Amigos. Gabo, tenga usted muy buenos días. ¿Cómo amaneció? Aliviadito y la familia, aliviados todos. Gracias a Dios, Gabo. Saludito muy especial para toda la mesa de trabajo de Radio 1, la de uno, subile. Para y me pone un temita. El aguafiestas. Dios lo bendiga y feliz día.
12: Ya no quiero más tu amor. De la de que les ponga aquí el HH. Ah, el aguafiestas fue el que me dijo.
5: El aguafiestas.
12: Por aquí lo dicen. Buenos días, MBA. No sé quién es MBA. Buenos días. Consuelito reporta la sintonía a esta hora de la mañana. Consuelo reportando la sintonía. ¿Qué hubo, Consuelo?
13: Buenos días, amor.
12: Amores de Radio 1.
13: Por aquí esperando el postre, niño Gao, niña Isa. Estoy esperando.
12: ¿Cuál postre?
13: A caer de Bruselas para Colombia.
12: ¿Pero cuál postre?
13: Aquí son las 2:30 de la tarde.
5: O sea, que
12: les... Ah, no, mi amor.
13: ¿Dónde yo estoy? Escucho Radio 1.
12: Ya usted hace
13: Radio
12: rato...
13: Uno.
12: Ya hace rato os comiste el sancocho, mi amor. Ya hace rato os comiste las hostias. Ah, no, estás en Bruselas. En Bruselas, Caucasia. Reporta la sintonía hasta ahora. Giovanni Menezes reportando hasta ahora en Radio 1 de 1. Edgar, buenos días.
14: Dago, buenos días. Para todos, mesa de trabajo, Chepa. Escuchando Radio 1, la de 1, desde acá a la estrella Antioquia. Para anotarme para las boletas, somos 4 para el concierto. Por donde paso, escucho y no Radio 1, la de 1. Feliz día para todos.

0: todos.
1: Hágale, papito. Dios te bendiga. La Virgen te acompañe. Más de comunicaciones a esta hora en Radio 1, la de 1.93.9. Comunicaciones en el WhatsApp de Radio 1, la de 1.93.9. Por aquí lo dicen. Soy Kader Mesa de Santa Rosa de Osos. Un feliz día. Soy feliz oyente escuchando Radio 1, la de 1. Rosalba Álvarez de San Javier.
2: Buenos días, Radio 1, la de 1. Habla Rosalba de San Javier. Un feliz día para Isa y para Gabo y para todos los de la mesa. Por donde pasa uno, estamos escuchando Radio 1, la de 1.93.9. Feliz día para todos.
1: Gracias, gracias, mi amor, que Dios te bendiga, la Virgen te acompañe, mi vida. Gracias siempre por escuchar a Radio 1, la de 1.93.9. Nancy, buenos días, ¿cómo amaneció, mi amor?
3: Radio 1, la de 1, buenos días. Reportando sintonía, Mary Nancy, de aquí el barrio 8 de marzo, para hacerles un feliz y bendecido día. A Gabo, a Isa, a Chepa, a Checho y a toda la mesa de trabajo, que por donde pasa uno escuchando Radio 1, la de 1, que escucho yo la mejor. ¿Y en compañía de quién? Del grande, del todopoderoso, del papito Dios. Que Dios me los bendiga, chao.
1: Amén, y aquí también, chao, mi amor, la Virgen te acompaña. Claudia María León, reportando la sintonía hasta ahora. ¿Desde dónde? Tocancipá, Cundinamarca. Silvia de Jesús, escuchando Radio 1, la de 1.93.9. Buenos días, Silvia. ¿Cómo amanece? La Virgen me la acompañe, Silvia. Gracias siempre por escuchar a Radio 1, la de 1. Silvia, ¿qué más?
4: Isa, la de la risa. Y ay, don Javo. Bendiciones. Yo soy Silvia Jaramillo, la hermana de Gloria y María José. Por donde pasa uno y escucha Radio 1 y por aquí a las carrerongas despachando coquita para ir a laborar. Bendiciones.
1: Amén, y a ti también, mi amor. Que Dios te bendiga, la Virgen te acompañe. Gracias siempre por escuchar la 1 de los paisas. Esta es Radio 1, la de 1.93.9. Más comunicaciones a esta hora en Radio 1, la de 1. Esta es la 1 de los paisas. A ver qué dice a esta hora Gloria Jaramillo, ¿cómo amanece?
5: Buenos días, buenos días, buenos días, Gabo. Soy Gloria, reportando sintonía de París, Nueva Jerusalén. Porque por donde pasa uno, se escucha Radio 1, la de 1. Subile, subile, subile.
6: ¡Eso!
1: Con mucho gusto, Dios te bendiga. A ver quién más está por el audio acá. Dice, hola, buenos días de Radio 1. La de 1 es la mejor, pero la mejor de la mejor. Dios los bendiga siempre. Mi nombre es Luis Fernando de Bello. Que Dios los bendiga siempre. Amén, y a ti también. La Virgen te acompañe. Son las 7 de la mañana con 28 minutos en Radio 1, la de 1, 93.9. Pico y placa para los conductores. Mucha atención.
6: Particulares, placas terminadas en 0 y en 2. Motos de 2 y 4 tiempos. Placas iniciadas en 0 y en 2. Y nuestros amigos de la Esperanza Morrilla, los taxistas, placas terminadas en 3.
1: Ahí está el pico y taco para el día de hoy en Radio 1, la de 1, 93.9. Esta es la 1 de los paisas. Oiga, esta canción sí que me gusta a mí, por Dios bendito. 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
0: Tenemos las 7 de la mañana con 35 minutos, 7:35 minutos en Radio 1, la de 1, 93.9. 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
0: Ay, Dios mío bendito, por Dios. Ay, Dios mío bendito. Saludo para toda la gente. 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Me llamo fulano, fulana. 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Somos tantas personas que escucho mucho Radio 1, la de 1. Me manda un mensaje diciendo eso. 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Buenos días, Gabo Jaramillo. Me llamo fulano, fulana. Los estoy escuchando en tal parte. Quiero boletas para el Festival del Vallenato Romántico y del Chupe de Radio 1, la de 1. Me dice cuántas personas son y cierra diciendo que escucho mucho Radio 1, la de 1. Está facilísimo, facilísimo. A ver, mientras que asumo por allá, Diego Alejandro Escobar, que ya lo veo, que asomó la cabeza. Reporte de la sintonía. Jason, buenos días.
8: Isa, reportando sintonía desde Llano Grande. Para ver si me puedes poner una cancioncita. A una sirena. Y que escucho mucho Radio 1, la de 1, sí, pero sí, Isa.
0: Con mucho gusto. Aló, buenos días. ¿Con quién hablamos?
9: Saludos desde España para todos mis amigos de la Universidad de Antioquia, de parte de Andamio, Jorge Ruiz. Gracias. Yo escucho Radio 1 cuando puedo.
0: De España, de España, de parte de Jorge Ruiz, para toda la gente de la Universidad de Antioquia, un saludo muy especial. Ahí estamos, niños conectados. Hola, ¿qué tal? Buenos días.
10: Gabo, buenos días, Gabo. Dios te bendiga y te guarde, Gabo. Para que me complazca con un disquito, Gabo.
0: ¿Cuál?
10: Doblaron las campanas de Diomedes Díaz.
0: Diomedes Díaz.
10: La de 1, Radio 1, Gabito.
0: La Virgen te acompañe, papi. William, buenos días.
11: Gabo, buenos días, Radio 1, la de 1, 93.9. Gabo, ¿me les puedes dar un saludito a Leslie Cifuentes, mi hija, que está cumpliendo años allá en Nueva Jersey? Que ella se mantiene también sintonizada por internet. Muchas bendiciones para todos y que mi hija cumpla muchos años. William Cifuentes de Manrique.
0: Leslie Cifuentes en Nueva Jersey está de Happy Birthday to you. Happy Birthday to you, Leslie Cifuentes. Ahí en Nueva Jersey, al otro lado del charco. Feliz cumpleaños de parte de Radio 1, la de 1. Y del papá, el Cucho, que también la manda a felicitar. La Virgen me la acompañe. Llegó ya el hombre de la noticia. ¡No! ¡No es un eclipse! ¡No se cayó la luna! 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El hombre que más sabe de lo que pasa en Medellín, el Valle de la Burra, Antioquia, Colombia y el mundo. Él es nada más y nada menos que el periodista de uno, de Radio 1, la de 1, Diego Alejandro Escobar Calle. ¿Cómo amaneció, Diego?
4: Hola, mi querido Gabo, muy feliz, contento, aquí al pie del cañón con todas las noticias, para contárselas de manera clara, concisa, que puedan entender y puedan establecer su pensamiento de lo que sucede, no solamente en Medellín, Antioquia, sino en el país.
0: Y una opinión coherente.
4: Opinión coherente.
0: De lo que puede estar pasando y sucediendo.
4: Pues eso es lo que yo creo. Me dirán, pero es que sí es creído, ¿cierto? No. Lo que pasa es que estamos aquí al pie del cañón y de pronto podemos...
0: Hoy tenemos una pregunta para vos.
4: A ver, cuente a ver.
0: Se la hice
4: a
0: Isabel esta mañana.
4: Ay, Dios.
0: Para vos, ¿qué es un Judas moderno?
4: ¿Judas?
0: Sí. Ahora es que Judas...
4: Yo conozco mucho Judas por ahí.
0: Judas fue el que traicionó a nuestro Señor Jesucristo.
4: Sí, señor.
0: Se vendió por unas cuantas monedas, como se venden muchos, se venden al mejor postor. Y hasta beso en la mejilla te dan, haciéndote creer que te quieren.
4: ¡Ave María!
0: ¿Para vos qué es un Judas moderno?
4: Un Judas moderno es aquel que... El hipócrita.
0: Exacto.
4: El hipócrita, el que te saluda, pero que por detrás habla mal de ti.
0: El que te dice que te quiere y los ves con tus enemigos.
4: El que te pone zancadilla y luego te dice, hombre...
0: Yo no fui,
4: ¿cierto?
0: Es que me mandaron.
4: Oiga, lo que es el Judas moderno y la sinceridad no combinan. Porque un Judas nunca va a ser sincero.
0: No, y el Judas moderno por lo general te dice que te quiere mucho. Ah. Y listo, y entonces él sigue, y cuando lo volteas a mirar, está con tus enemigos.
4: El Judas moderno es el chismoso.
0: Eso, a mí.
4: El chismoso.
0: A mí no me digas que un Judas te quiere cuando lo estás viendo relacionándose con tus amigos, con tus enemigos, y está diciendo, no, es que eso es normal, es que son problemas de ustedes, no mío, no. Un amigo que te quiere de verdad no anda con tus enemigos, Diego.
4: No, para nada, absolutamente.
0: Bueno, arranquemos con noticias, mi estimado Diego. Te voy a preguntar de una noticia nacional. Aquí en el libreto no está, pero yo sé que vos de todo te enterás.
4: Sí.
0: Hubo una universidad donde, de acuerdo con la directriz que impartió el gobierno nacional de la protección y no alcahuetearle más a los bandidos dentro de las instituciones universitarias en el territorio nacional, pues por ahí un video circulando en las redes sociales que dice que muestran a unos muchachos encapuchados en un claustro... Bueno, en una universidad desafiando al presidente de la República, que ni retroceder. ¿Cómo es que? ¿Qué pasó?
4: Mire, este cuento de la autonomía universitaria está dando, pues, en este caso, mucha...
0: Tela para cortar.
4: Se trata de una universidad que estaría desafiando, pues, la orden del... presidente Abelardo de la Estrella, luego de que esta misma semana diera a conocer, pues, sobre el tema de la autonomía universitaria. Mire, este cuento está pasando no de castaño oscuro, pero sí ha tenido muchas posiciones a favor y otras posiciones en contra. Seguramente el presidente de la República, que aún no ha dado a conocer el nuevo protocolo, pues dé a conocer detalles de cómo va a ser esa intervención de las autoridades para el tema de la autonomía universitaria. La alcaldía y la gobernación de Antioquia han propuesto quitar las vallas de las universidades públicas para poder ingresar la fuerza pública.
0: Lo que pasa es que la pregunta mía, Diego, frente a la oposición de muchas personas de que las autoridades ejerzan un control dentro de las universidades, entonces entra una pregunta, ¿cierto? Te la voy a poner así de simple, Diego. ¿Sí o no? La casa donde vos vivís, digámoslo así, es de tu papá, ¿sí o no? Sí. Y de tu mamá.
4: Sí.
0: Pero entonces tu papá y tu mamá tienen que hacer lo que vos digas. Entonces, aquí es donde viene la pregunta, y tu papá te responde, es que la casa es mía. Le pregunto a usted, ¿las universidades públicas de quién son, pues?
4: Es del Estado.
0: Ah, bueno, entonces el Estado decide sobre ellas.
4: Sí, y más cuando, pues, hacen estos actos de vandalismo. Es que a ninguna persona le gusta que le ensucien la casa, que le muevan las cosas o que le destruyan sus objetos.
0: Pues, ¿cómo vas a permitir vos que llegue tu hijo o tu hija, Diego, dentro de tu casa y te acabe con todo lo que tenés allá adentro y perturbe la tranquilidad de todos los habitantes de ella? Entonces, palabras más, palabras menos. Ojo, no soy politiquero, ni estoy pa' allá ni estoy pa' acá, sino que me surgen muchas inquietudes. O sea que el gobierno, dentro de la Constitución Nacional, está con todas las facultades de defender los claustros universitarios.
4: Pues esa es la pregunta, pero mire una cosa aquí, Gabriel.
0: Quiero entender eso.
4: La Universidad Industrial de Santander ha manifestado básicamente que esa medida choca con el artículo 69 de la Constitución, en este caso de garantizar la autonomía de los campus universitarios.
0: ¿Pero qué es autonomía? ¿Qué es autonomía?
4: Esa es la pregunta. La autonomía...
0: A ver, sí. A ver, te digo una cosa. Vos vivís en la casa, pero la casa no es tuya. Entonces, ¿cómo vas a pedir vos autonomía dentro de la propiedad donde vivís si no te pertenece?
4: Exacto. Y más cuando realizan ese tipo de actos. Usted me habla de la universidad, es la Universidad Industrial de Santander, frente a todo esto lo que ha manifestado el gobierno de Abelardo de la Espriella. El tema de la autonomía es un tema de mucha, pero mucha tela. Y yo estoy de acuerdo con usted. Cuando se daña, cuando se viola, cuando se comete actos delictivos, el Estado tiene que
0: responder. Aquí no hay tela para cortar, Diego. Las universidades pertenecen al Estado. En cabeza del Estado, ¿quién está? Gústenos o no nos guste, el presidente Abelardo de la Espriella, ¿cierto? Entonces, sobre este bien público, ¿quién vigila? El Estado. ¿Quién lo defiende? El Estado. ¿Quién lo cuida? El Estado.
4: Y el Estado somos todos.
0: Ahora, y le pregunto, ¿quién subsidia las matrículas cero y toda la gente que está becada en estas universidades?
4: El pueblo.
0: El pueblo.
4: La gente.
0: Exacto. A través de...
4: El mismo Estado.
0: Y allá llegan los recursos para ellos poder designarlos a los estudiantes.
4: Sí,
0: muchachos. No me pongan a pelear, yo no soy politiquero, ni estoy con el uno ni con el otro. Yo solamente estoy con mi Dios. Lo único que yo sé es que todos los días me toca madrugar a trabajar y buscarme la papita para poder buscar una estabilidad económica. Por eso yo no estoy ni con nadie, ni derecha, ni izquierda, ni centro. Yo estoy con mi Dios, que es el único que me provee, y en la ley que yo creo. Pero muchachos, muchachas, en de estar peleando, van a seguir en esta hijueputa guerra entre todos, pues.
4: ¿Está qué?
0: En esta hijuefruta guerra. O sea, van a seguir en esta cara. Diego, es que vamos a seguir en lo mismo.
4: Sí, no, totalmente.
0: O sea, ya, paz en el corazón, Dios en el corazón y vivimos más bueno. Nos vamos con noticias. Hubo un concierto.
4: Ah.
0: Sí, señor. De punqueros. Deja música que es. Sí, eso, y si se pegan entre ellos, se dan puños, patadas.
7: Y eso cantan, así que miedo.
0: Sí, eso es lo que llaman punqueros. Vea, una pelea en un concierto solidario en Medellín dejó sin vida a una reconocida figura del punk. Presunto atacante está en manos de las autoridades. ¿Qué pasó, Diego?
4: Hombre, pues, aquí todos los géneros musicales son totalmente respetables.
0: Sí.
4: Más y tenía un beneficio, ayudar a las personas que resultaron afectadas con el terremoto. Y este punquero organizó pues la rumba,
0: la fiesta.
4: Hombre, en medio de una riña, registrada en la cancha del Tiguerrero, allí en la comuna popular.
0: Comuna 1 popular,
4: en la cancha del Tiguerrero, pues en medio para ayudar a las personas damnificadas en el reciente terremoto. Hombre, la persona que organizó esta bonita labor resultó herida.
0: ¿Herida? ¿Por qué?
4: Pero en medio de una riña de intolerancia.
0: ¿Pero qué? ¿Le pegaron balas, puñaladas? ¿Qué fue lo que pasó?
4: Recibió varias heridas de arma blanca.
0: Mínimo hasta tratando de apaciguar la pelea o la riña.
4: Fue trasladado a un centro asistencial y luego de más de 30 días, de casi un mes básicamente, de luchar por su vida, falleció. De este hecho, un joven de 21 años, pues sería el responsable. La víctima fue identificada como Omar Alexis Ayala Tabor, de 35 años, conocido entre sus allegados como el Crespo. La víctima, quien desempeñaba como ebanista, sufrió una herida en la pierna derecha y aunque inicialmente pues, recibió la atención en la unidad intermedia de Santa Cruz y fue dado de alta, su estado de salud se complicó horas después a causa de esa lesión y volvió al centro asistencial. El incidente se ocurrió en este evento denominado El Ruido Solidario, una jornada musical que inició ese día, un sábado, a las 2 de la tarde y cobraban boletas a 7,000 pesos para donar.
0: Todo era destinado a una bonita causa.
4: Exacto, a las víctimas del sismo del 10 de agosto. La confrontación interrumpió este evento, donde el consumo de alcohol y sustancias estupefacientes estuvieron alrededor de este evento, y durante el enfrentamiento este hombre resultó herido en el pecho con arma blanca y debió ser transmitido a la clínica 6, donde fue dado de alta horas después, y en respuesta a los hechos pues fue capturado este joven de 21 años.
0: Hágame el bendito favor, una bonita causa que estaban realizando los amantes de la música punk o punkera. Pues hombre, termina en el fatídico desenlace de la persona u organizador de este... ¿Era el organizador, cierto?
4: Sí, era el organizador.
0: El organizador de este evento.
4: Seguramente tratando de controlar todo lo que se venía.
0: Resultó muerto u asesinado. Pasamos a otra, Diego. ¿Oíste? ¿Cómo así? ¿Cómo es la vuelta? ¿Cómo es la nota? Contame, desenredame, informame o informanos a todos los oyentes de Radio 1, la de 1.93.9. ¿Oíste? Que hallaron en alto estado de descomposición a un gringo en el poblado, que su mascota fue rescatada con vida dentro de un apartamento, pero que el hombre estaba muerto y ya descompuesto.
4: Sí, esas cosas que algunos turistas, personas que vienen del exterior, viven solos acá, y por ese tipo de situaciones, como viven solos, nadie les está poniéndole atención. Murió, 63 años. Fue hallado en un apartahotel del barrio El Poblado. Con este hallazgo, Gabo, ya son 3 los extranjeros encontrados muertos en diferentes alojamientos en la capital antioqueña en lo corrido del mes. La víctima fue identificada como Davon John Ruben, quien se había hospedado desde el pasado 6 de septiembre en este apartahotel 702 de la Loma Verde, ubicada en la calle 11 con la carrera 30A, en compañía de su mascotica. Luego de 7 días y la falta de noticias del huésped, hombre, los administradores le tocaron la puerta. Los uniformados llegaron y pues encontraron muerto al extranjero.
0: Pero dentro de las investigaciones de medicina legal, Diego, ¿hay algún indicio
4: de alguna mujer que haya entrado al extranjero? No.
0: O que haya sido atacado de pronto con arma blanca, o no han dicho nada.
4: No, la muerte está por esclarecer establecer en este caso. Fue hallado muerto sin signos de violencia. Cabe señalar que en el 2023 fue hallado en ese mismo establecimiento también o un argentino en ese mismo apartahotel.
7: ¡Ay, hijo de madre!
4: Se trata de Oscar Daniel Marreco, de 31 años. ¿Coincidencia? No sabemos.
0: Sin juzgar o sin de pronto premeditarnos a decir qué fue lo que pasó con este hombre, el común denominador por parte de medicina legal en los que de aquí para atrás han aparecido así fallecidos los extranjeros, ¿cuál ha sido?
4: Pues algunos de ellos por escopolaminado.
0: Sobredosis de escopolamina.
4: Sobredosis, otro también sobredosis de droga. Y también muertes naturales, hay que aclarar, muertes naturales.
0: Sí, hay muchos que les ha dado infartos.
4: Les ha dado infartos, personas que ya están muy viejitas y que han muerto aquí en la ciudad de Medellín. Ahí las autoridades han aclarado eso, muchos de los casos no son muertes violentas. No sé, a ver, yo tengo esa pregunta.
0: El hecho es que le dio un infarto aquí, pues, sí. en Medellín o en Colombia, y se murió aquí. No quiere decir ahí lo mataron en Colombia, no. Murió de muerte natural.
4: Una cosa es muerte natural, otra cosa muerte por establecer, y otra muerte provocada. En este caso, cuando le echan el polvito a estos extranjeros y fallecen. Es una muerte provocada.
0: Exacto.
4: Ahí está.
7: Exacto.
0: Hablemos entonces ya de otra noticia. Cambiamos de panorama de la noticia hasta ahora en Radio 1, la de 1.93.9, Diego. Y ayer hablábamos de una perrita llamada Negra, o a quien llaman cariñosamente como Negra, en el nordeste antioqueño, concretamente en el municipio de Remedios, Antioquia. Una perrita que fue atacada brutalmente por un degenerado descarado parido que la cogió a machetazos y le dejó las piernitas colgando, una patica colgando de un hilito.
4: Cuando usted...
0: Están ofreciendo 50 palos, 50 millones de pesos por ese joven.
4: Cuando usted va a la carnicería y pide pezuñita.
0: Sí, y que la parte con un hacha y queda colgando un cuerito.
4: Ah, hombre, qué pesar esta perrita, hombre. Sí, se han ofrecido, o las autoridades del departamento de Antioquia han ofrecido una recompensa a Gabo de hasta 50 millones de pesos por información que permite identificar y capturar al responsable de este brutal ataque de esta perrita conocida como Negra. De acuerdo con la denuncia por parte de las autoridades, Gabo, pues el animal habría sido atacado con un machete. ¿cierto? Provocándole esas heridas que acabamos de describir en sus extremidades. Esto ha provocado, sin duda alguna, pues un revuelo en redes
0: el
4: sociales.
0: El repudio de parte de toda la gente.
4: De todo el mundo.
0: ¿Cómo la putería de su hermano?
4: Y la denuncia también fue señalada por el mismo gobernador de Antioquia. Las autoridades de la gobernación de Antioquia y han ofrecido pues esta recompensa de hasta 50 millones de pesos. Seguramente la perrita no volverá a ser normal. No volverá a ser normal luego que le amputen pues este miembro y pues se encuentra en recuperación, eso sí. La perrita
0: no murió, pero sí va a necesitar muchos cuidados y de la solidaridad de la gente. Preguntó Diego, ¿la perrita le ha resultado el dueño? ¿No han dicho nada?
4: No, no han dicho absolutamente nada del dueño. Lo que sí se conoce es que ya hay pistas del posible responsable degenerado que María habría cometido este acto bárbaro.
0: Debe estar pagando escondido a peso.
4: Ave María.
0: Hablemos de otra, Diego, y seguimos en el nordeste antioqueño, concretamente aquí en Radio 1, la de 1, 93.9, en el municipio de Remedios y en Segovia, Antioquia. Porque eso por allá está al rojo vivo, señores y señoras.
4: Sí, señor.
0: ¿Oíste cómo así que un homicidio y el hallazgo de unos restos óseos humanos en Remedios y Segovia tienen al rojo vivo a este par de municipios del nordeste?
4: Sin duda alguna. Se han presentado durante la última semana, Gabo, también desplazamientos masivos de familias producto de los combates entre disidencias de las FARC, y la guerrilla del ELN, así como del Clan del Golfo. El primer suceso se presentó en la vereda El Río, allí en el municipio de Segovia. Allí fue ultimado a punta de bala William de Jesús Giraldo Giraldo. Allí se realizó pues el traslado de la víctima hacia la morgue, mientras efectivos del CTI avanzan en la inspección de los actos urgentes. Hay que decir que allí hay presencia activa del Clan del Golfo, ELN y disidencias del Frente Cuarto de las FARC, que serían los, al parecer, los responsables de este doloroso crimen. Y en un hecho macabro, por decirlo de alguna manera, fue hallado restos óseos en el sector El Cristo, allí en el municipio de Remedios, a 40 minutos del casco urbano de esta localidad. Según los testimonios de los mismos habitantes, un fuerte olor y avistamiento de aves carroñeras, por no decir gallinazos, pues condujeron hasta,
0: por no decir chulos,
4: hasta un potrero. Allí yacía el cuerpo de estos restos óseos ya totalmente descompuestos. Servidores del CTI y de la Fiscalía se desplazaron al sitio para realizar la inspección técnica del cadáver y los restos óseos fueron trasladados a Medellín, aquí a Medicina Legal.
0: Pa' que cerremos, Diego, hablemos de un hecho que se dio en el sur del Valle de la Burrá, entre los municipios de Sabaneta y San Antonio de Prado, porque allá dieron bala, dieron plomo, dieron chumbimba. Bueno, se habla de que 12 hombres, un joven de 17 años de edad y el otro mayor de edad, pero de 18 años de edad,
4: pues qué diferencia.
0: Imagínate, se robaron dos motocicletas. Una la lograron prender y la otra se la llevaron taconeada. ¿Qué es taconeada? Que como no prende, pero sí rueda, lo que hace el que va en la moto prendida es ponerle la planta del pie en los tacos laterales de la moto para arrastrar y para que coja impulso. Resulta que estas motocicletas las iban llevando o las llevaron hacia San Antonio de Prado. Las autoridades iniciaron la persecución, la búsqueda de las motocicletas, las hallaron con los ladrones montados en ellas y el culicagado de 17 años prendió a bala a la policía.
4: Usted lo ha descrito.
0: Y a él, y resultó herido, está hospitalizado. Bueno, háblenos de la noticia, Diego.
4: Sí, son dos muchachos, dos muchachitos. Como usted dice, dos culicagados de 18 y 17 años que protagonizaron. En primera instancia, Gabo, pues todo creíamos que era un accidente de tránsito allí en la avenida regional entre Sabaneta y el corregimiento de San Antonio de Prado. Imagínense que al parecer, y todo indica, como usted dice, se robaron dos motos. Y en momentos que iniciaron la persecución de las autoridades, el muchachito, el niñito de 17 años, prendió a bala a la policía. Eso fue pues una balacera, una persecución de película, y lograron interceptarlos. Pues allí, pues el muchacho de 18 años fue capturado, el menor de edad aprendido, pero lesionado con arma de fuego, y las motocicletas obviamente recuperadas. Una de las motocicletas fue hurtada bajo esta modalidad, como usted dice, de taconeo, porque no tenía las llaves, y fue rodada para que pudieran llevársela. La otra motocicleta sí fue pues hurtada por parte de estos delincuentes, que uno fue capturado y el otro conducido, pero el conducido está en estos momentos en un centro asistencial.
0: Y sale de ahí a pagar el canazo, ¿cierto?
4: Seguramente.
0: Bueno, Diego, mi Dios le pague y le dé el cielo.
4: A usted, mi querido Gabo.
0: Por toda la información, usted es el mejor. Te queremos tanto, te queremos mucho. Pues. Son nuestro ídolo, son nuestro eclipse, son nuestro todo. Ahí está el desayunito, Diego.
4: Mi Dios le pague.
7: Déjame el chocolate, Dieguito.
0: 7:58.
4: Llore, mija, llore.
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5: En Radio 1 son las 8:20.
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0: Yo me pongo el parlante a la espalda. Y él con el micrófono llegando a su negocio cantando así.
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0: Y con el oyente al ladito ahí pa' mercales.
1: Sí, mi amor.
0: Si volverás.
2: Ah, voy, yo puedo llevar el carrito.
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0: Lo que quiera llevar, allá va a estar mercando con los artistas grandes y los oyentes de Radio 1, la de 1.93.9. Otro de los artistas que me acaba de escribir, me dice, Gabo, te escuché por ahí por Radio 1, la de 1.93.9, que vas a hacer una bonita obra, vas a ir con los grandes artistas a las plazas de mercado, a mercales a los oyentes que necesiten. Yo también me apunto para esa. ¿Quién fue el que me escribió?
2: ¿Quién Gabo?
0: No más que este señor. El señor Ever Vargas es otro que se suma a esta labor con Radio 1, la de 1.93.9, por las plazas de mercado de Medellín y el Valle de la Burra. Podemos irnos para la plaza de mercado La Vidorista, para la Mayorista, para la Placita de Flores, para la Plaza de la América, Plaza de Mercado de Campo Valdés, la Plaza de Mercado del municipio de Bello, cualquier plaza de mercado del área metropolitana. Puede estar visitada por Radio 1, la de 1.93.9, y uno de estos grandes artistas mercándole al oyente de Radio 1, la de 1. 8 de la mañana, 23 minutos. Muy bueno, muy rico, muy sabroso lo que vamos a hacer con todos los oyentes. 8:23 minutos en la 1 de los paisas. Atención, conductores de pico y taco para el día de hoy.
2: Ah,
0: con razón lloraba el niño, se durmió. Con razón hace rato no hablaba. Chepa.
2: Despiértela, despiértela usted, yo no.
0: Chepa. Baby. Baby. Mírale. Oiga, que despierte a ver, hombre.
2: Ay, deja dormir la gente.
0: Ave María, con razón no se sentía usted.
2: Ah, pero este hijo de madre si no deja dormir.
0: No, pero ¿cómo así usted duerme cuidando un tigre, pues?
2: Dejen de ser metidos, hombre. Vivan la vida y dejen vivir.
0: Bueno, pare, pues, pare. Ven, mire que sale pa' se le quemó y todo.
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0: Pico y paga, placa para todos los conductores. A esta hora en Radio 1, la de 1.93.9.
2: Taxis, placas terminadas en 3, motos de 2 y 4 tiempos, placas iniciales. Iniciadas en 0 y en 2, carros particulares, placas terminadas en 0 y en 2.
0: 8 de la mañana, 24 minutos en las mañanas de 1 de Radio 1, la de 1.93.9. Mucho reporte de la sintonía al 314-49-39-93-9. A ver qué dicen. Dice por aquí Consuelito reportando la sintonía en Radio 1, la de 1, María Eugenia Echeverry. Reporta la sintonía. Aquí, oh María, Dios te bendiga. A ver quién más está. Manuel Betín dice buenos días. Manuel Betín, listo, Manuel Betín, Dios te bendiga, la Virgen te acompañe. ¿Quién está por el lado de acá? Hola, ¿qué tal? Buenos días.
3: Buenos días, Radio 1, la de 1, la mejor de aquí, Marco Caldas. Escuchando Radio 1, la mejor, hombre. Qué oración tan bonita. Eso es lo máximo que hay. Radio 1, la de 1. Escuchando esta melodía, vallenatos, cantinazos. Y esas alabanzas y esa oración. Gabo, Gabo, quiero escuchar un vallenato bien bonito, mágico, mágico, de aquí de Marmato Caldas, José Cardona, Gabo, gracias.
0: R, Chepe, José Cardona, ¿y por qué tú WhatsApp dices que Dani? Y tenés el nombre de una muchacha. No me pongan, vean, los que son hombres, no me pongan fotos de muchacha en el perfil del WhatsApp. Porque sale uno saludando los isque mamacita y le sale una voz gruesa. Y las muchachas no me pongan nombres fotos de hombres. Porque sale uno diciendo es que quiero parcero. Y sale una voz bien delgadita. ¿Oyeron? Para que, pa que no me engañen.
2: Pero es que lo regañan porque son los maridos o los novios.
0: No, es que uno no tiene por qué tener fotos de ellas ahí. Es que quién dijo que eso es la obligación. Dani, buenos días.
4: Hola, buenos días, Gabo. Me llamo Daniela Marino Rego. Escucho Radio 1 en el barrio La Loma. Y quiero que me regale boletas para el festival del vallenato. Por donde paso uno, escucho Radio 1, Radio 1, la de 1. Subile, subile.
0: El mensaje correcto es el siguiente. Hola, ¿qué tal, amigos de Radio 1, la de 1.93.9? Me llamo fulano de tal, los escucho en tal parte. Quiero boletas para el Festival del Vallenato Romántico y del Chupe de Radio 1, la de 1. Somos tantas personas que escucho mucho Radio 1, la de 1. Y ahí mismo les mando las boletas que necesite. Ángela Osorio.
5: Hola, Gabo Jaramillo, los escucho desde San Javier. Quiero boletas para ir al concierto del Despecho y el Chupe.

0: somos seis.
1: Nada, mi amor, no hay ningún concierto del despecho ni del chupe. El mensaje es claro. Oiga, es que es muy difícil lo que le estamos pidiendo para regalarle las boletas que necesiten. Es que el mensaje yo creo que está muy fácil. Mandar una nota de voz diciendo: hola, ¿qué tal, amigos de Radio 1, la de 1? Me llamo fulano de tal o fulana de tal. Los escucho en tal parte. Quiero boletas para el Festival del Vallenato Romántico y del Chupe de Radio 1, la de 1. Me dicen cuántas personas son y cierra diciendo que escucho mucho. Radio 1, la de 1. Es que es muy difícil, lo que, hombre. Ape María, aló, buenos días.
2: Buenos días, Gabo Jaramillo. Mi nombre es Camila, te escucho desde El Poblado. Yo escucho Radio 1, la de 1, y quiero ir al concierto. Somos tres personas.
1: Listo, mi amor, pero ¿cómo llama el concierto, mi vida? Es que le está faltando la palabra clave. Ave María.
3: Buenos días, Camarillo. Mi nombre es Ana María. Me encuentro escuchando Radio 1 desde mi trabajo y me gustaría el concierto de Gran Chupe. Yo escucho Radio 1.
1: Mi amor, Festival del Vallenato Romántico y del Chupe.
4: Claro,
1: con
4: despacio.
1: Radio 1, la de 1. Omaira Restrepo desde Manrique.
5: Buenos días, soy Mayra de Manrique Central. Yo quiero ir al Festival Vallenato. Y un popular, soy un...
1: Señor, dame paciencia y en el jundillo resistencia,
4: pues
1: por Dios.
4: Vuelvamos a repetir despacio.
1: No, pues crea que más va a repetir uno.
4: Es que de pronto está volteando la arepa.
1: Hola, ¿qué tal, amigos de Radio 1, la de 1? Me llamo fulano o fulana. Los escucho en tal parte. Quiero boletas para el Festival del Vallenato Romántico y del Chupe de Radio 1, la de 1. Me dicen cuántas boletas... O sea, no, dígame cuánta gente es... Y dicen al final que escucha mucho Radio 1, la de 1. Ave María, por Diolina.
6: Buenos días, soy María del barrio Belén. Quiero ir al concierto de Vallenato y Popular.
1: No, bendito sea mi Dios. Ave María. Hola, ¿qué tal, amigos de Radio 1, la de 1? Me llamo fulano, fulana, los escucho en tal parte. Quiero boletas para el Festival del Vallenato Romántico y del Chupe de Radio 1, la de 1. Me dicen cuántas personas son y que escucho mucho Radio 1, la de 1. Bendito sea mi Dios y todos los santos. Jones Ortega.
7: Muy buenos días, Gabito. Muy buenos días, Isa, la de la risa. A María Isa.
4: ¿Qué?
7: Te felicito. Eres una locutora, mejor dicho. Les habla Edison de Copacabana. Para las boleticas del Festival Vallenato de Radio 1, la de 1.
1: Festival del Vallenato Romántico y del Chupe. Ay, no. Vamos con música más bien y enseguida venimos en Radio 1, la de 1.93.9 con el resumen informativo. Ole, cuéntemen, a ver, es que está muy difícil, vea. Pilla, es que este concierto, este festival va a ser una cosa de locos y más que va a ser gratiniano.
8: 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Yo soy Nelson Velázquez y estoy con Radio 1. 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
6: Tenemos las 8 de la mañana con 37 minutos en las mañanas de 1 de Radio 1, la de 1.93.9.
7: Espérese, que uno aquí no hace sino oficios y ustedes ensucian.
6: Espera, y no que ustedes de la despertar a uno para empezar a echar cantaleta, por Dios bendito, que es lo único que sale por esa boca.
7: ¿Qué importa? La boca es mía, metido.
6: Ay, ya, deje la peleadera también, por Dios bendito, hombre. Ahora peleando y boleando, no nomás que vociferando, hay cosas que no hacen sino ponerlo a uno intranquilo. Ya. Estar peleando, estar alegando que lo que lo hace a uno es antes de intranquilizarlo. 8:37 minutos en las mañanas de 1 de Radio 1, la de 1, 93.9. Usted ahí me consiguió la plática que quería que me prestara.
7: Es que sos cada rato diciéndole a todo mundo que préstame plata, pero yo no veo movimiento de que le esté metiendo a la finca. ¿O será que a quién es que se lo está metiendo?
6: Ah, pues yo veré a quién se lo estoy metiendo. ¿Me la puede prestar o no?
7: Me ríe. ¡Qué risa!
6: Palabra que yo pensé que me está jodiendo una bruja. 8:38 minutos. Reporte de la sintonía a esta hora de la mañana en Radio 1, la de 1.93.9. A ver qué dice hasta ahora Albita. Albita, mi amor, buenos días.
8: Hola, buenos días, Gabo. Mi nombre es Alba Lucía, desde Roleo. Quiero participar en el Festival Vallenato Romántico. Somos 7 personas.
6: Bueno, mi amor. No la cogió mi vida. Hola, buenos días, ¿con quién hablamos? Andresito, buenos días.
9: Buenos días, Radio 1. Mi nombre es Andrés. Llamo desde Robledo. Quiero boletas para el concierto Vallenato Romántico y el Chupe. Que escucho mucho, Radio 1, la de 1. Subile, somos 2 personas.
6: Ave María, por Dios bendito, me cambió la palabra festival por concierto, pero el resto lo dijo perfecto. Casi que no le pegamos a una, por Dios bendito. Hola, ¿qué tal, amigos de Radio 1, la de 1? Me llamo fulano de tal, vivo en tal parte. Quiero boletas para el festival del Vallenato Romántico y del Chupe con Radio 1, la de 1. Me dice, ¿cuántas personas son? Y que escucho mucho, Radio 1, la de 1. Es que es muy sencillo. Gloria Higuita en Juan 23, buenos días.
10: Hola, mi Gabo, mi Isa, mi Chepa, buenos días, bendiciones. Soy Gloria Higuita del barrio Juan 23. Gabo, yo tengo el sticker, pero no me han mandado el QR para las boletas. ¿Y qué? Escucho yo a Radio 1, la de 1, y por donde uno pasa, no se escucha sino Radio 1, la de 1.
6: ¿Y subile,
10: pues.
6: ¿Y cuántas personas son, mi amor? No, mira, es que no ha dicho cuántas personas, por eso no se le han mandado, mi vida. A ver, por aquí está Matías de Los Ríos, escuchando Radio 1, la de 1, 93.9. Hola, ¿qué tal?
11: Hola, ¿qué tal, amigos de Radio 1, la de 1? Me llamo.
6: Esto es lo que dice uno, ¿eh? El nombre dice que Matías es de Los Ríos. 15K, y me habló una señora.
11: Hola, ¿qué tal, amigos de Radio 1, la de 1? Me llamo Ana María y los escucho desde mi trabajo. Quiero boleta para el Festival del Vallenato Romántico y el Chupe de Radio 1, la de 1, para mi combo de 10 personas, porque yo escucho Radio 1, la de 1.
6: Mi amor, sé que está en el trabajo y que no puedo hablar duro, pero no le entendí cuántas personas, pero le voy a mandar 4 boleticas. Cada una es doble, le da para 4 personas. Le voy a mandar otra más para que le dé para 6. Si necesita más, me cuenta mi vida. ¡Por fin! ¡Una persona que lo dijo correcto! Comunicaciones a esta hora en Radio 1, la de 1.93.9. Antes de irme con el resumen informativo. A lo buenos días, Radio 1, la de 1, con quien tengo el susto, el gusto.
12: Muy buenos días, amigos de Radio 1, la de 1. Soy Yasmín Giraldo, los escucho desde el barrio Olaya Herrera. Quiero boletas para el concierto de Vallenato Romántico y del Chupe. 6 personas que escucho yo. Radio 1, la de 1.
6: ¡Qué belleza! Otro perfecto, es que está muy fácil, por Dios bendito, hombre. Uno tener que decir eso nomás para que le entreguen las boletas, es facilito. A ver quién más nos habla por el audio acá. Hola, ¿qué tal? YNR, eso suena como marca de moto.
5: Hola, ¿qué tal, amigo? Radio La De Uno, me llamo Natalie Rojas, te escucho desde San Javier, que quiero ir al concierto Festival del Vallenato Romántico y del Chupe. Radio La De Uno, somos 6 personas.
6: Ahí le mandé sus 3 boletas, mi amor, dobles, para que se vayan las 6 personas. Eso sí es bonito, la cogieron facilito, carajo. Me encanta, me fascina. Voy hasta ahora con el resumen informativo en Radio 1, la de 1, 93.9. Primero pico y taco, pico y placa para el día de hoy en Radio 1, la de 1.
13: Hoy le toca a los particulares, placas terminadas en 0 y en 2, motos de 2 y 4 tiempos, placas iniciadas en 0 y en 2, y nuestros amigos de la Esperanza Morrilla, los taxistas, placas terminadas en 3.
6: Resumen informativo en Radio 1, la de 1, 93.9. Mucha atención. Oído al resumen informativo en Radio 1, la de 1. Atención, que un concierto solidario acabó en tragedia. Murió reconocida figura del punk en la ciudad de Medellín. Atención, que un reconocido integrante de la escena punk de Medellín perdió la vida tras ser herido con arma blanca durante una riña registrada en la cancha El Tierrero del barrio popular número 1. En medio de un concierto solidario para recolectar ayudas destinadas a los damnificados del reciente terremoto, el altercado dejó además a otro hombre herido y derivó en la captura de un joven de 21 años de edad, señalado como el presunto agresor. 8:43 minutos en Radio 1, la de 1, 93.9. Resumen informativo. Atención, persecución de película en Sabaneta. Robaron 2 motos y terminaron enfrentados a la policía. Un joven de 18 años y otro de 17 años se enfrentaron a las autoridades. Oído que un joven de 18 años fue capturado y un adolescente de 17 años resultó herido y aprehendido tras enfrentarse a disparos con la Policía Nacional en la avenida regional, luego de cometer el hurto consecutivo de 2 motocicletas en Sabaneta y San Antonio de Prado. La persecución se desencadenó tras el primer robo en Sabaneta, donde operadores del centro de videovigilancia rastrearon en tiempo real el desplazamiento de los sospechosos hacia el corregimiento de San Antonio de Prado, lugar en el que sustrajeron el segundo vehículo. Resumen informativo hasta ahora en Radio 1, la de 1, 93.9. Atención, pare bolas, pare oreja. Al resumen informativo en Radio 1, la de 1. Oído, atención. El nordeste antioqueño está al rojo vivo. Un asesinato y un macabro hallazgo estremecen a Remedios y Segovia. Atención, que las autoridades de la subregión del nordeste antioqueño investigan 2 hechos violentos ocurridos de manera consecutiva en los municipios de Segovia y de Remedios, los cuales dejaron como saldo un hombre asesinado a balazos y el hallazgo de restos humanos en avanzado estado de descomposición. 8 de la mañana, 44 minutos en Radio 1, la de 1, 93.9. Ya retornamos, ya regresamos, ya volvemos en Radio 1, la de 1, 93.9. Con el horóscopo. No se muevan, que ya regresamos.
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3: Ocho de la mañana, 48 minutos en Radio 1, la de 1.93.9. Este es un ambiente campesino, montañero y muy antioqueño. Mire, tan facilito, por acá me escriben a través del WhatsApp de Radio 1, la de 1, para el concierto de Radio 1, la de 1.
4: Gabriel, ahí llegó el señor del contado.
3: Dale, que me espere, que ya va a acabar programa. Mire, por aquí me dicen: buenos días, Gabo. Mi nombre es Lady Joana Lema. Los escucho desde Vélez Altavista. Quiero boletas para el Festival del Vallenato Romántico y del Chupe. Somos cuatro personas y que escucho mucho Radio 1, la de 1. Perfecto, tal y cual como lo estamos pidiendo. Ya le mandé sus boleticas, mi amor. Ya le mandé sus boleticas. Tranquilos que tenemos muchos mensajes atrasados, pero a todos les vamos a contestar. Oye, a todos les vamos a contestar. Hola, ¿qué tal? Buenos días. Buenos días, ¿con quién hablamos? A ver, hola, ¿qué tal? Gabo Caravillo. Me llamo Sandra. Sandra Velandia, desde el sector de Belén La Mota. Escuchando Radio 1, la de 1.93.9. Son los mejores, me río mucho. Y es la mejor de Medellín, como dice usted, y el Valle de la Burra. Mi vida, Dios la bendiga. Mi Dios le pague, mi amor, por tantas flores, por tanto cariño, mi amor. Para con Radio 1, la de 1.93.9. A ver quién más está por el audio acá. Gloria Elena Morales, en el barrio Andalucía, reportando la sintonía. Dicen por acá, buenos días Radio 1, no me han mandado las boletas. Si usted no ha dicho cuántas son, diga cuántas son y se le mandan, mi amor. Sandra reporta la sintonía. A esta hora reporta la sintonía. Desde el 20 de julio, Radio 1, la de 1, subile, subile, subile. Dios te bendiga, la Virgen te acompañe. Nos vamos con el horóscopo a esta hora en Radio 1, la de 1. Iniciamos a esta hora el recorrido por las 12 casas del Zodíaco en Radio 1, la de 1.93.9. Finalizamos a esta hora con el horóscopo en Radio 1, la de 1. Hoy es miércoles 16 de septiembre de 2026. Comenzamos con Aries. Adelante, Isa.
5: Hoy se concretarán cambios que te acarrearán más responsabilidades. Toma dimensión de las cosas y piensa detenidamente la manera de hacerle frente. En la parte económica tendrás que tomar decisiones importantes relacionadas con asuntos financieros e inmobiliarios. Complicaciones jurídicas.
3: Continuamos a esta hora con los regidos por el signo de Tauro.
5: Tauro, hoy son de esperar más dificultades de las normales y es probable que los beneficios no sean los esperados. Busca estímulos para seguir adelante. En la parte económica, si estabas con poco trabajo, tendrás que ponerte en forma porque pasarás pronto del ocio a la acción. Prepárate. En la parte ya del amor, escucha muy bien. Una interferencia en un plano amoroso podría destabilizarse. Apóyate en tus convicciones, escucha a aquellos que te rodean. Seguimos con el signo de Géminis. Hoy, ten una actitud racional que te haga sentirte dueño de tus sentimientos y emociones. En la parte económica, realiza actos concretos que te acerquen a la meta. Supera los obstáculos que se presentan, fortalece tu autoestima. Continuamos con el signo de Cáncer. Hoy, no esperes milagros. Te darás cuenta de que las amarguras comienzan a alejarte y por fin podrás tener un espacio y una dimensión tuya. En la parte económica, realista como nunca, hallarás una rápida respuesta a tus problemas económicos. Evita ponerte ansioso. Seguimos con el signo de Leo. Hoy, viejos pensamientos invadirían tu cabeza. Busca una escapatoria para aquellos recuerdos que te entristecen. Evita caer en tu propia trampa. En la parte económica, en tu trabajo, te destacarás por una idea. De ser aceptada tu propuesta, tendrás que dedicarle mucho tiempo para poder concretarla. Continuamos con el signo de Virgo.
3: Seguimos con el signo de Virgo en Radio 1, la de 1.93.9. Es el horóscopo de Radio 1, la de 1, Virgo.
5: Hoy, torpes desencuentros generan entredichos, inspiración superior para conciliar negocios y disfrutar de nuevas amistades. En la parte económica, etapa especialmente propicia para actividades que te exijan, con una gran concentración. Beneficios económicos en tu puerta.
3: Seguimos a esta hora con los regidos por el signo de Libra, pero permitidme primero a esta hora saludo a Paolita, hombre. Saludo a Paolita que nos escucha allá en el municipio de La Ceja, Antioquia, en la droguería Smart. Está en sintonía de Radio 1, la de 1, 93.9. Gracias, mamacita, por escucharnos.
5: Continuamos con Libra hoy. Una buena película gratificará tu tarde. No dejes que el exceso de compromisos evite la distracción. Tus amigos te reclamarán. En la parte económica, escucha muy bien lo que les voy a contar. Podrías enfrentarte a problemas de flujo de dinero debido a gastos que no tenías pensado realizar. Busca generar ingresos extras y superarás tus problemas financieros.
3: Continuamos con los regidos por el signo de Escorpión. Escorpión, mucha atención. Hoy, Escorpión, esto es lo que pasará el día de hoy para ti.
5: Hoy podrías tener pérdidas inesperadas e imprevistos que solucionar. No bajes la guardia. Podrás hacer todo lo que te propongas. En la parte económica, ingresos abundantes. Llevarás un plano concreto, muchas iniciativas. Usa tu inteligencia para iniciar nuevos negocios.
3: Seguimos con los regidos por el signo de Sagitario. Sagitario, mucha atención. Hoy no comentes asuntos personales frente a personas que no son de tu entera confianza. Puede desatar rivalidades. En la parte económica recibirá dinero y palabras que reconfortantes. Se piensa claro antes de invertirlo. No te dejes dominar por el impulso. Seguimos con Capricornio.
5: Hoy te liberas de cargas indeseadas, pero ello te obliga a plantearte en el futuro de otra manera. En la parte económica, reclama lo que te adeudan, lo que has ganado, lo que has hecho con esfuerzo. No tienes que renunciar a ello.
3: Continuamos a esta hora con los regidos por el signo de Acuario. Acuario, mucha atención. Hoy, si te marcan un error, no te desvalorices. El ser espontáneo tiene sus costos, pero también sus beneficios. En la parte económica, trata de no elevar tus gastos. Controla tu economía de cerca. Evitarás riesgos innecesarios. En la parte del amor, te va a resultar imprescindible acercarte a las personas que respondan positivamente a tus necesidades de amistad o de amor. Nuevos amores tocan las puertas de tu corazón. Mira quién es el adecuado o la adecuada. Piscis, para finalizar.
5: Hoy escucha con objetividad, pero no resignes tus sueños. Tus esfuerzos serán recompensados en un lapso breve de tiempo. En la parte económica, no debes responder económicamente por tus seres queridos. Tu independencia incluye la autonomía económica.
3: De esta manera finalizamos con las mañanas de uno en Radio 1, la de 1.93.9. Soy su amigo de siempre, el Gabo Jaramillo. Los quiero con el corazón. Quedan coriza la de la risa. Chao, hasta pronto.
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3: La hora con Mieltertos y con Radio 1, 9 de la mañana con 9 minutos.
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11: 9 de la mañana con 35 minutos. 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Miércoles. ¡Jue madre! Ya esto es pero rápido. Ya casi fin de semana, pero le digo pues de quincena. Así usted ayer haya pagado los servicios, el arriendo, así haya mercado, allá, ay, bueno, le voy a pagar esta cuota tal almacén, debo esta plata por allí. Y tiene en este momento 3,000 pesos, 2,000, siéntase usted feliz, porque gracias a Dios ya cumplimos con la meta. Y si nos tenemos que volver a endeudar, lo volvemos a hacer, pero vamos sobrellevando las cosas, así que no reniegue, no diga por qué no se me dan las cosas. Vea que yo ayer tenía toda la plata y ya no tengo ni 500, pero mire todo lo que hizo, ¿cierto? Entonces tenemos que ser agradecidos que por lo menos nos llegó y estamos pagando para volver a fiar a un chucho Doña Ludari, la de la tienda Doña Gloria, porque uno tiene que ser buena paga para que le puedan fiar. 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
11: Me encanta, doctor, y que los oyentes también aprovechen y no dejen pasar la oportunidad de Amor y Amistad, 9 de la mañana con 39 minutos.

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1: 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Ahí los antojo para que se den pues la pasadita. ¿Listo? 9 de la mañana con 44 minutos. Sigo entregando boletas. ¿Quién falta? ¿Quién me falta por la notica de voz que me envió? ¿Quién me falta por acá? Presento un puntico, un corazoncito. Pilas, pues se queda sin su boleta.
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1: 49 minutos en Radio 1, la de 1.93.9. Buenas, buenas. Para usted, mi amigo, usted que está ahí en el carro, en este momento que nos sintoniza, usted que va ahí montado en el bus, usted que se está transportando, ya sea en carro particular, si va ahí montado en el taxi, si va con los auriculares escuchándonos ahí en la moto, los queremos mucho. Ánimo pues, listo, nada de tristezas porque gracias a Dios estamos en este miércoles, otra oportunidad que Dios le está regalando. Si usted va en este momento en cualquier medio de transporte a buscar trabajo, Ave María, tranquilo que hoy va a recibir una buena noticia, listo. Sea muy positivo, échese la bendición antes de entrar allá usted a presentar el examen. Ese trabajo va a ser para usted, entonces no se me ponga triste ni entre con cara de tragedia, de agonía, no. Hágale que usted atrae las cosas siempre. Lo digo porque pues muchos en este momento se están bañando, otros están organizando, otros ya van llegando a la cita del trabajo con nervios, con susto, no. Si eso va a ser para usted, así tiene que ser. Entonces usted hágale. Lo primordial es que se le vean las ganas, la actitud y que haga la hoja de vida. Porque no espere que lo van a llamar ahí en la sala de su casa y venga, trabaje. No, señores, vaya, salga, toque puertas, demuestre que usted quiere, listo. Los queremos mucho y yo les mando esa fuerza para todos los que van a ir a tocar, a todos los que van a ir a camellar, a todos los que van a ir a entregar hojas de vida para que ese trabajo sea de usted. Por acá me voy con el doctor Rodolfo Lara. 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
1: Me encanta y los oyentes también tienen que aprovechar. Ahí está por la invitación. Yo sigo por acá cambiándoles los QR, las boletas. ¿Quién me falta? Si usted habló esta mañana y de pronto se equivocó mandando la notica de voz, vuelve y háblame, pues yo les ayudo para que se la lleven. A mí me gusta que todos los oyentes ganen y que nos vamos a disfrutar ese 4 de octubre porque nadie se lo puede perder.
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3: Me encanta, 10 de la mañana con 20 minutos en Radio 1, la de 1.93.9. Y sí, acá seguimos acompañándolos. Oiga, qué berraquera, me encanta. Ave María, bendito mi Dios, ¿eh? Muchos por acá dicen que yo sí me tiro, yo sí me voy por ese volado, Isa, yo no me lo pierdo. Eso sí, con tiempo y diciendo la verdad, hablan con su jefe para que le cambien el turno y no se pierdan el 4 de octubre. Ahí pueden terminar el remate de amor y amistad para empezar, porque hay mucha gente que se descubre, no, digamos, el 20, porque el 20 cada domingo, bueno, pongámoslo entre el sábado 19 y domingo 20 de septiembre. Otros lo dejan para el 26 y 27 y otros finalizan esa semana, que es el 3 y el 4 de octubre. Ahí está el parche. Por acá acabo de entregar unas boletas para un grupo de trabajo de una empresa que trabaja confecciones que se van a descubrir. Isa, póngale pues cuidado cómo vamos a hacer. Vamos a ir a disfrutar con ustedes. Nos vamos a descubrir el viernes aquí en la empresa, ¿cierto? Y nos vamos a celebrar el domingo allá el amigo secreto con todos los juguetes y con ustedes. Ahí está pues, pero el que no nos lo perdemos, no lo perdemos. 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
1: Me encanta, doctor, y que los oyentes también aprovechen. Ahí está la invitación para que no dejen pasar la oportunidad de seguir visitándolos y también nosotros acá con esta música de ataque. Me encanta, porque yo sé que usted... Por acá ya vengo con saluditos, por acá veo a Araceli de Manrique, a Glorita de Itagüí, a Judy Cataño desde Cabañitas, Luz Marina desde Guayabal.
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1: Así que tranquilos, que aquí los estoy leyendo a todos. A los que van llegando nuevos me hablan con nombre y barrio. 314-4939-939.
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4: Así es, monita, yo vengo con una cancioncita suya porque antes por acá tengo muchos oyentes. 314-4939-939. ¿Quién falta? Por su boleta, por acá en este momento me quedan 40. Que tengo yo en mi mañana, ¿cierto? Que yo las tengo aquí en mi mano. Que yo puedo decir, las puedo entregar. No soy chicanera, no me gusta exagerar que tengo más. Tengo las que tengo y entrego las que tengo. ¿Listo? ¿Quién falta? Mándeme un puntico, un corazón. No le dé pena insistir. Por ejemplo, Alexander me dice, Isa, faltó yo. Listo, vea, ya por aquí Alexander. De una vez las voy entregando, porque si no es así, se me van perdiendo. ¿Listo? Vea, por ejemplo, Cristina Guerrera. Isa, ¿cómo vamos? Yo. No me han escuchado mi audio, pero yo sí quiero boletas. ¿Pero cuántas? 2, 4, 6. Tienen que también decirme. Por acá tengo otro oyente que me dice, yo, ¿pero cómo te llamas? Ay, qué rico, ¿de dónde trabajas yo? No se ve muy chévere el negocio. Por acá, a ver, yo miro, Clay Berisa, yo también, me faltan las mías, así me gusta eso. Escríbame, que a mí no me da pena de que sea, ay, quizás yo soy muy intenso. No, hábleme, que eso se trata, de que nadie se quede sin su boleta. Isa, soy Andreita Guerrera. ¡Listo! Por donde pasa uno, se escucha Radio 1. Yo creo que inmediatamente me están ustedes hablando, vea. Cositas lindas. ¿Cómo se llama Cosita Linda? Soy Elena, 5 personas. ¡Ah! Mire qué chévere. Entonces ahí pueden ustedes enviarme su mensaje a través del WhatsApp de la emisora 314-4939-939. ¡Listo! Ahí lo voy leyendo. 10 de la mañana con 40 minutos. Ahora sí, bonita, cántela pues. ¡Ay, corazón! Franci, que hablen de mí, que hablen de mí, eso no me importa.
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3: Así es, un vallenato, un popular en Radio 1, La de 1, 93.9. Ahí le voy respondiendo. Mientras tanto, me voy por acá con el doctor Rodolfo Lara, desde el Centro de Terapias Alternativas, José Celestino Muti, la promoción. 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
3: 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Ahí está, pues, 10:48. Si es vallenato, si es popular, Ave María, en Radio 1, La de 1, 93.9.
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3: La hora con Mieltertos y con Radio 1, 11 de la mañana con 15 minutos.
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3: Mañana con 15 minutos en Radio 1, la de 1.93.9. A todos los oyentes que nos siguen escuchando, que siguen reportándose a esta hora, que me les vaya muy bien. Que los oyentes que nos estén escuchando en este momento, pilas pues, para que se sigan organizando, para que mientras están en los restaurantes haciendo el almuercito, sigan participando de las actividades que trae Radio 1, la de 1. Que no se vayan a quedar sin su boleta, por Dios, para el 4 de octubre, porque veo esto que va súper rápido y muchos oyentes están pidiendo bastanticas. Gracias a Dios, para que después no diga, Isa, yo me quedé con las ganas. 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
3: Me encanta, doctor. Muchísimas gracias, hombre, para todos los oyentes que están ahí conectados con Radio 1 para que aprovechen. Sigo entregando boletas. ¿Quién falta? ¿Quién falta? ¿A quién saludamos? 314-4939-939.
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1: Un vallenato, un popular en Radio 1, la de 1.93.9. Y me voy por acá con el doctor Rodolfo Lara para ir finalizando ya en el tema de la salud. 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
1: Me encanta, doctor, y que los oyentes también aprovechen. Listo, ahí está la invitación. Nos vamos alistando para el mediodía porque, mejor dicho, viene recargadito de mucho vallenato y además también ese almuerzo espectacular. ¡Ay, jue madre! Calentando con Radio 1, la de uno. Si no, vea este jue madre, Ver Vargas. 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
1: 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Ahí está pues la invitación. 11:48. Buen provecho para los que ya se están alistando para almorzar, los que están en los restaurantes, todos los que están despachando a los niños para el colegio, los esposos que van a llegar a comer, la coquita que usted lleva al trabajo. Vaya mirando que de pronto usted también va a comprar hoy almuercito porque tiene quincena. Pero sobre todo que no le falte Radio 1, la de 1, 93.9.
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6: En Radio 1 son las 12 con 14 minutos.
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0: Ahí tenemos las 12 del mediodía, 14 minutos, 12, 14 minutos en Radio 1, La de 1, 93.9. Está pintando como para caer agüita. 12, 14 minutos en Radio 1, La de 1, 93.9. Amigos y amigas, yo soy su amigo de siempre, el Gabo Jaramillo. Los quiero con el corazón. Aquí comenzamos con los vallenatos de uno en Radio 1, La de 1, 93.9. Esta es la 1 de los paisas. El vallenato que quiere escuchar, el vallenato llorón, romántico, cortavenas, que usted quiere cantar a grito, a pulmón herido. Usted simplemente me escribe a través del WhatsApp de Radio 1, La de 1, 93.9, 314-49-39-93.9. ¡Ey, que me quiero cantar tal vallenato! ¡Que me quiero escuchar tal vallenato! Yo saco el acordeón y se lo voy estocando de una. Oiga cómo suena ese acordeón. Oiga cómo lo toco. Oiga. Oiga cómo suenan. Cómo suena el arrugado. Recíbame ahí, maestro. Recíbame ahí, por favor. 12, 15 minutos en Radio 1, La de 1, 93.9. 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Gabo Jaramillo, me llamo fulano, fulana, te estoy escuchando en tal parte. 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Somos tantas personas y que escucho mucho Radio 1, La de 1, y le mando las boletas de una vez. Hey, saludo para toda la gente que hasta ahora nos amplifica en Medellín, el Valle de la Burra y Antioquia, en cualquier rincón de este territorio, paisa. 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Lo anotó. 314-49-39-93-9. Y me voy con un par de vallenatos a esta hora. Miguel Morales, La verdad de tu amor. Seguidamente llega Luis Mateus con la canción Confundido. 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
0: ¡Hey! Aquí estamos para continuar con los Vallenatos de Uno en Radio 1, Radio 1, 93.9. Quiero escuchar a los oyentes que a esta hora nos escuchan, que quieren ir al concierto del Festival del Vallenato Romántico y del Chupe con Radio 1, Radio 1. A los que quieren pedir el vallenato que les gusta, el vallenato venteado, el vallenato bonito, el vallenato de uno con Radio 1, Radio 1. Nos quiere escuchar a través del WhatsApp de Radio 1, la de 1, el 314-4939-939. Aquí están los oyentes. Marta Rúa reporta la sintonía hasta ahora en Radio 1, la de 1, 93.9. 314-4939-939. Por aquí Adriana. Adriana Zuleta Restrepo. ¿Qué es lo que me dice Adrianita Zuleta Restrepo? Dice Adrianita. Me hacen el favor de colocarme la canción Buenas tardes, Gabo Jaramillo. Me colocas, por favor, la canción No me resignaré, muchas gracias. Claro, con mucho gusto, mi amor, con mucho gusto. No me resignaré del binomio de oro de América. Ya se la voy a poner. Aquí en la 1 de los paisas, en Radio 1, la de 1, 93.9. A ver qué más me dicen a esta hora los oyentes de Radio 1, la de 1. Dice por acá, disculpa, solamente hay que enseñar las entradas y listo. Perfecto, mire, vea. La gente que ya le mandamos las boletas para el concierto, el festival del Vallenato Romántico y del Chupe de Radio 1, la de 1, para el domingo 4 de octubre, 2 de la tarde, 1, les recomendamos, vayan temprano. Les recomiendo estar allá a partir de la 1 de la tarde para que cojan puesto. Oiga, estamos aterrados de la cantidad de boletas que están pidiendo para este concierto, para este festival del Vallenato Romántico y del Chupe con Radio 1, la de 1. 2, las boletas no las tienen que imprimir, únicamente las muestran en el celular y con eso tienen. ¿Oyeron? 4 de octubre, 2 de la tarde, vamos a estar ahí en la Guandola, en Palmaía. El Vallenato, Festival del Vallenato Romántico y del Chupe con Radio 1, la de 1, 93.9. Hola, ¿qué tal? Buenas tardes.
2: Gabo, ¿cómo está? Está hablando Betín.
0: A ver, venga que esto me lo dejaron rápido.
2: Gabo, buenas, ¿cómo está? Habla Manuel Betín, del gremio de la construcción, para que me colabore con Vallenato. Pobre infancia de los Zuleta.
0: Pobre y falso de los Zuleta, claro, en un momentito se lo pongo. Oh, Alex Ortiz. ¿Qué más, parcero?
3: Buenas tardes, Gabo. Habla Alex Ortiz de Cristo Rey. Un saludo para mis compañeros, para Marlon y para Clara. Quiero escuchar el vallenato Aún Te Amo, por favor. Muchas gracias. Que escucho mucho Radio 1, la de 1. Subile, subile.
0: Que Dios te bendiga, mi pana. Gracias, gracias por la sintonía en Radio 1, la de 1, 93.9. Vallenato 2000, Aún Te Amo. El binomio de oro de América en Radio 1, la de 1, 93.9. Dice, no me resignaré. 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Estos son los Vallenatos de 1.
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2: Tenemos las 12:42 minutos en Radio 1, la de 1.93.9. Hasta ahora hacemos enlace en directo con nuestros compañeros de noticias RCN, del canal RCN, nuestra tele, para contarle a todos los oyentes cómo avanza Colombia y el mundo en materia de noticias. En Radio 1, la de 1.93.9, les contamos de los titulares.
3: Por segundo año consecutivo, Colombia fue desertificada por Estados Unidos en la lucha antidrogas. El Departamento de Estado aclaró que la evaluación fue sobre la labor antinarcóticos que se hizo en los últimos 12 meses del gobierno de Gustavo Petro y que confían en que la situación cambie con la decidida política antidrogas del presidente Abelardo de la Espriella.
4: La determinación presidencial emitida por el gobierno de los Estados Unidos evalúa el marcado deterioro de la seguridad y de la lucha contra el narcotráfico en los últimos 12 meses. El resultado de dicha determinación es un claro reflejo del desgobierno de los últimos 4 años. El gobierno del presidente de la Espriella asumió el mandato popular de corregir ese deterioro y desde el primer día ha adoptado acciones concretas y decisivas para restablecer la seguridad, fortalecer la autoridad del Estado, enfrentar el narcotráfico y el crimen transnacional organizado.
5: Hay conmoción tras el hallazgo del cuerpo sin vida de una menor de no más de 12 años dentro de una alcantarilla en Ciudad Bolívar, en el sur de Bogotá. Mientras que las autoridades tratan de establecer su identidad, el CTI de la Fiscalía avanza en la investigación del lugar en donde fue ubicada.
6: Vuelve, por favor, vuelve, te necesitamos mucho. Queremos darte un abrazo gigante. Toda tu familia queremos abrazarte en estos momentos, darte mucho amor.
7: Intensa búsqueda de Alana Sofía en Bogotá. La menor de 14 años estaba con su abuela en un parque y minutos después desapareció. Desde el sábado nada se sabe sobre su paradero. Sus familiares buscan ayuda para ubicarla.
8: Cada 20 horas se reporta la desaparición de un menor en Bogotá. Según el distrito, en la actualidad hay 3 niños desaparecidos en la ciudad. En A Lo Que Vinimos, hablo con el secretario de Seguridad, César Restrepo. Ya nos vemos.
3: Mucha atención, que hace pocos minutos el presidente Abelardo de la Espriella confirmó que fue hallada la avioneta Cessna que se accidentó mientras hacía la ruta entre Condoto y Guaymaral. Aseguró que todos los ocupantes de la avioneta fueron encontrados sin vida. Dijo que lamenta el hecho y que acompaña a las familias.
9: El niño Lucas, de 7 años, entró a la lista de trasplantes del corazón. La Fundación Cardiovascular confirmó que por el estado de salud del pequeño, su solicitud será priorizada.
10: Muy especial, un abrazo muy grande para ti.
11: Con drones cargados con explosivos fue atacado un radar de la Aeronáutica Civil que recientemente había sido instalado en zona rural de Candelaria, en Valle del Cauca. No se reportaron personas heridas.
12: Estamos en la avenida La Cordialidad, en el suroccidente de la ciudad de Barranquilla. Este cruce peligroso se ha convertido en una trampa mortal para los peatones. Durante el fin de semana aquí, una joven fue atropellada y hoy lucha por su vida.
13: Indignante caso de maltrato animal en Antioquia. Un hombre atacó a una perrita causándole graves lesiones en una de sus patas. Las autoridades ofrecen una recompensa de 50 millones de pesos por información para dar con el agresor.
14: Y en deportes, otro mundialista llega a nuestra liga. Con la camiseta 7, Juan Guillermo Cuadrado jugará con Millonarios. Luego de 17 temporadas en ligas europeas, el extremo paisa está feliz de llegar a uno de los equipos con más historia de Colombia.
15: Llegamos al corazón de lo que será la residencia de Shakira, el Macondo Park. 8 espacios en donde todos los fanáticos de La Loba disfrutarán de principio a fin. Los detalles en Entretenimiento RCN.
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2: Y tenemos las 12:50 minutos, 10 minutos separan ya de la 1 de la tarde en Radio 1, la de 1, 93.9. 10 minutos nos separan de lo que llaman la hora 13. O la 1 de la tarde en Radio 1, la de 1, 93.9. Los oyentes conectaditos con los vallenatos de 1, escuchando puro vallenato 20. Puro vallenato cortavelas, vallenato romántico. Aquí en Radio 1, la de 1, 93.9, donde el vallenato sí se escucha bonito y donde el despecho es bendito. Oyentes en Radio 1, la de 1, 93.9, estás a la 1 de los paisas. A ver qué lo dicen, Luis Fernando Gaviria lo dicen, una preguntita. Con eso yo puedo ir allá. Es que lo que le mandaron al WhatsApp a papi, eso es la boleta. Esa es la boleta, usted la muestra en el celular a la entrada el día del Festival Vallenato Romántico y del Chupe de Radio 1, la de 1. Y con mostrarla en el celular, ahí mismo le dejan entrada. Por acá me dice Don Gabo, está el amable, me complace con dos vallenatos. Quiero saber de ti y el más valiente. Quiero saber de ti y el más valiente, con mucho gusto. En Radio 1, la de 1, 93.9. Aunque le voy a poner una sola porque tengo muchas solicitudes de canciones, le voy a poner una sola de las canciones. A ver quién más me escribe a esta hora en Radio 1, la de 1. Andrés López desde Santo Domingo.
3: Gabo, Gabo, muy buenas tardes. ¿Cómo vamos? Andrés López por Santo Domingo. Siempre con lo mejor, uno la de 1. Gabo, quiero cantarme ese vallenato de los hermanos Valbuena, qué pena. Y por donde pasa uno no se escucha sino Radio 1, la de 1.
2: Así es que es papito, por donde pasa uno solamente se escucha Radio 1, la de 1, 93.9. Y en un momentito le voy a poner su canción para que la cante, para que se la goce, para que la disfrute en la única parte donde el vallenato, donde el popular es bendito y donde el vallenato sí suena de verdad bonito. En Radio 1, la de 1. Esta es Radio 1, la de 1, 93.9. Por aquí vale, y es que vale hermosa, pues dice la foto. Vale hermosa, hay que ver la foto en el perfil, a ver la vale hermosa, porque lo que muestran es un perrito, ¿cierto? Hola, buenas tardes, mi nombre es Valeria. Por favor, para pedir boletas para el concierto de vallenatos, somos 6 personas. Vale, es muy sencillo. Usted me manda una nota de voz diciéndome: hola, ¿qué tal, amigos de Radio 1, la de 1? Me llamo fulana de tal, los escucho en tal barrio o en tal parte. Quiero boletas para el Festival del Vallenato Romántico y del Chupe de Radio 1, la de 1. Somos tantas personas que escucho mucho Radio 1, la de 1. Si me mandas esa notica de voz, le mando las boletas de inmediato para las 6 personas. Por acá me dicen, me gustaría reclamar las boletas que gané, por favor. Pero es que usted no ha dicho ni cuántas personas son. Dígame cuántas personas son para yo poderle mandar las boletas, porque si no me dice cuántas son, ¿cuántas boletas le voy a mandar? Esta es Radio 1, la de 1, 93.9. Oiga, no se le olvide que en Amor y Amistad, el vallenato también se escucha bonito, bonito, como solamente Radio 1, la de 1 sabe hacerlo.
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5: En Radio 1 es la 1 con 17 minutos.
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8: 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La gente quiere ir a disfrutar de vallenato, quiere ir a disfrutar de despecho. Como solamente Radio 1, La de 1 sabe hacerlo. 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Oyentes en la línea, 314-4939-939. Es el WhatsApp de Radio 1, La de 1. ¿Quién va más de concierto con nosotros? Por aquí me dicen en Radio 1, La de 1. Buenas tardes, mi hermano. Por favor, el tema vallenato con el poder de vallenato. El tema, ¿qué ganas es con verme llorar?
9: Tavo, buenas tardes, Tavo. Habla con Alveiro Gudelo, Campo Valdés. Tavo, con el poder vallenato, ¿qué ganas con verme llorar? Gracias, Tavo.
8: Mi hijo, Dios te bendiga, la Virgen te acompañe. Gracias siempre por escuchar a Radio 1, La de 1, 93.9. Esta es la 1 de los paisas en Radio 1, La de 1. Qué ganas con verme llorar, qué temazo, qué clasicazo, por Dios. Freddy Peláez en Envigado, ¿qué dice?
10: Jao, Freddy Peláez de Envigado. Aquí viviendo los jugos de naranja, las frutas, las vitaminas.
8: Listo, papito, Dios te bendiga, la Virgen te acompañe, mi Freddy. Te queremos mucho, papi. A ver qué más le dicen los oyentes hasta ahora en Radio 1, La de 1, 93.9. ¿Qué dicen?
11: Buenas tardes, Gabo Jaramillo. Mi nombre es Camila. Los escucho del Poblado. Queremos ir al Festival Vallenato Romántico y el Chupe. Somos dos personas. Yo escucho Radio 1, La de 1. Subile.
8: Mi vida, ahí le mandé una boletica. Esa boleta es doble. O sea que le da para entrar dos personas para el gran concierto. El Festival del Vallenato Romántico y del Chupe con Radio 1, La de 1, 93.9. Por aquí me dice, hola, muy buenas tardes, Radio 1, La de 1. Me colocas, por favor, la canción No Me Resignaré. Ya la puse. Por acá escribió La Oveja Negra. La Oveja Negra. A ver, ¿qué me quiere decir? Cuente, a ver. Buenas tardes, saludos desde Turbo Antioquia. Me llamo Carol Meneses. Me puede regalar dos canciones, Tú y Yo, la combinación de vallenata y Destino Fatal. Pues Destino Fatal se la pongo después de las 2 de la tarde, apenas acaben los vallenatos de uno de Radio 1, La de 1, 93.9. ¿Quién más nos escucha a esta hora? Ah, por aquí me preguntando, ahorita me estaban reclamando boletas, ya les había mandado el sticker de ganador, que son 4 personas. Entonces ahí les mando 2 boleticas dobles. Con esa entran las cuatro personas. ¿Quién más por aquí? ¿Quién más por aquí? A ver, los quiero escuchar a esta hora en Radio 1, la de 1.93.9.
12: Buenas tardes, Gabo Jaramillo. Me llamo Mónica Ramírez Quintero del barrio Bosón Sucre. En Radio 1 se escucha el vallenato bonito. A ver si me puedes regalar 3 boleticas, por favor. Muchas gracias, muy amable.
8: Mi vida, no me diga cuántas boletas. Dígame usted simplemente cuánta gente va a ir. Y con la gente que va a ir, yo sé cuántas boletas le mando, mi amor, porque es que las boletas son dobles. Entonces usted me dice 13, yo le mando 3 boletas, que da para 6 personas, y resulta que son 3 personas nomás. Entonces le va a mandar 2 boletas, le da para 4 personas, los 3 que van a ir y uno que se pegue. Esta es Radio 1, la de 1.93.9. Voy con más de los vallenatos de 1 en Radio 1, la de 1.
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8: El vallenato se escucha bonito en Radio 1, la de 1.93.9. Llega hasta ahora Jorge Luis Carrascal. ¿Cómo duele el frío? Seguidamente llega nada más el poder vallenato. ¡Qué ganas con verme llorar! Estos son los vallenatos de 1 en Radio 1, la de 1.93.9. ¡Subile! ¡Subile!
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2: ¡Ey! Son los vallenatos de uno en Radio 1, la de 1, 93.9. Es la 1:34 p.m. La gente me está preguntando, Gabo, ¿cuándo es el festival del vallenato romántico y del chupe de Radio 1, la de 1, 93.9? 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

0: ¿Cómo dice, Chacalito?
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0: 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Con Radio 1, la de 1.93.9. ¿Quiere boletas? Esto es gratis. Estoy regalando boletas. Todo el que me pida boleta, le doy boletas. Un concierto que donde tuviera usted que pagar por él, le digo pues que no le sale a menos de 300 mil la boleta. Pero este concierto lo vamos a hacer gratis aquí en Radio 1, la de 1.93.9. Me voy con oyentes, ¿qué es lo que me dicen hasta ahora? Ah, por aquí ya me habían mandado, ya yo había mandado el sticker. Y están necesitando boletas para 10 personas. Yo le dije que se las regalaba con mucho gusto, boletas para 10 personas. Le mando dos. Aquí le mando la tercera. Aquí le mando la cuarta. Y aquí le mando la quinta. Son dobles para 10 personas. Para que se vayan para este gran concierto festival del Vallenato Romántico. Y del Chupe con Radio 1, Radio 1, 93.9 gratis. Hey, Judy Rojas, ¿qué mal, mami? ¿Cómo estás? ¿Cómo va todo, mi amor?
3: Buenas tardes, ¿cómo están? Me comunico del barrio de San Cristóbal. Me gustaría, porfa, que me regalen las boletas para el Festival Vallenato y el Chupe el 4 de octubre. Somos 4 personas. Muchas gracias. Feliz tarde. Que escucho Radio 1, la de 1.
0: Listo, mi amor. Dios te bendiga. La Virgen te acompañe. 4 personas. Ahí le mandé 2 boletas dobles, mi amor. No se pueden perder este concierto. Este Festival del Vallenato Romántico y del Despecho será genial. Como solamente Radio 1, la de 1, sabe hacerlo. A ver qué me están diciendo por el audio acá. Hola, ¿qué tal?
4: Buenos días, Radio 1, la de 1. Se comunican con Judy Betancourt de acá al supermercado La Uva. Manrique Oriental, para 8 boletas. Muchas gracias. Radio 1, la de 1.
0: No, mi amor, no son 8 boletas. Me imagino que serán 8 personas. Entonces, para las 8 personas, yo le mando 4 boletas. Cada uno es doble. Ahí le da para las 8 personas. Más comunicaciones, por hoy les digo, no me digan en cuántas boletas, díganme en cuántas personas quieren ir, que yo sé cuántas boletas les mando. Por aquí Fernando nos dice que gracias. Por aquí dicen, full sintonía desde Boston, quiero boletas para el concierto romántico. No vamos a hacer ningún concierto romántico, nosotros no ponemos música romántica. Se llama el Festival del Vallenato Romántico y del Chupe con Radio 1, la de 1, pero tienen que mandar la frasecita completa y decir por lo menos con cuántas personas van a ir a este gran concierto que ofrece Radio 1, la de 1, 93.9, gratiniano.
5: Hola, Gabo, buenas tardes. Me puedes complacer con el disco Lejanías. Soy Dora Elena Pamplona, del barrio Aranjuez, y por donde pasa menos escucha Radio 1.
0: Dios te bendiga, mi amor. Inés, buenas tardes.
6: Buenas tardes, Radio 1. ¿Cómo están? Dios me los bendiga a todos, a Isa, a todos. Mi amor, me hacer un favor muy grande. Sí. Usted sería tan amable de darme el número de José Celestino Mutis.
0: Que... Listo, ya lo mando, mi amor. ¿Vos lo tenés ahí? El número de José Celestino Mutis que me lo están pidiendo aquí. Enseguida se lo mandamos, Inesita. Enseguida se lo mandamos, mi amor. Me voy con un par de canciones a esta hora en Radio 1, la de 1, 93.9. Me voy con una canción que hace hasta ahora nada más y nada menos que el gran Daniel Calderón. Es de las canciones que a mí más me encanta de Daniel Calderón. Bendito sea mi Dios, ¿qué le diré al corazón? Un taracabarazo, Daniel Calderón con los Gigantes del Vallenato, seguidamente. Llega nada más y nada menos que los muchachos con la canción Dicen que soy, son los Vallenatos de Uno en Radio 1, la de 1, 93.9 del mes del amor y la amistad. Mi bendito vallenato.
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3: Hey, de esta manera finalizamos con el vallenato, los vallenatos de uno en Radio 1, la de uno 93.9. Yo soy su amigo de siempre, el Gabo Caravillo. Los quiero con el corazón. ¡Jajay! ¡Jajay! Es la 1:52 p.m. en la 1 de los paisas. Gracias siempre por escucharnos. Gracias siempre por preferirnos. Qué placer tan grande siempre compartir con todos ustedes. Y me despido con los diablitos del vallenato con esta canción titulada Busca un confidente. Son los vallenatos de uno en Radio 1, la de uno, 93.9.
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3: 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Ey, en Radio 1 son las 12 de la tarde, 14 minutos, 2:14.
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Bonita tarde para todos los oyentes, bonita tarde para todos nuestros grandes amigos que a esta hora empiezan ya por acá a conectarse con nosotros desde diferentes puntos de la ciudad de Medellín. Gracias a cada uno de ustedes por estar siempre en sintonía de la Uno de los Paisas. Una bonita tarde en mitad de semana. Y qué rico empezar a saludar a tanta gente. Qué bueno empezar a saludar a tantos amigos, a toda nuestra gran familia de Uno, que a esta hora empieza ya por acá a enviar esos mensajes, a enviar esas notas de voz. 314-4939-939. Tarde espectacular, tarde soleada en la ciudad de Medellín. Tarde soleada en todo el área metropolitana y estamos listos para acompañarlos a través de Radio 1 Medellín 93.9. Ese abrazo cordial para todos. ¿Qué tal? Buenas tardes, buenas tardes, buenas tardes, buenas tardes, buenas tardes. ¿Qué tal, familia? ¿Cómo van? Buenas tardes a todos.

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1: ¿Qué tal? Bonita tarde para todos los oyentes. Bonito retorno a casa para muchos de ustedes que a esta hora van terminando ya esa jornada laboral. Y para muchos que apenas estamos arrancando, para muchos que apenas estamos iniciando este día. ¡Qué bueno! ¡Qué alegría volver a encontrarnos! Oiga, un nuevo turno. Un nuevo día, ¿ah? Y no es solo un día más de trabajo, ¿no? Es una nueva página en blanco, llena de muchísimas oportunidades.
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1: Hoy en esta tarde, recuerde que volvemos a escribir sobre esa hoja una nueva historia. Un abrazo bien especial para todos los oyentes, nuestra familia. Saludo a toda la gente que el día de hoy nos está acompañando por ahí desde clínicas, desde hospitales. A todos ellos, un abrazo bien especial. Dios derrame muchas bendiciones sobre ustedes. Dios derrame salud, derrame abundancia. Y que pronto puedan superar esos percances. Que pronto puedan estar nuevamente en casa con sus familiares y puedan compartir nuevamente con sus amigos. Que en esta tarde, que hoy, no falte esa buena actitud, esa buena energía, que no falte esa bonita sonrisa, que no falte esos buenos pensamientos. Y que hoy, cuando finalicemos esta jornada laboral, mejor dicho, nos vamos satisfechos para nuestro hogar. Claro, con la satisfacción del deber cumplido, ¿no? Así que, si en este momento está retornando nuevamente a laborar, recuerde, a dar lo mejor, a dar lo mejor. Y haga que esta tarde valga la pena. Haga que esta tarde, que este restico de jornada laboral sea una jornada bastante productiva, una jornada bien bonita. Dios los bendiga, recuerde, todo bien como el pibe, actitud positiva, que la vida es bella. Y estamos listos para acompañarlos, para compartir con ustedes.

0: Oiga, puro vallenato bonito. Y si no, que lo diga el modelito, pues. Ah, que lo diga Lucho, el modelito. Que lo diga el hombre por allá en el municipio de Barbosa, véalo. Ah, está en este momento parchadito, relajado, ahí escuchando Radio 1, la de uno. Ah, riondo ese. Saludo también para La Pluma, que por ahí también nos está escuchando en este momento, vea. Allá en el municipio de Barbosa. Ahí se están tomando los tapita verde hasta ahora sin vergüenza, ¿no? ¿Ah? 2:35 minutos. Un abrazo bien especial a todos los oyentes que a esta hora nos siguen por acá reportando sintonía, nos siguen acompañando en este momento desde diferentes puntos de la ciudad de Medellín. ¿Qué más pues, muchachos? ¿Qué más pues, muchachas? ¿Desde dónde nos están escuchando? A ver, ya mismo, me voy ahí para el WhatsApp 314-4939-939. Usted me va a mandar la notica de voz, me va a contar dónde está escuchando Radio 1, la de 1. Y me va a pedir boleta si quiere ir al concierto que tenemos gratis. Oiga pues, Lucho, modelito, para que nos vamos. 4 de octubre, Festival del Vallenato Romántico en la Fonda La Guandola, en el Mall Palmaía, totalmente gratis. Francisco Javier, vamos a tener a Jimmy Sosa. Estaremos con Aniel Velázquez, el sobrino de Nelson Velázquez. ¡Oh, berriondo para cantar vallenato de ese chillón, de ese cortavenas, de ese vallenato bonito, bonito! Que únicamente suena aquí en Radio 1, la de 1, al lado de Emerson Plata. Y vamos a cantar, mejor dicho, por ahí una o dos horas con Aniel Velázquez. Vamos a estar también con las revoluciones del vallenato. Aparte de eso, vamos a tener al Chacal del Sur, que va a estar con nosotros, hombre, el Chacal, que por cierto, el día de ayer tuvo bastante viral en las redes sociales, porque vimos ahí que habían como reposteado en las historias que el Chacal estaba perdido y resulta que el hombre, pues, se fue víctima de los dueños de lo ajeno el día de ayer. En Cali, en el Valle del Cauca, le pegaron una atracada al Chacal. Bendito sea el Señor, menos mal está bien. Menos mal está bien. Y no es montaje, no. Ay, que es que era un montaje para una canción. Que no, señores, esto fue real. O sea, la inseguridad en el país también le tocó al hombre el día de ayer allá en la ciudad de Cali. Gracias a Dios está bien. Este artista que va a estar con nosotros el próximo 4 de octubre, al lado de él va a estar también nada más y nada menos que Daresca. ¿Ah? Si usted quiere más, que le piquen caña. ¿Ah? ¿O qué le hace falta? Ah, que la música tropical, tranquilos, que ahí vamos a tener la unoteca. Ahí voy a estar mezclando con lo mejor de la música tropical, lo mejor de la música parrandera. Prepárese, porque ese día vamos a pasar muy bueno, si Dios lo permite. Ah, prepárese, porque ese día vamos a gozar de principio a fin. Oiga, un abrazo. Voy a empezar a saludar a la gente por acá. Nos reporta sintonía el viejo Alex. ¿Qué más, mijo? ¿Cómo vamos? Ah, saludame por favor a Mauricio. Habit en Vitrocerámica y el gordito, que ya, mejor dicho, hace parte por acá del combo del despecho. Otro, ah, no, mano. Dos manes, mejor dicho, rudita. A ver si de pronto en este mes de amor y amistad pescan alguito. Qué berriondo están de malas. Oiga, buenas tardes. ¿Qué más? Por acá desde Chigorodó, en el Urabá antioqueño. Freddy, ¿cómo estás?
1: Chichichicho, buenas tardes, mío, buenas tardes.
0: ¿Qué más, parcero?
1: Aquí andando en la Esperanza Amarilla.
0: Sí, señor.
1: Reportándome de Floresta a la Pradera.
0: Qué berriondo sos vos.
1: Chichito, y le queda por ahí un ladito.
0: Ah.
1: Y me coloca melodía para Dios.
0: ¡Ave María, de una!
1: Dios le bendiga a todos.
0: Eso.
1: Escucho mucho relleno, la de uno.
0: Subile, Madeleine. El evento es de 2 de la tarde a 8 de la noche. Listo, para que se programe de 2 de la tarde a 8 de la noche. Y eso es gratis. Mejor dicho, hoy voy a estar entregando bastantes boletas para que me pidan bastantes QRs. gratis este evento, 4 de octubre, es un domingo, 2 de la tarde a 8 de la noche. Salimos listicos para la casa a descansar y el lunes a camellar, muchachos. 239.

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0: las 2:47. 2:47. Un abrazo para todos los oyentes en este miércoles, el 16 de septiembre. ¿Ves? Está como encapotando el cielo, o es parecer mío, ¿ah? A ver, yo me asomo bien por acá por la ventana, hombre, a ver. Está como encapotadito, o es parecer mío que... Ah, ahorita está haciendo como sol y ve, ya. ¿Será que llueve? Bueno, ojalá que caiga agüita, necesitamos también agüita, ¿no? Luz, ¿qué más? ¿Cómo estás? ¿Bien o no, mi amor? Ya voy a hacer la sección de los servicios y lo pasamos pues ahí en un momentico. Edison, ¿qué más?
1: Checho, buenas tardes.
0: Yo, parcero, ¿qué más, mijo? ¿Cómo estás?
1: Mi hermano. Oiga, viejo Checho, hay un taco desde aquí, desde la estación Niquía, por toda la regional, hasta más abajo de yo creo que llegando a Acevedo. ¿Qué pasaría por ahí, por esos lados?
0: ¿Y qué es lo que pasa, pues? ¿O qué? ¿Ah? ¿Qué es lo que ocurre? Ya voy a revisar por acá. ¡Listo! Mari, buenas tardes, ¿qué
2: Chechito,
0: más?
2: Hola, Chechito, reportando sintonía de Golondrinas. Chechito, eso es amable, me complace con la canción ¿Qué haré sin ti? Gracias.
0: Claro, claro, buenas.
3: Radio 1, el Radio 1, acá escuchando, Checho, mándame los QR, somos 6, para ir a ver el concierto, mándame los QR, estoy aquí, yo me inscribí, Checho. Listo. Reportando sintonía.
0: Amor, le envié un QR, listo. Ya ustedes saben cómo es la dinámica conmigo ahí en las tardes. Yo envío un QR y ustedes ese QR lo reenvían a las personas que van a asistir al concierto. ¡Listo! ¡Buenas tardes! Checho, ¿me pueden regalar boletas para el concierto? ¡Claro, Luz Adriana! Con todo el gusto, mi amor, y todo el cariño del mundo. Checho, ¿qué más? ¿Cómo estás? ¿Bien o no? Por acá reportando sintonía en esta tarde. ¿Será que me podés pegar un saludito? ¡Ay, espérame que esto de bloqueo, hombre! ¿Eh? A ver, espérame, yo busco el teléfono que... Ah, no, esto está, mejor dicho, tostado está esto. A ver, yo por este otro ladito. ¿Qué nos dicen? A ver si nos pueden pegar un saludito. ¿Esto es qué? ¿Color qué? A la empresa... A ver, yo veo... Ah, bueno, a la empresa por acá en el sector del barrio Enciso. Para que nos pegues un saludito. Y también voy a saludar a la gente de Power Color. Por ahí nos están reportando sintonía. ¡Power Color! Un abrazo bien especial. 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
3: En Radio 1, 13 de la tarde, 5 minutos.
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0: 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Son las 3 de la tarde, 9 minutos. 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
0: Hey, un abrazo pues ahí a toda la gente que nos sigue acompañando desde diferentes sectores de la ciudad de Medellín, diferentes puntos del área metropolitana. Un abrazo a todos nuestros grandes amigos que el día de hoy nos están por acá escuchando desde puntos como Aranjuez, ahí en Campo Valdés. Un abrazo a la gente que nos acompaña en este momento en el barrio Castilla, 12 de octubre, Belén, Altavista, ahí por el sector de Aliadas también nos están escuchando. Acá en Buenos Aires, ¿qué tal? Buenas tardes. Reporte de sintonía a esta hora desde el sector del barrio París, por el sector de Gratamira también nos están ahí escuchando. Barrio El Salvador. Me dice por acá, salúdate a la jefa Doralba, a Patricia, Shirley, Juliana, Julia Wilson y a las mercaderistas. Dios los bendiga en Power Color, en Bello, Antioquia. Ah, qué bueno. Allá en el municipio de Bello, gracias. Gisela Restrepo, buenas, ¿qué más?
2: Escucho Radio 1, la de 1. De hecho, ¿me puede regalar boletas para ir, por favor? Mi nombre es Gisela.
0: Hágale, amor, ve, ahí le mandé ya un QR, listo. Ese QR usted se lo va a reenviar a las personas que vayan a ir al evento, al concierto. No hay uno que lo reenvíe 1, 2, 3, 4, 5 veces. Es la misma boleta para todo el mundo. Para yo no llenarlos de QRs, porque toca cargar QR por QR. Entonces nos va a retrasar todo el proceso. Mientras que así yo le mando un QR a una persona y esa persona ya se encarga de repartirlo a los que vayan a ir. Que verdaderamente, porque es que muchas veces uno manda 5 o 6 QRs y resulta que el día del evento no va ninguno, o de esos 5 QRs apenas van 2. ¿Ah? Cuando mucho, más fácil ustedes, que son los que están armando el parche, programe la gente y diga, venga, pero si va a ir realmente o no. Sí, vea, entonces tenga el QR para que la boleta no se pierda. Listo, 3:12 minutos. Buenas tardes, ¿con quién hablamos? Diana Ibarra, mi vida, ¿cómo vas? ¿Bien o no? Hola.
3: Checho.
0: ¿Qué más?
3: Buenas tardes, Checho.
0: Mija.
3: ¿Puedes regalar el QR para 6 personas, por favor?
0: Claro.
3: ¿Por dónde pasa? No sé, escuchar Radio 1, la de 1.
0: Dale, pues.
3: Bendiciones.
0: 3:12. Oiga, 3:12, Vilma, gracias a ti por la sintonía. Checho, ¿me puedes explicar cómo es el tema? Del QR. A ver, vea, póngame pues atención para los que de pronto es primer vez que van a ir a un evento con Radio 1, la de 1. Mire, el evento lo realizamos siempre domingos de 2 de la tarde a 8 de la noche. ¿En dónde? Mall Palmaía, Fonda La Guandola. Eso es ahí cerquita a la fábrica de licores de Antioquia. Usted se puede ir en el metro, se baja ahí en la estación que queda cerquita a la fábrica de licores, se baja para el costado de la fábrica de licores y ya camina una cuadrita. Ahí se va a encontrar el Mall Palmaía. En ese mall queda la Fonda La Guandola. Listo, cuando usted llegue a la Fonda La Guandola, usted hace la fila, hace la filita, muestra el QR, abre el QR ahí en su celular y ya, no tiene que llevarlo impreso, no, únicamente en su celular tiene su boleta y ya con ese QR pueden ingresar. Para la gente que de pronto es primer vez y hay que explicar, vale la pregunta, la gente que nos está por acá haciendo pues ahí o tiene esa inquietud, normal, ese es el trámite que hay que hacer. Listo, buenas tardes, Jairi en El Salvador, ¿cómo va todo? ¿Bien o no? Buenas tardes, ¿qué más?
4: Checho, reportando sintonía por acá desde Barbosa, colocame una cancioncita, Mi Pariente Somos.
0: Ah, ya te la pongo.
4: Tigres.
0: Hágale pues, de una.
4: Me regala una boletica, porfa.
0: De una. Hágale pues, un abrazo bien especial.

A las 3 de la tarde, 26 minutos. 3 de la tarde, 26. 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Tarde bonita, una tarde para invitar a toda la gente. 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Gracias ahí a todas las personas

0: Bueno, pilas pues, porque vamos a empezar en esta tarde con mucha información. Hoy a las 5 de la tarde estaremos contándoles a ustedes varias noticias de orden público. Hoy estaremos contándoles a ustedes qué ha pasado en estas tierritas antioqueñas, qué ha pasado en la ciudad de Medellín, pero también, pues hay que contarles una noticia que confirmó hoy el presidente de la República, Abelardo de la Espriella. Hoy, atención, el presidente confirmó que todos los ocupantes de la avioneta que se había extraviado y que se reportó como desaparecida fueron hallados sin vida. Hoy el presidente, a través de su cuenta X, confirmó que los 5 ocupantes de la avioneta fueron hallados sin vida en la zona del siniestro. Por ahí habían unas imágenes de donde habían reportado donde posiblemente había caído la avioneta, y sí, pues hasta el sitio lograron desplazar varios socorristas, pero lamentablemente la información es que fueron hallados sin vida en la zona del siniestro, en el Parque Nacional Natural Tatama. A bordo viajaban el piloto Kanyaba y las profesionales de la salud Perla Álvarez, Sandy García, María Guzmán y Yulisa Figueredo, quienes retornaban a la ciudad de Bogotá tras atender brigadas médicas en el Chocó. Hombre, una lástima. Ahorita vamos a ampliar un poquitico de esa información para que ustedes estén ahí atentos. ¿Por qué? Porque también tenemos muchísimas noticias y todo lo de orden público aquí en Radio 1, la de 1.
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0: Ya pues, Luz, ¿qué necesitas, mi vida? Buena tarde.
2: Checho, Luz. Checho, hola, buenas tardes.
0: ¿Qué más, mija?
2: Checho, para solicitar un servicio social.
0: Contame.
2: Necesitamos transportar a mi mamá. Es una señora que tiene 92 años, es discapacitada. Uh-huh. Alguien de buen corazón que nos ayude con el transporte para llevarla desde Bello hasta el Centro de Salud de Villa Socorro, que va por Andalucía a la Francia, donde hay que llevarla a una cita médica y volverla a transportar de ahí otra vez a Bello. Uh-huh. O alguien que nos pueda colaborar también para los dos taxis, valen 70 la llevada y la traída. Entonces, la persona de buen corazón que nos pueda colaborar puede llamar al 304-414-7379. Por donde pasa uno, se escucha Radio 1, la de 1. Subile, subile, subile.
0: De esto, mi amor. ¿Y cuándo es la cita o qué, para nosotros poder darle ahí al servicio esta semanita a ver quién nos puede colaborar? ¿Ah? ¿Ves? Está ofreciendo Fernando Serna como técnico en reparación de artefactos y electrodomésticos en general. ¿Dónde lo pueden llamar? 302-251-0551, 302-251-0551. El hombre, mejor dicho, es de esos técnicos excelentes para las neveras, para las estufas, para las lavadoras, para los fogones, aires acondicionados. Mejor dicho, pégale la llamadita a Fernando, 302-251-0551.
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0: ¿Qué más nos dicen por acá? A ver, miremos a ver. En este momento, más servicios sociales. ¿Qué nos cuentan, Checho? En Millar Confecciones, queremos también incluir personas que de pronto quieran laborar y tengan alguna discapacidad. Ah, qué chévere. Allá en Millar Confecciones. Claro, porque muchas veces las empresas se privan. 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Mire, están buscando más que todo perfiles operativos. ¿En qué? 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

0: 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Pegue la llamadita, que en este momento, o hábleles al WhatsApp, los van a ir atendiendo. ¡Listo! ¡333, Arle!
1: Checho, muy buenas tardes. Buenas tardes, Checho.
0: Yo, por aquí, muchacho, ¿qué más?
1: De Calazán.
0: ¡Ay, qué bueno!
1: Por aquí, al lado de la hormiga. Saludeme a la hormiga, que se duerme aquí, Checho.
0: ¡Ave María!
1: Arriba a San Cristóbal.
0: Ay,
1: escucho mucho Radio 1, la de uno. Subile, Checho.
0: ¡Hácele, pues!

0: Francisco Javier, artista que estará con nosotros en el Festival del Vallenato Romántico este próximo 4 de octubre, para que usted se anime y pues nos acompañe. Ahí vamos a estar con muchos artistas, Jimmy Sosa, vamos a estar con Aniel Velázquez, también estará con nosotros en la Revolución del Vallenato, el Chacal del Sur, y vamos a tener a Daresca. Para que de una vez estén listos, prepárense, porque es un evento gratuito y un evento en el cual estaremos disfrutando con Radio 1, la de uno. Listo, lo que les estoy enviando es el QR, lo que les estoy enviando a ustedes es la boleta, el ingreso, para la gente que de pronto me dice, pero mande pues la boleta, ya se la envié, pero mande pues la boleta. No, lo que les estoy enviando ese es el QR, listo, para los que son nuevecitos, los que apenas van llegando por acá a la sintonía o apenas van escuchando y Radio 1, lo que le estamos entregando son las boletas. Ese QR es la entrada para este concierto que vamos a tener el próximo 4 de octubre. Un concierto gratis, pero con boleta, muchachos. Buenas.
1: Muchachito, ¿qué más, mi hermano?
0: ¡Ey, Jairito!
1: Desde el barrio de Arcillas, por acá en Copa.
0: ¿Qué más, mi rey?
1: No, despechado, no, hermano. Dale, yo te estoy despegando ya.
0: No, Jairo.
1: Subirle, subirle.
0: Jairo, todavía estás cogido, Jairito. No me digas mentiras. Ah, que lo veo en tus ojos. Ah. A ver, Jairito, ¿qué hay en tu mirada? Buenas.
2: Buenas tardes, Radio 1, la de uno. Checho, por acá reportando sintonía nuevamente desde el barrio Campo Valdés, Joaquín Antonio Mejía Tejada.
0: Juaco, ¿cómo estás? Ya
2: con mi salud recuperadita.
0: Bendito Dios, salí, bendito Dios, me alegra mucho. Ah, qué bueno, sí, señor.
2: Y aquí estoy reportando sintonía, bendiciones.
0: Listo.
2: Para usted y todos los de la mesa.
0: Listo.
2: Que Dios y los acompañe.
0: Hágale pues.
2: Por donde pasa uno, se escucha Radio 1.
0: Muchísimas gracias.
2: Uno.
0: Ah, muchísimas gracias. Ay, muchísimas gracias, hombre. Ah, qué alegría, Joaquito, que ya estés nuevamente en casa, parcero. Ah, qué alegría que ya estés ahí compartiendo con la familia, hombre. Y oramos mucho, pedimos mucho por las personas que están por ahí en hospitales y clínicas para que puedan estar nuevamente rapidito ahí con la familia. Buenas.
3: Buenas tardes, Chechito mío, ¿cómo está? Mi buen amigo, mi gran amigo, Chechito, reportando sintonía por aquí de Envigado hacia Medellín.
0: ¿Qué,
3: todo estaba de vía regional?
0: Eso.
3: La vía de Las Vegas, muy fluida, muy fluida.
0: ¿Sí?
3: Es que por donde quiera que pasa uno no se escuche en el radio, 1.93.9.
0: Gracias.
3: Feliz tarde, Chechito.
0: Listo, pues. Ah.
3: Que Dios lo bendiga.
0: Listo, señor. A ustedes muchas gracias por la sintonía, por estar a esta hora conectados con Radio 1, la de 1. Y recuerden, pues, ya en minuticos vamos a estar con el vacilón de la tarde aquí en Radio 1 93.9 3:45.

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3: Bueno, a esta hora tenemos un oyente. ¿Quién llama?
4: Sí, Sebastián.
3: Bueno, ¿y qué canción vas a pedir?
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0: Venga, 4 de la tarde, 22 minutos. 4 de la tarde, 22. Un abrazo bien especial para Lida Villa, que hoy por ahí nos está reportando sintonía. Está al ladito de Rosa Elena Villa. Rosa Elena Villa. Sí, Rosa Elena Villa, que hoy está hasta de cumpleaños de parte de Lida. Bueno, ahí teníamos la canción Dos Días, la que nos habían solicitado, nos habían programado. Y bueno, que Dios te bendiga. Buenas tardes, muchachos. ¿Qué más? ¿Cómo vamos? ¿Bien o no? ¿Qué tal? ¿Cómo van por ahí en la ferretería? ¿Cómo van por ahí en esos almacenes? ¿En mucha venta el día de hoy? ¿Cómo van en esas piñaterías? Mucha gente en los supermercados, mucha gente en este momento en las calles, ¿o qué? ¿Cómo va el tema de la venta de amor y amistad, de los desayunos sorpresas? ¿Usted tiene su emprendimiento, hace ancheticas, de pronto el tema de los desayunos sorpresas? ¿También lo hace? Mándenos la notica de voz y pone ahí el numerito de teléfono, que acá les ayudamos. A los emprendedores de uno, para eso estamos también, hombre. Ah, para que vendan bastante en este fin de semana, que es como la celebración oficial del Día del Amor y la Amistad. Este fin de semana, mucha gente va a descubrir amigo secreto, mucha gente se va por ahí de paseo, mucha gente ya tiene por ahí la finquita, tienen por ahí ya el programita ya listo para este fin de semana. Descubrimientos de amigo secreto. ¿Ya encargó qué? Los tenis. ¿Ya compró la loción? ¿Ya separó la cadenita de oro? ¿Ah? Cuente a ver. ¿O de cuánto es el regalo? ¿De cuánto es el regalo? Ya, pues, anteriormente uno lo colocaba de 10,000, pero ¿de 10,000 qué hay para regalar hoy en día? Dígame, sinceramente, ¿qué hay de 10,000 para dar hoy en día? No hay, se embala uno. Dígame, ¿qué hay de 20,000? ¿Ah? De 20 para arriba ya es más fácil de pronto como uno ubicase. Claro que si usted se viene para el centro con 20, consigue hasta pijamas, camisetas, consigue gorras, ¿ah? Mediecitas. No, mejor dicho. ¿De cuánto es ese regalo? ¿De cuánto les toca? ¿De 50? Ah, no, de a 50 es que ya el chorro ya está altico. ¡Checho! El mío es de 100,000 pesos. Me dice por acá Anderson, 100,000. Ave María, papá. Oiga, viejo Andrew, ¿qué más? Cuénteme pues, papá. Cuénteme pues, mijo, ¿cómo va la movida? Ah, hágamelo saber todo, viejo Andrew. ¿Ya se descubrieron ahí en la defensoría o no? Buenas.
1: ¿Qué más, Checho? Muy buenas tardes. Por acá me iba reportando sintonía, mijito. Siempre con la mejor. Checho, un saludito muy especial, mi guacaras, mijo. El ayudante mío, que lo tengo por aquí, vea. Sintonizado, papá.
0: Eso. Con
1: la de uno, mijito.
0: Ah, no, Checho, mijo.
1: Hoy no ha sonado el temita mío, mijo.
0: ¿Cuál?
1: Ceniza. ¿Qué pasa, pues, mi hijo? ¿Qué pasa?
0: Ahorita lo. ¿Cómo que no? Sonó hace un ratico, papá. Es que hay que estar en sintonía, mijo. ¿Ah? Sonó al mediodía, mijo. ¿Qué pasa, pues? Ya lo vuelvo a programar, pues. Listo, para que lo vuelva a escuchar. Buenas tardes, ¿qué más?
2: Buenas tardes, Radio 1, la de uno. Quiero ir al concierto, necesito para 6 personas boletica.
0: Listo.
2: Muchas gracias.
0: Listo. Hágale pues, ahí te voy a enviar el QR. Ustedes ya saben cómo hacen. Ese QR lo reenvían. Listo, lo reenvía. Y allá nos vemos este próximo domingo 4 de octubre. Buenas.
3: Checho, buenas tardes. ¿Qué escucho yo? Radio 1, la mejor. Checho, quiero escuchar. Un disquito bien sabroso, hombre.
0: ¿Qué crees?
3: Ángel Perdido. Yo pedí un vallenato esta mañana y no me la pusieron, hombre.
0: ¿Cuál pediste?
3: Mágico, de su Manuel. Ah, mágico. Venga, Ángel Perdido. Checho, que escucho yo. Radio 1, la mejor de aquí, Marmato Caldas.
0: ¡Ave María!
3: Trabajamos todos aquí, la construcción y la minería.
0: Eso.
3: Que escucho yo, Radio 1, Radio 1, la mejor de todo. Checho, gracias. Riendo.
0: Buenas, ¿qué más?
4: Checho, buenas tardes, hermanito. ¿Cómo estás? Bien, ¿no?
0: Bien, gracias a Dios. ¿Y tú cómo vas?
4: Mira,
3: de subir a Radio 1.
0: Eso.
3: Eso, regalame uno a Yomel, bonita Yomel Díaz.
0: Ya lo programo, pues, de una.
3: Es mejor, Dios te bendiga, pues.
0: Hágale, pues, chao.
4: Checho, buenas tardes.
0: ¿Qué más?
4: Es que mi regalo es de 50,000.
0: ¿De cuánto? ¿De 50?
4: Ya la endulzadita ahí.
0: No, pero está bien.
4: Checho, colócame ahí otra como tú.
0: Otra como
4: por
0: tú.
4: Por donde pasa uno, se escucha Radio 1, sí. La de Jessica desde San Cristóbal.
0: Ah, Jessica, no, pero está bien. Una pijamita, camisetica, y le puedes echar a eso unas chocolatinitas, ah, le echas a eso un mecatico, unos trululú, y sale pa' pintura, mi amor. 428 en Radio 1.

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0: Oiga, ese vallenato sí suena bonito. ¡Ah, qué bueno escuchar a Daniel Calderón! Los gigantes del vallenato a esta hora en Radio 1, la de 1. Nos vamos en este momento con una tanda de servicios sociales. Vení, yo saludo por acá rapidito a... ¿cómo se llama este? A Freddy... Freddy Milanés, que por acá nos está reportando sintonía. El hombre Freddy Peláez, ¿qué más, mi hermano? Ya voy a chequear por acá la notica de voz, parcero. Listo, ya vamos a revisar a ver qué es lo que necesitas el día de hoy. Buenas tardes, ¿con quién hablamos?
2: Checho, hola, muy buenas tardes. Mi nombre es Marisela Roldán y me encantaría ir al concierto con el Chacal del Sur.
0: Sí, mi amor, claro.
2: Para que por favor me compartas el código para las boletas del ingreso.
0: De una,
2: que te escucho mucho Radio 1, la de 1.
0: Subile. Ahí se las envié y nos vemos allá, Dios mediante. Listo, nos vemos allá, buenas.
3: Checho, pero usted dijo que domingo y eso la fecha acá es un miércoles. ¿O es que estoy equivocado? Para no ir el día que no es.
0: No, domingo 4 de octubre cae. 4 de octubre cae domingo. 4 de octubre, cae domingo. No, allá nos vemos, muchachos. Pilas, pues, no me haga asustar. Me puso nervioso acá, ¿ah? Ave María, me dio como una cosita en el pecho. Nomás de maluca. Y yo, fue, pucha, ¿era qué? ¿La embarramos o qué? ¿La embarramos? No, pero no, es domingo. Domingo 4 de octubre. Sí, señor, domingo 4 de octubre. Nos vemos allá en la Fonda La Guandola para que la gente llegue, pase bien bueno y disfrute con Radio 1, la de 1, de este evento que vamos a tener. Buenas, ¿qué más?
4: Buenas tardes, Radio 1, la de 1. Gloria Gómez reportando de Belencito Corazón.
0: Yo, pues, Gloria.
4: Quiero ir al concierto del Chacal el día domingo para estar en el concierto. Muchas gracias, Checho.
0: Listo. A ver, las noticias. Listo. De una. Es que le estaba contestando por acá a un oyente que me preguntaba sobre una noticia. Ya vamos a preguntar por acá a los periodistas a ver qué nos pueden informar. Checho, me quiero ir para el Festival del Vallenato Romántico. De una, vea. Para eso no hay pereza, vamos a entregar boletas. Entreguemos boletas. ¿Quién quiere boletas? ¿Quién falta por boletas? ¿Quién dijo yo? ¿Cuántas necesita? ¿Ah? Regalo boleta que sobre. 4 de la tarde, 43 minutos.
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0: Vea, pilas, pues, que para este fin de semana se nos viene amor y amistad. Y la gente con sus emprendimientos, aquí les estamos ayudando con esta sección de los emprendedores de uno.
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6: Hola, Cheche, buenas tardes. Con Liliana de Floristería Amistad, reportando sintonía desde acá. Para este día amor y amistad tenemos anchetas, desayunos, arreglos florales, peluches, globos personalizados. Que se comuniquen con nosotros. Tenemos unas niñas muy atentas aquí en atención al público. Una feliz tarde y por favor no me resignaré del binomio de oro. Muchas
0: listo,
6: gracias.
0: Listo. Ahí los pueden buscar en redes sociales como Floristería Amistad. @ Floristería Amistad, búsquelos así. De una vez vaya separando ahí el detallito para este fin de semana, que es amor y amistad. @ Floristería Amistad. Recuerde que acá es una mujer, que es Isabel, y somos tres hombres: Gabo, Daniel y Checho. Listo, para poder que nos lo traigan tempranito, porque hay veces se ocupan mucho, entonces nos dejan para lo último. No, y qué pereza, flores ya todas secas, ya todas para... Oiga, 4:45, pilas, pues, @ Floristería Amistad. Ahí, mejor dicho, las chicas están en este momento en la jugada. Checho, qué más, buena tarde. Mira, para reportarte por acá el tema de movilidad, está muy complejo en este momento. Bajando por Pichincha, bajando por acá por el centro, por Pichincha, está muy complejo el tema, bastante congestión vehicular, para que lo tengas ahí pues presente, mi parcero. Listo, 4:45 y a las 5 en punto venimos con la información, venimos con el vacilón de la tarde, mejor dicho, venimos a acompañarlos a través de Radio 1, la de 1.

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0: 5 de la tarde, 15 minutos. Es 5 de la tarde, 15 minutos. 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Y mejor dicho, estamos listos, preparados para continuar en esta tarde a través de Radio 1 Medellín 93.9. Tarde fenomenal, tarde bonita, tarde fresquita en la ciudad de Medellín. Empezamos este retorno a casa con toda la información, el buen vallenato. Empezamos este retorno a casa con buena música popular, el 1-1 en el vacilón de la tarde de Radio 1 Medellín 93.9. Un abrazo ahí a toda la gente que nos sigue acompañando, nos sigue por acá reportando sintonía desde diferentes sectores de la ciudad de Medellín. Recordarles de cuál es el pico y placa para hoy. Muchísima atención, miércoles 16 de septiembre. Restricción para particulares con placas terminadas en 0 y en 2. Para motos 2 y 4 tiempos, restricción para placas iniciadas en 0 y 2. Para el día de mañana, jueves 17 de septiembre, el pico y placa corresponde a los particulares con placas terminadas en 3 y 6 y las motos 2 y 4 tiempos de placas iniciadas en 3 y 6. Esto corresponde para el día de mañana, para que lo tengan presente los oyentes de Radio 1, la de 1. Muy bien, es 5:17 minutos. Se dirige el Gabo Jaramillo, Checho Zapata, quien los acompaña hasta ahora.
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0: Por acá estamos, muchachos, desde bien temprano, entregándoles a ustedes toda la información. Y a partir de este momento empezar a contarles cómo están las calles, contarles a ustedes cómo están las diferentes vías de la ciudad de Medellín y el área metropolitana. Usted que necesita de pronto algún servicio social, ahí lo tendremos hasta las 8 de la noche. Y también todas las noticias deportivas y de orden público a través de la 1 de los Paisas. Ya venimos con toda esa información, ya vamos a empezar el día de hoy con las noticias de orden público, para que estén ahí atentos. ¿Qué más los conductores de uno? ¿Cómo vamos, pues, muchachos? ¿Cómo empezamos esta tarde? ¿Cómo empezamos este retorno a casa? ¿Qué más los amarillitos? ¿Cómo van?

0: A las 5 de la tarde, 25 minutos. 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Deseándoles a todos ustedes un feliz retorno a casa. Y aquí estamos listos para comenzar con toda la información. Atención, atención, atención. Vamos a empezar entonces con toda la información en este vacilón de la tarde a través de Radio 1, la de uno.
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0: Saludito, hombre, para Alex, a Yanita Gui. Salúdame ahí a Jackie también. José Tuberquia, ¿qué más, mi hermano? ¿Cómo estás? ¿Bien o no? Ah, un abrazo para ti. Bueno, muchísima atención, conductores, porque la movilidad está de la siguiente manera en la ciudad de Medellín. Pilas, porque empezamos por los lados del sur del área metropolitana. Nos están informando que a esta hora, a la altura de la Guacatala, por el sector de la regional, hay bastante congestión vehicular. Sector en este momento, muchísima atención, de Las Palmas, a la altura del restaurante Asia, presenta también ya bastante, bastante congestión vehicular. Sector de Bancolombia, en la avenida regional, también hay gran congestión de carros. Y por el sector de Tierragro, avenida regional, ahí a la altura de Tierragro, ¡uf! Bendito sea el Señor. Oiga, qué cantidad de carros también. Buenas tardes, qué machecho. Por acá, por el sector de la avenida Guayabal, ahí te comparto la fotico. Mira cómo está el tema, cómo está la movilidad por estos laditos, hermano. Ah, mucho carro. Buenas tardes, Checho. Sector de la autopista norte, a la altura de la fiscalía, también está complejo el tema. En este momento ya hay bastantes carros. Y bueno, invitarlos para que se conecten con la mejor emisora, Radio 1, la de uno. Muchísimas gracias. Ah, qué belleza, vea. Los mismos oyentes recomendando para que la gente escuche Radio 1, la de uno. Eso está bien, súper chévere. Muchísimas gracias. Bueno, 5 de la tarde, 28 minutos, 5:28. Atención urgente, noticias a esta hora que les contamos a través de Radio 1 93.9. 5:28. Atención urgente, falleció el menor al que la policía le disparó en la regional cuando al parecer se había robado una motocicleta. ¿Recuerdan que ayer les contaba esta noticia? El día de ayer, martes 15 de septiembre, en la regional se presentó un tiroteo de Padre y Señor Nuestro. Y pues lastimosamente la noticia hoy es que fallece uno de los menores que estaba implicado en este hecho. Atención, porque tras el monumental trancón registrado en la mañana del martes 15 de septiembre en la regional, se conocieron nuevos detalles sobre el operativo policial que originó el colapso vial. El enfrentamiento armado se desató luego de que las autoridades intentaran evitar el robo de una motocicleta que

falleció en las últimas horas debido a la severidad de las lesiones sufridas. El operativo y las labores de la fuerza pública en el lugar de los hechos, a la altura de Viva Envigado, fueron la causa del gigantesco embotellamiento que afectó fuertemente la movilidad durante las primeras horas del día. Actualmente, el caso continúa bajo estudio e investigación por parte de las autoridades para esclarecer la totalidad de los hechos. Atención, información que a esta hora les compartimos, información que a esta hora les contamos a través de Radio 1 93.9, más orden público, más noticias. Atención, porque un ciudadano estadounidense de 63 años fue hallado sin vida y en estado de descomposición dentro de un apartahotel en el barrio El Poblado, al sur de Medellín. Con este hallazgo, ya son 3 los extranjeros encontrados muertos en diferentes alojamientos de la capital antioqueña en lo que va del mes, en lo que mantiene en alerta a las autoridades locales. La víctima fue identificada como Damon John Wiben, quien se había hospedado desde el pasado 6 de septiembre en el apartamento 702 de el apartahotel Loma Verde, ubicado en la calle 11 con la carrera 30A, en compañía de su mascota. Luego de 7 días y ante la falta de noticias, los administradores del establecimiento alertaron a las autoridades. Al ingresar al inmueble, los uniformados hallaron al canino con vida y el cuerpo del extranjero sin signos vitales, por lo que el cadáver fue trasladado a medicina legal para determinar las causas exactas del deceso. A la lista, atención a este hecho, se suma una racha de muertes de visitantes internacionales en la ciudad durante el mes de septiembre. El primer caso del mes se reportó el mes de septiembre en un hospedaje tipo Airbnb, también en El Poblado, donde las autoridades encontraron el cuerpo del ciudadano sirio Fadid Al-Refai, de 40 años. Y también a esta lista se suma Miguel Ángel Sánchez Aguirre, un ciudadano mexicano de 71 años, oriundo de Ciudad de México, quien fue hallado sin vida en la habitación 204 de un hotel ubicado en el barrio Laureles, en la comuna 11 de la ciudad de Medellín. 5:33.

0: 5 de la tarde, 45 minutos. Es 5 de la tarde, 45. 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Luz Marina, buenas tardes. ¿Cómo estás? Nidia Rodríguez, un abrazo para ti. Gracias, mi amor, por la sintonía. ¿Qué más, Checho? Para un saludo a la tripulación del Señor Cristo de TCC. Esa es que la ruta 18940. Debe ser así, ¿no? ¿O cómo lo manejan ustedes ahí? Muchachos, cuéntenme, a ver, Montoyita, ¿qué más?
1: Checho, buenas tardes, amigo, por aquí reportando sintonía de norte a sur, una con la 65, no hay por dónde.
0: Mucha congestión, ¿cierto?
1: Muy congestionado esto por acá, hermanito, que tenga feliz tarde, que se me viene.
0: Ah, Ave María, es que qué cantidad de carros. Mire, por ejemplo, a esta hora... me están contando algunos conductores que van sobre el sector de la regional en este momento, llegando a la minorista, y está bastante complejo el tema. Sector de la autopista norte, a la altura de la terminal del norte, también está bastante complejo el tema. ¿Qué dicen por acá? Buenas tardes, ¿qué más, Checho? ¿Cómo estás? Ve, parcero, te comparto por acá por San Juan, mira cómo está. ¡Ay, la 33 también! ¡Ve, qué cantidad de carros! Sector de... ¿esto es de dónde? Belalcázar, por Belalcázar, también. ¡Ay, ay, ay! ¡Buenas!
2: Bastante complejo el tema.
0: Ah, bueno, ahí nos mandan el audio de que nos están escuchando, los muchachos. ¡Qué bueno! ¡Buena!
3: ¡Checho, Checho!
0: ¡Yo, muchacho!
3: ¡Full sintonía, Checho!
0: ¡Sí, señor!
3: ¡Ay, Dios mío! ¿Quiere un taco en esta superior para salir a Palma?
0: ¡Ah, no jodas! Sí, ¡mucho! ¡Mucha, mucha congestión, o qué!
3: ¡De locos!
0: ¡Ave María!
3: Esto no parece no más que un parcadero. Saludos, Checho, full sintonía durante todo el día.
0: Eso, qué bueno, mijo.
3: Ave
0: María, sí,
3: uno
0: señor.
3: Uber.
0: Qué rico, bacano que
3: full
0: nos escuche.
3: Checho, por favor, si es tan amable, me regala ese vallenatico de Rafael Orozco. Decidí cambiar. Full sintonía.
0: Una.
3: Y que escucho mucho, Radio 1, la de uno.
0: Hágale, pues, mijo.
3: ¡Subile, Chacho, subile!
0: Gracias, pues, papá, por la sintonía. Ah, qué bueno. Vamos a hablar de noticias, vamos a hablar de orden público. ¿Y cómo le parece que ayer en las redes sociales, yo me imagino que más de uno logró ver el video, ¿no? Ayer en las redes sociales... pues se hizo viral. En menos de 10 minutos este video ya se hizo viral el día de ayer en redes sociales, donde una persona en el municipio de Sabaneta agredió a unos agentes de tránsito. Mejor dicho, estaba furioso, desató su ira contra los agentes y pues hombre, las autoridades ya le echaron mano. ¿Pero cómo le parece algo? Estas personas iban borrachos. Estos mancitos iban borrachitos manejando moto y aparte de eso, iban sin casco. ¿Qué hicieron las autoridades? Venga, revisemos. No les gustó mucho. Y se formó tremenda pelotera. Ajá, como dice por ahí la canción, se formó la pelotera en un baile que yo estaba. Todo tiraban botellas. Ah, pero póngale cuidado a la noticia, mucha atención, porque sin casco, aparentemente bajo los efectos del alcohol y a bordo de una motocicleta que presentaba varias irregularidades, comenzó un procedimiento de tránsito que terminó con 3 agentes de la Secretaría de Movilidad de Sabaneta agredidos y un hombre de 39 años capturado en el sector Calle Larga. Atención, porque el hecho ocurrió cuando los agentes requirieron al conductor de la motocicleta, quien se movilizaba sin casco. Durante la verificación, las autoridades encontraron que el vehículo no tendría placas, revisión técnico-mecánica ni seguro obligatorio y tampoco aparecía matriculado ante el Registro Único Nacional de Tránsito, o sea, el RUN. Mejor dicho, tenía más papeles Tarzán. ¿Ah? Atención, porque de acuerdo con Jorge Tavares, secretario de Movilidad de Sabaneta, además de las irregularidades encontradas en el vehículo, los agentes advirtieron que el conductor aparentemente había consumido bebidas alcohólicas. Abro comillas. La persona iba en una motocicleta por calle larga sin casco. Cuando requieren a la persona, se dan cuenta de otras situaciones. Al parecer, estaba consumiendo bebidas alcohólicas, cierro comillas, explicó el funcionario. La situación llevó a los agentes a continuar con el procedimiento de tránsito y disponer de la inmovilización de la motocicleta. Fue entonces cuando la situación tuvo un cambio repentino. Un hombre que acompañaba al conductor manifestó su desacuerdo con el procedimiento y, según el reporte de las autoridades, habría reaccionado de manera violenta contra los funcionarios. De acuerdo con la alcaldía de Sabaneta, el hombre de 39 años que terminó capturado no era quien conducía la motocicleta, sino su acompañante. Según el reporte oficial, habría agredido a 3 agentes de tránsito durante el procedimiento, y eso se ve en el video. Ante lo ocurrido, fue necesaria la presencia de varias unidades de la Policía Nacional que llegaron al lugar para controlar la situación. El hombre señalado de agredir a los agentes habría intentado escapar a pie después de la intervención de los uniformados. La búsqueda contó con el apoyo del sistema de videovigilancia del municipio. Los operadores de cámara hicieron seguimiento del recorrido del ciudadano y suministraron información a los policías que participaron en el operativo. El seguimiento permitió ubicar al hombre en inmediaciones de la calle 75 Sur con la carrera 46, donde habría tropezado y caído al suelo. Allí fue reducido y posteriormente capturado por los uniformados. Este hombre de 39 años de edad fue dejado a disposición de la autoridad judicial competente y deberá responder por los delitos de agresión a servidor público y daños materiales mientras avanza el proceso correspondiente. Ahí está la información. Ahí está las noticias a esta hora en Radio 1, la de 1, 5:52.

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las 5:59 PM. A ver, yo sí les pregunto a ustedes, ¿cuál es la bebida que mejor acompaña un pollo? 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Eso está para no perdérselo y para chuparse los dedos. 6:00 PM.

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las 6 de la tarde, 17 minutos. 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Gracias a toda la gente que a esta hora nos sigue por acá reportando sintonía. Nos siguen acompañando desde diferentes puntos de la ciudad de Medellín. Aquí estamos, pues, listos, muchachos, para disfrutar de este retorno a casa, como siempre, con toda la programación de Radio 1, la de 1. El abrazo a toda la gente que está en este momento en colectivos, en buses, en taxis, en servicios especiales, vehículos particulares, la gente que está haciendo a esta hora la fila y en el acopio del bus, los que van en el metro en este momento, por ahí los Metrocables, el Metro Plus, mucha gente que nos escucha siempre por ahí en Radio 1, la de 1. 6:18 minutos, nos vamos a ir a esta hora para la calle. Vamos a revisar cómo está el tema de la movilidad en este momento. Uy, jue madre, muchachos, pilas. Pilas, porque a esta hora está complejo el tema. Vamos a empezar por el lado del sector de Las Palmas. Ahí a la altura del restaurante Asia hay bastante congestión vehicular. En la autopista norte, muchísima atención. En el sector de la fiscalía también hay gran congestión vehicular. Autopista norte, pero subiendo de norte a sur, a la altura de Soya, gran congestión vehicular. Puente Horacio Toro. Atención, Puente Horacio Toro, dice por acá que está bastante complejo para el norte. A ver, Puente San Juan sobre el río también está lento. Sector de Coltabaco. Lento, lento está el tránsito en este momento. Checho, me dirijo a esta hora para el norte. Voy por acá por el sector de Tricentenario. Ahí te mando fotico, listo. Ahí te mando fotico, Nevid Antonio Piedraíta. ¿Qué más, mi hermano? ¿Cómo estás? ¿Bien o no? Dice por acá, buenas tardes. El sector de la Guayabal, Cristo Rey, también está muy complejo, muy complejo. El tema de la Guayabal por Cristo Rey. Listo, muchachos. Muchísimas gracias, pues, por la información, gracias a ustedes por acompañarnos en este momento. Y pues vamos a hablar de un trágico accidente de tránsito que cobró la vida de un motociclista en el sur de Medellín. El hecho ocurrió a la altura de la carrera 48C con la calle 16 Sur, en la calzada oriental de la avenida regional, a pocos metros de la estación Aguacatara del metro. Según los primeros reportes de las autoridades de movilidad, la colisión se presentó entre un vehículo de carga tipo camión y una motocicleta. Debido a la gravedad del impacto, la persona que se movilizaba en el vehículo de dos ruedas falleció en el lugar de los hechos. A la zona fue asignado el agente, quien junto al equipo judicial adelantó la inspección técnica del cadáver e inició los peritajes para determinar las causas exactas del siniestro. El caso se mantiene en estado de atención por parte de los organismos competentes. Debido a los procedimientos y a la presencia de vehículos implicados, el corredor presentó una fuerte congestión y movilidad reducida sobre la calzada oriental. Más atención, más noticias a esta hora a través de Radio 1, la de 1. Oiga, ¿cómo le parece? Les vamos a contar a ustedes más noticias de orden público. Hallaron con signos de violencia dentro de un edificio en construcción a un joven que estaba desaparecido en Titiribí. Atención, porque las autoridades adelantan las investigaciones para esclarecer el homicidio de un hombre de 28 años de edad, de cuyo cuerpo fue hallado en una zona urbana del municipio de Titiribí, en el suroeste antioqueño. De acuerdo con el reporte oficial, el hallazgo se produjo en el sector conocido como El Hoyo, donde las autoridades encontraron el cuerpo sin vida de John Alexander Osorio Ateortúa,
de 28 años al interior de un edificio en construcción. Según la información suministrada por la policía, la víctima estaba amarrada de pies y manos y presentaba heridas ocasionadas con objeto contundente en la cabeza, lesiones que le habrían causado la muerte. Atención, familiares de la víctima informaron a las autoridades que el joven había sido reportado como desaparecido desde la noche del sábado 12 de septiembre, cuando se perdió su rastro. Además, señalaron que hasta donde tenían conocimiento no había recibido amenazas ni tenía reportes de situaciones de riesgo en su contra. Tras el hallazgo, personal de la Unidad Básica de Investigación Criminal realiza la inspección técnica al cadáver y asumió las primeras diligencias para avanzar en el esclarecimiento de los hechos. Por ahora, los móviles del crimen son materia de investigación. Las autoridades buscan establecer las circunstancias en las que se produjo este homicidio y determinar si existen responsables identificados. Muy bien, 6:23 minutos, 6:23.

0: las 6:35 minutos. 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Gracias a toda la gente que nos acompaña. Gloria Rodríguez, buenas noches. 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Bambino, con las buenas tardes, las tres noticias más importantes el día de hoy. Y juega el verde, ¿no? Juega el verde ya en un ratico.
1: Salud especial cuando cae la tarde, llega la noche y con las tres noticias deportivas del día. Juega Nacional, ya. Después de las 8:15 de la noche, Nacional visitando al equipo internacional de Bogotá, lo que se llamaba primero La Equidad. Ahora Nacional es un partido adelantado de la fecha número 13. Todos los días hay partidos, partidos aplazados, partidos adelantados, bueno, todo lo que se quiera. Hoy Nacional entonces en Bogotá, estadio lleno, además con la convocatoria de James Rodríguez. Va a jugar James Rodríguez algunos minutos con Atlético Nacional y esa es la noticia para toda la hinchada del equipo verde de Antioquia. La otra noticia tiene que ver con Independiente Medellín. A esta hora viaja Bucaramanga porque mañana juega Medellín en las horas de la noche frente a Bucaramanga en Bucaramanga. Este es un partido que estaba aplazado de la novena fecha del fútbol colombiano. Dos noticias. La primera, reaparece Juan Fernando Quintero con Medellín, ausente en el partido anterior ante Boyacá Chicó. Y la otra noticia, que la entregó el mismo técnico

0: Francisco Amaranto Perea, técnico del Medellín, tiene que ver con Jackson Martínez. Ustedes recuerdan la semana pasada que se hablaba de el regreso de Jackson Martínez, inclusive se dice va y nuevo, se anunció yo como nuevo refuerzo, Jackson Martínez con Independiente Medellín. Lo que pasa es que hace rato no juega, hay que ponerlo a punto, pero la noticia es que dice Amaranto que no ha llegado, o sea, no está todavía en prácticas y ya vamos en la 10ª fecha del fútbol colombiano. Jackson no está viviendo en Colombia, está en Portugal, tenía que ir por la familia, por sus cosas, pero la noticia es esa, que aún no practica con Independiente Medellín. Y la tercera noticia tiene que ver con la convocatoria mañana de la selección colombiana de manera oficial para los partidos amistosos. La selección colombiana, ya la absoluta, la de mayores, donde ayer justamente en el comunicado James Rodríguez pues renunció, dice que no va más con la selección, a la espera se habla de una posibilidad de algunos jugadores jóvenes como Juan Manuel Rengifo para este nuevo ciclo, recordando que el 26 de este mes, que es el sábado de la próxima semana, tiene Colombia primer partido amistoso ante México en los Estados Unidos. Saludo cordial a toda la audiencia.
1: Perfecto, Bambi, muchísimas gracias por toda esa información. 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Eso es muy fácil. Ah, es facilísimo. Colombiano que se respete, acompaña el pollo con una colombiana bien fría. 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

0: A las 6 de la tarde, 47 minutos, 6:47, nos vamos a ir a esta hora con una tanda de servicios sociales a través de Radio 1, la de 1. Bueno, pilas pues, porque hay servicios sociales en este momento. La emisora que sí sirve, Radio 1, la de 1. Pilas porque Fernando Serna se ofrece para el servicio de reparación de artefactos electrodomésticos en general. Servicio garantizado. Ojo, estufas, neveras, lavadoras, microondas, ollas de presión, televisores. Todo lo organiza el hombre. 302-251-0551. 302-251-0551. Atención, ¿qué más dicen por acá? Reportando sintonía, me llamo Janner Atencia. Estoy buscando trabajo como mayordomo en el 313-615-7743. 313-615-7743. Atención, más información, servicios sociales. Hola.
1: Hola, Cheche, buenas tardes. Con Liliana de Floristería Amistad, reportando sintonía desde acá. Para este Día de Amor y Amistad tenemos anchetas, desayunos, arreglos florales, peluches, globos personalizados. Que se comuniquen con nosotros. Tenemos unas niñas muy atentas aquí en Atención al Público. Una feliz tarde y por favor, no me resignaré del binomio de oro.
0: Listo. ¿Dónde los ubican? En el 314-703-6537. 314-703-6537. Buenas tardes, busco trabajo como conductor de carretillas, John Ruiz. Conductor de carretillas. Ah, bueno, mijo, ¿y qué? ¿Dónde lo pueden llamar o qué? ¿Cómo es la vuelta, parcero? Ah, mande pues bien el servicio. Que aquí estamos ese en la jugada, mijo. Buenas tardes, para un servicio social. Mi nombre es Melisa, me ofrezco para trabajar desde casa. Me ofrezco para trabajar desde casa. El número es 324-212-8589. De 324-212-8589. Ahí están pues los servicios sociales a esta hora. En Radio 1, la de 1.

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